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Sí, Señor, nos gozamos en ti, porque tú eres la roca de nuestra salvación. Démelo un aplauso más fuerte a Dios. Aleluya.

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porque no hay otro nombre bajo el cielo dado a los hombres en el cual podamos ser salvos. Jesús es su nombre. Jesús es nombre excelente.

¿Cuántos tienen gozo en su corazón? ¿Cuántos tienen avivamiento en su corazón? ¿Cuántos pueden dar un gloria a Dios? ¡Gloria a Dios! ¡Gloria a Dios! ¡Levantemos una ofrenda de palmas al Señor!

Jesús.

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2: Dáselo más fuerte a Él. Vamos a decirle: establece tu reino, Señor, en nuestras vidas. Establece tu reino.

0: Dale fuerte ese aplauso a él.
1: Aleluya.
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0: que se perdió.
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El día de hoy yo quisiera dar inicio a esta enseñanza con dos textos. Uno está en el Evangelio según San Lucas y uno está en el Evangelio según San Marcos. Evangelio según San Lucas, capítulo 14, verso 24, y dice así: porque os digo que ninguno, óigalo bien, os digo que ninguno de aquellos hombres que fueron convidados gustarán mi cena. Esta es la primera palabra de advertencia, porque os digo que ninguno de aquellos hombres que fueron convidados, dice, y que rechazaron la invitación, termina con una solemne advertencia. Porque os digo que ninguno de aquellos hombres que fueron convidados, y se sobreentiende por el contexto, y que rechazaron mi invitación, dice, gustará mi cena. Gustará mi cena. La segunda advertencia la tenemos también de la boca de Jesús en el Evangelio según San Marcos, capítulo 4, verso 11 y 12. Es Jesús hablando a sus discípulos y les dice: a vosotros os es dado saber el misterio del reino de Dios. A vosotros os es dado saber el misterio del reino de Dios. Pero fíjese aquí lo que dice, y eso es algo que tiene que ser tomado en consideración. ¿Más a quién? Más a los que están ¿dónde? Fuera. Más a los que están fuera ¿de dónde? Del reino de Dios. Por parábolas les es dado a saber todas las cosas. Fíjese bien, aquí Jesús nos está diciendo que hay un grupo de personas que son sus discípulos, que son aquellos que han sido lavados por la sangre de Cristo, son aquellos que se han convertido a Él y han nacido de nuevo. A ellos, a sus discípulos, Dios les da a saber el misterio del reino de Dios. Pero que también hay otro grupo de personas que hay que tener en consideración, y probablemente tú seas uno de ellos, dice, que están ¿qué? Que están fuera. Dice, más a los que están fuera. Hoy nos vamos a referir ¿a quiénes? A los que están fuera. ¿Y por qué nos queremos referir a los que aún están fuera? Por el grave peligro que les viene. Por ese grave peligro del cual Jesús les advierte diciendo aquí, para que viendo, vean, ¿pero qué? Y no perciban, óigalo bien. Y oyendo, oigan y no entiendan. ¿Para qué? Para que no se conviertan y les sean perdonados los pecados. Jesús en ambos versos está pronunciando, y yo quiero que lo entendamos de esa manera, está pronunciando una terrible sentencia aún en vida de estas personas, y esta terrible sentencia es que aún en vida ya están como, ya están condenados, porque llegará un día cuando yo no lo sé, para serles sinceros, yo no lo sé, pero sí sucederá en que muchas personas que han estado escuchando el Evangelio, las buenas nuevas de salvación, y hoy resisten y hoy menosprecian ese Evangelio, esas buenas nuevas de salvación, ese llamado a venir a Jesús para ser salvos, llegará un día cuando estas personas procurarán entrar y no podrán. Hace muchos años, antes de que aún yo naciese, un hombre de Dios dijo: la Biblia nos habla de que algunos que están vivos, pero más allá de toda esperanza de arrepentimiento y perdón. Este hombre nos dice, la Biblia nos habla de algunos que están vivos, óigalo bien. La Biblia nos habla de algunos que están vivos, pero que están más allá de toda esperanza de arrepentimiento y de perdón. De modo que un día procurarán esa grande salvación una vez ofrecida, aún con lágrimas, pero ya no estará a su alcance, tristemente. Vendrá un día cuando buscarán al Señor, al Salvador. Le dirán: Señor, ahora sí,
Ahora sí he decidido rendirme a ti. Ahora sí he decidido entregarme a ti. Pero el Señor ya no podrá ser hallado. Le buscarán, pero el Señor ya no podrá ser hallado por los que le buscan. Le llamarán a gritos, con lágrimas, pero Él ya no estará cercano, tristemente. La palabra de Dios nos dice que hay una promesa, hay una esperanza. Lo que dio origen a esta parábola que el Señor Jesús nos refiere en el Evangelio según San Lucas, capítulo 14, dice la palabra de Dios que Jesús estaba hablando acerca de la resurrección de los justos. Jesús estaba hablando acerca de recompensas en la resurrección de los justos. Y oyendo esto, uno de los que estaban sentados con él en la mesa le dijo: bienaventurado el que coma pan en el reino de Dios. Y Jesús no le refutó su apreciación. Jesús no le refutó su afirmación. Al contrario, Jesús nos dice que hay una realidad. O sea, hay una gran bendición. Hay una gran bendición para todos aquellos que reciben el Evangelio de Cristo, que reciben las buenas nuevas, para todas aquellas personas, hombres y mujeres pecadores, que vienen a Jesús, que no rechazan, que no menosprecian esa invitación que Dios les hace. Y es la invitación a comer pan en el reino de Dios. La palabra banquete, es decir, comer pan, representa ese gozo, ese inmenso gozo, bienaventurado, inmensamente feliz, esa grande felicidad que experimentarán todos aquellos que puedan compartir con su Salvador, con su Mesías, con su Cristo, ese reinado milenial cuando Él venga por segunda vez a la tierra. Sin embargo, Jesús mismo nos habla de que hay un grupo de personas que menospreciarán esta invitación, óigalo bien. Aquí mismo en el Evangelio según San Lucas, capítulo 14, verso 15 al 20, podemos ver esta realidad. Dice Jesús, oyendo esto, uno de los que estaban sentados con él a la mesa le dijo: bienaventurado el que coma pan en el reino de Dios. Entonces Jesús le dijo: un hombre hizo una gran cena y convidó, dice, a muchos. Y a la hora de la cena, envió a su siervo a decir a los convidados: venid, que ya todo está preparado. ¿Y qué sucedió? Dice, y todos a una comenzaron ¿a qué? A excusarse. Todos a una comenzaron a excusarse. ¿Qué dijo el primero? El primero dijo: he comprado una hacienda o un campo y necesito ir a verla. Te ruego que me excuses. Otro dijo: he comprado 5 yuntas de bueyes y voy a probarlos. Te ruego que me excuses. Y otro dijo: acabo de casarme y por tanto no puedo ir. Y aquí vemos cómo de una u otra forma hay un grupo de personas que menosprecian esta invitación. Y a ellos es la advertencia. ¿Cómo son estas personas? En el contexto de la parábola, Jesús está hablando de los judíos. No está hablando de las rameras. No está hablando de las rameras, óigalo bien. No está hablando de los paganos. No está hablando de los paganos. No, está hablando de los judíos. Y eso es muy importante. Está hablando de personas que se creían ser pueblo de Dios. Está hablando de personas que habían hecho una reforma moral en sus vidas. Está hablando a personas que se creían buenos, óigalo bien. Personas que se creían buenos, personas que se creían justos, personas que se justificaban a sí mismos, personas que creían que estaban bien con Dios, personas conocedores de la palabra de Dios, personas conocedoras de la promesa de la salvación, pero personas que menospreciaron esa invitación. Estas personas se negaron a venir a Jesús. La primera forma de menospreciar esa invitación, y mucho cuidado, mucho ojo, es poner excusas. Es poner excusas. Cuán buenos somos para poner excusas, ¿verdad? Dice la palabra de Dios en el verso 18, aquí en Lucas 14, verso 18, que todos a una comenzaron a excusarse. Esa es
La primera forma, esa es la primera forma de menospreciar este llamado, poniendo excusas. Cuidado con eso. Excusas que personas consideran que les justifican delante de Dios y por eso no se preocupan y por eso no se inquietan. Han llegado a creer que sus excusas son válidas. Son válidas para posponer esa entrega. Y que el día que estén delante de Jesús ahí, el día que el Señor venga a juzgarles, ahí en su trono o desde su trono alto y sublime, creen que cuando sean llamados y el Señor les ponga a la izquierda, ellos podrán esgrimir sus excusas y decirle: Señor, es que no lo hice por esto. Es que me alcanzó la muerte sin convertirme a ti porque yo tenía esta excusa. Y seguro estoy que esto va a suceder en muchos que van a creer que sus excusas les serán válidas, porque la palabra de Dios, Jesús mismo nos habla acerca de ese día fatal, de ese final fatal, en que muchas personas al quedar fuera le van a decir al Señor como justificación: Señor, en tu nombre profetizamos o en tu nombre predicamos. Señor, predicábamos tu nombre. Cristo, predicábamos tu nombre. Señor, en tu nombre hicimos milagros. Señor, en tu nombre echamos fuera demonios. Pero podemos ver que este tipo de argumentos, este tipo de justificaciones o excusas en muchos otros casos de muchos no les van a servir. Porque Jesús no dice que volvió a abrir la puerta y los dejó entrar, sino que Jesús dice que les va a decir: apartaos de mí, no os conozco, hacedores de maldad. Apartaos de mí, no os conozco, hacedores de maldad. Apartados de mí, hacedores de maldad. ¿Cuáles son estas excusas? Veamos, la primera está en el Evangelio según San Lucas, capítulo 14, verso 18. El primero, que fue lo que dijo, dice la palabra de Dios, que el primero le dijo: he comprado una hacienda, he comprado una hacienda y necesito ir a verla. ¿Qué dice aquí? Te ruego que me excuses. ¿Sabes cuál es la primera excusa hoy en día por lo cual la gente no tiene tiempo para meditar en estas palabras en su casa? Y para permitir que esta palabra... Veamos, la primera está en el Evangelio según San Lucas, capítulo 14, verso 18. El primero, que fue lo que dijo, dice la palabra de Dios, que el primero le dijo: he comprado una hacienda, he comprado una hacienda y necesito ir a verla. ¿Qué dice aquí? Te ruego que me excuses.

¿Sabes tú cuál es la primera excusa por la cual la gente hoy en día no se está convirtiendo a Dios? Es por la necesidad de atender los bienes materiales. ¿Cuál es la segunda excusa? La segunda excusa está aquí mismo en el Evangelio según San Lucas, capítulo 14, verso 19. Otro dijo: he comprado 5 yuntas de bueyes y voy a probarlos. Te ruego que me excuses. Nuevamente vemos cómo Dios en su infinita misericordia, también para traer las almas a Él con gratitud o llenas de gratitud y afecto, el Señor ha provisto trabajos, el Señor ha provisto un trabajo, una ocupación en que la persona pueda laborar, en la que la persona pueda obtener los recursos necesarios para mantener su familia. Provisto trabajos, una ocupación, un negocio. Quizás a las personas les ha permitido estudios. Y sin embargo, las personas ponen estas bendiciones que Dios les ha dado como una excusa para no buscar tiempo para meditar en esta palabra de Dios. En la palabra de Dios encontramos también otra excusa que es válida, así como hace 2000 años, así hoy en día. Y es la que está en el Evangelio según San Lucas, capítulo 14, verso 20. Dice así: y otro dijo: acabo de casarme, y por tanto no puedo ir. Las personas dicen: Señor, somos seres humanos de relación, necesitamos relacionarnos. Y la persona, en lugar de agradecer a Dios por ese esposo, por esa esposa, por esos hijos, las personas usan como una excusa. Pero déjeme decirle que esta no es la única manera. Esta no es la única manera de cómo las personas que aún no se han convertido a Dios, las personas que aún rechazan esa invitación del Evangelio, esa invitación de Dios a venir a Él para ser salvo, para participar en ese banquete, en esa cena, en el reino de Dios. Esa no es la única manera con excusas de rechazar, de menospreciar la invitación. La palabra de Dios nos dice en Romanos capítulo 2, verso 4, que las personas no solamente están menospreciando con excusas la invitación, óigalo bien. Las personas no se están arrepintiendo, no solamente ponen excusas, sino que no se están arrepintiendo. Dice la palabra de Dios en la carta del apóstol San Pablo a los Romanos, capítulo 2, verso 4. Oh, menosprecias las riquezas de su benignidad, paciencia y longanimidad, ignorando, dice, que su benignidad te guía al arrepentimiento. La palabra benignidad significa que bondadosamente Dios está dispuesto a tener misericordia, a tener compasión. ¿Para quién? Para con todos los pecadores, aunque no para con su pecado. Las personas estén menospreciando esta benignidad. ¿Cómo? No arrepintiéndose. Es decir, no cambiando su manera de pensar con respecto a Dios. Viendo a Dios justo y a sí mismos como injustos. No cambiando su manera de pensar con respecto al pecado. Ya no viendo el pecado como algo apetitoso. Ya no viendo el pecado como algo que se antoja, sino viendo al pecado como algo horrible. Como algo que por sus consecuencias contra Dios y contra su prójimo es algo que es abominable, que es perverso. Las personas se niegan a esto. Y muchas veces aún ven a Dios como injusto si les condenase. Dice: menospreciáis las riquezas, la abundancia de su paciencia. ¿Cómo se manifiesta la paciencia de Dios? ¿Sabes cómo se manifiesta la paciencia de Dios en tu vida si tú no te conviertes aún a Él? En no enviar el justo juicio que ya debió haber enviado contra ti. En no enviar el justo juicio que ya debió hace mucho tiempo haber enviado contra ti. Por causa de tu pecado y por causa de tu rebelión y por causa de tu menosprecio. Dice: oh, menosprecias las riquezas de la benignidad de Dios. ¿Qué es la benignidad de Dios? Es que Dios aún permanezca fiel a su promesa de salvación, a pesar de que nosotros le hemos provocado con nuestro pecado.

0: una manera de manifestar este menosprecio no solamente es poniendo excusas, es no arrepintiéndote. El arrepentimiento es un acto de la voluntad. Tú voluntariamente decides pecar. No es cierto que el diablo te empujó. Tú voluntariamente decides pecar. La definición de pecado es un acto voluntario. Para que sea pecado, tiene que ser un acto voluntario. Aún la ley de los hombres condena con causas mucho menos severas, si acaso aquí hay algún abogado, ayúdeme, a aquel que de manera involuntaria cometa un acto. Por ejemplo, vas tú manejando y de repente se cruza un niño tras una pelota y tú frenas, tú pones los frenos de tu carro, giras el carro, tratas de no atropellarlo, ves a la mamá ahí con horror viendo cómo el niño está enfrente de tu carro y por todas las maniobras que haces no puedes evitar golpear al niño y el niño cae por allá y el niño sale gravemente golpeado. Yo creo que ninguna autoridad terrenal, ninguna ley terrenal te condenaría, ¿por qué? Por daños y perjuicios contra ese niño. Es más, la misma madre testificaría a tu favor. Los vecinos testificarían a tu favor. Aún si ese niño muriese, no hay ley terrenal ni autoridad terrenal que te condene como un asesino, como un homicida, porque fue algo que no fue premeditado. El pecado es un acto voluntario. Y así como la persona decide pecar, también la persona toma una decisión de no pecar. Ahora bien, mantenerse en esa decisión de no pecar, eso ya es más que un acto voluntario. Necesita un poder sobrenatural que solamente el Espíritu Santo te puede dar. ¿Sí se entiende? La decisión en sí de convertirte a Dios, la decisión de arrepentirte para con Dios, eso es un acto de tu voluntad. Permanecer en esa decisión es un acto del poder de Dios, del cual la persona tiene que estar muy consciente y tiene que ser pobre y humilde de espíritu. Pero las personas menosprecian todo lo que Dios ha puesto a su disposición para salvación. ¿Cómo? Primeramente con excusas. Y segundo, no arrepintiéndose. No arrepintiéndose. En Romanos capítulo 2, verso 5, vemos esta otra manifestación del menosprecio. Dice, pero por tu dureza y por tu corazón no arrepentido, atesoras para ti mismo ira para el día de la ira y de la revelación del justo juicio de Dios. Aquí vemos esa forma de menosprecio, dureza, un corazón no arrepentido. Ya lo vimos. Primero, la persona se justifica, pone excusas. Segundo, no pone excusas, ya reconoce, pero no se quiere arrepentir. ¿Y qué sucede cuando no se arrepiente? Y a mí me preocupa mucho el que pasen los días y las semanas y los meses y los años y las personas realmente no se arrepientan para con Dios y para con su prójimo. ¿Por qué? Porque si tú crees que no va a pasar nada en tu vida espiritual, estás muy equivocado. Dios nos dice, o la persona de Dios nos dice a través de su Espíritu Santo, por medio de esta carta a los romanos, ¿qué sucede? Sucede que a la persona le viene una dureza. La Biblia Nueva Versión Internacional la traduce esta palabra dureza como obstinación. La persona se vuelve obstinada. ¿Obstinada en qué? En hacer prevalecer sus pensamientos sobre los pensamientos de Dios. En hacer prevalecer su manera de pensar egoísta sobre la manera de pensar justa de Dios. La persona se llena de dureza, se llena de obstinación. La persona hace prevalecer sus sentimientos egoístas, sus emociones egoístas, y es gobernado o es gobernada, es dirigido o es dirigida, ¿por qué? Por sus sentimientos o emociones egoístas. Óigalo bien. Y la persona, al obstinarse en su dureza, no hace otra cosa más que hacer prevalecer su voluntad egoísta sobre la voluntad de Dios. ¿Qué vemos aquí? Vemos una constante lucha, y no solo una constante lucha, cuidado, vemos una creciente lucha, una lucha cada vez de mayor intensidad, como cuando se libra una batalla cuerpo a cuerpo entre dos ejércitos. Ahí vemos un ejército marchando hacia adelante para enfrentar al otro ejército. Y a medida que pasa el tiempo, a medida que los ejércitos se entremezclan en sí, el fragor de la batalla aumenta. La intensidad de la lucha aumenta. Así pasa, querida persona, cuando hay alguien que está poniendo excusas, o cuando hay alguien que es peor, ya no pone excusas, reconoce su condición, pero no quiere arrepentirse. Viene una dureza, viene una obstinación que se manifiesta también en una constante lucha entre el pecador y Dios. Una constante lucha entre el pecador y Dios, que por cierto, la mayoría de los pecadores no están dispuestos a reconocer. En lucha yo contra Dios, líbreme Dios, líbreme Jehová de pelear yo con Él. Si Él es el Dios Todopoderoso, yo soy una insignificante criatura. Pero aunque con tu boca dices una cosa, con tus hechos haces otra, haces otra. Hay una constante y cada vez más intensa lucha entre el pecador y Dios, en donde el pecador, la pecadora, no quiere ceder a Dios, óigalo bien, no quiere ceder a Dios el gobierno de su vida. No quiere ceder a Dios el gobierno de su vida, el cual es necesario. Es necesario, óigalo bien, es necesario que el pecador haga para poder ser salvo. Y la persona en esa lucha cada vez más constante y más intensa se va viendo más y más a sí mismo o a sí misma. Y cada vez más y más se va alejando de la salvación y del Salvador. Óigalo bien. No creas que no pasa nada. Hay gente que dice, bueno, mañana, y pasa un día, una semana, un mes, un año, y tienen 5 años de conocer la verdad y de conocer su condición, y ya de nuevo poner excusas, pero no se arrepienten. Y dicen, bueno, es que estoy así, mire, como en un plano así. No. Mira, aquí con Cristo, o vas para arriba, o vas para abajo. Y cuando vas para abajo, digo a las mayores y más profundas tinieblas. Por la dureza, por la obstinación que hay en la persona. Por su corazón, dice aquí, por su corazón no arrepentido. Porque no hay ese cambio de actitud que estamos hablando. Porque no hay ese cambio de manera de pensar y ese cambio de actitud hacia el pecado y hacia Dios. Porque mientras no hay un corazón arrepentido, yo quiero que usted no se engañe. Usted sigue amando el pecado y sigue aborreciendo a Dios. Mientras no haya ese corazón arrepentido, usted, entiéndalo bien, por favor, sigue amando el pecado y sigue aborreciendo a Dios. Y no solo eso. ¿De qué otra manera las personas manifiestan su menosprecio? No solamente con excusas, no solamente no arrepintiéndose, no solamente con su obstinación de hacer prevalecer su manera de pensar, su manera de sentir y su voluntad egoísta, sino que va más allá. Romanos capítulo 1, verso 18, oiga lo que dice Dios. Romanos capítulo 1, verso 18, porque la ira de Dios se revela desde el cielo contra toda impiedad e injusticia de los hombres que detienen con injusticia la verdad. Porque la ira de Dios se revela desde el cielo contra toda impiedad e injusticia de los hombres que detienen, ¿con qué? Con injusticia la verdad. Una manera de mostrar su menosprecio es detener con injusticia la verdad. Detener con injusticia la verdad. ¿Qué quiere decir esto? Dice aquí que hay una impiedad de parte de los hombres para con Dios. Es decir, hay una falta de reverencia a Dios. Hay una falta de temor a Dios. Dice la palabra de Dios que estas personas que son impías, que no tienen reverencia para con Dios y que son injustas, es decir, se comportan o tienen una manera de proceder o tienen una conducta no recta, es decir, no acorde a la voluntad de Dios o sus mandamientos para con Dios y para con los hombres, estas personas que se comportan de manera impía o de manera injusta, es decir, con una vida llena de injusticia, estas personas que son malvadas, óigalo bien, que no solamente son impías, que no tienen temor y reverencia para con Dios, sino que la palabra de Dios las describe como malvadas, porque están menospreciando el llamado de Dios, porque esa es la condición espiritual de alguien que menosprecia el llamado de Dios, estas personas detienen con injusticia, con su maldad, la verdad. Cada ser humano, dice la palabra de Dios, que conoce la verdad acerca del carácter de Dios y su deseo de salvación, pero deliberadamente, óigalo bien, voluntariamente, conscientemente, niega esa verdad, al oponerse a esa verdad, con su mal proceder, óigalo bien, con su mal proceder, no solamente no es beneficiado por la buena voluntad de Dios, no solamente no es beneficiado, no es beneficiada en lo personal de esa buena voluntad de Dios, sino que no permite que otros sean beneficiados. No permite que otros sean beneficiados. ¿Por qué? Porque por su mal proceder, por su maldad, ocultan la verdad del carácter de Dios. ¿Y cuánto más si esta persona se dice cristiana? Usted no sabe cuánto daño le está haciendo a la humanidad el que millones de personas hoy en día se digan cristianas, porque se creen cristianos, pero no lo son. Pero viven una vida de impiedad, de falta de temor y de amor a Dios, de falta de reverencia a Dios, porque siguen practicando el pecado. Son personas que tienen vidas malvadas. Son personas malvadas, tienen vidas llenas de injusticia, de cosas que no son rectas conforme a los mandamientos de Dios, pero se dicen cristianos. Y estas personas en su engaño ahí, en este tipo de vida impía e injusta, con injusticia, detienen la verdad. Detienen la verdad. ¿Por qué? Porque otras personas ven su vida impía y su vida injusta de estos que se dicen ser cristianos y no lo son. Y dicen, no hombre, para ser como ese mejor no. Para ser como esa mejor no. ¿Y qué pasa? Son alejados de la verdad. Son alejados del evangelio. Son alejados de la salvación. Que Dios ciertamente va a procurar otro medio para que estas personas que son alejadas, que son llevadas lejos del evangelio por aquellos que detienen con injusticia la verdad, Dios lo va a hacer. Porque Dios le va a dar a cada persona antes de morir una oportunidad. Pero el hecho de que Dios en su infinita misericordia le dé a todas estas personas a quienes se les está estorbando, a quienes se les está entorpeciendo su búsqueda de la salvación, el hecho de que Dios le dé otra oportunidad a estas personas, eso no quiere decir que los que detienen con injusticia la verdad sean culpables ante Dios. Sean culpables ante Dios. Que los que manifiestan su menosprecio a la verdad, no solamente no sacando provecho de ella, sino que estorbando a otros a ser libres por esa verdad, por Cristo mismo, menosprecien de esa manera y tengan su paga. Eso es grave. Y es de lo que Dios nos está hablando. Y es de lo que Dios nos está advirtiendo. Cuídate de menospreciar esta invitación, poniendo excusas, no arrepintiéndote, llenándote de obstinación, volviéndote un obstinado, una obstinada por tu corazón no arrepentido y deteniendo sobre todo con injusticia la verdad. Porque Dios manifestará esa verdad de otra manera, pero a ti te castigará por ello. Así de sencillo, a ti te castigará por ello. Una última forma, quisiera pensar que es la última forma, a lo mejor hay más, de manifestar ese menosprecio al llamado, a la invitación que Dios te ha estado haciendo a venir a Jesús para ser salvo, está en la epístola del apóstol San Pablo, en la carta del apóstol San Pablo a los Romanos, capítulo 1, verso 21. Dice así: pues habiendo conocido a Dios, no le glorificaron como a Dios, ni le dieron gracias, sino que se envanecieron en sus razonamientos y su necio corazón fue entenebrecido. Mira lo que dice aquí, que habiendo conocido a Dios, su carácter, su misericordia, no le glorificaron como a Dios. Aquí está otra de las manifestaciones del menosprecio. No le glorifican como a Dios. Y aquí está otra. Ni le dieron ¿qué? Ni le dieron gracias. ¡Qué triste! Sino que ¿qué? Se envanecieron en sus razonamientos. Dice la palabra de Dios que no le glorificaron como a Dios. ¿Qué es decir no le glorificaron? ¿Qué quiere decir Dios cuando dice, no me glorificaron como Dios. Es decir, no me dieron el valor. No me dieron el valor. No me valoraron como Dios. Por eso es que es un menosprecio. Por eso es que las personas menosprecian la invitación. Porque menosprecian al que hace la invitación. ¿Y por qué le menosprecian? Porque no le han glorificado como a Dios. Porque no le han valorado tal como es, como Dios, como el soberano del universo, como su creador y aún aquel que deja el cielo y deja la gloria para ser su salvador, no estando Dios obligado, óigalo bien, ni siendo nosotros merecedores. No le glorificaron como a Dios, quiere decir que no le han dado la honra. No le han dado la honra, quiere decir que no le han puesto a Dios en el lugar que Él merece tener en nuestros corazones. ¿Y cuál es ese lugar que Él merece tener? ¿Quién me dice? El primer lugar. No le han dado ese lugar. Sí saben acerca de Dios, sí piensan en Dios, sí le oran a Dios, sí leen acerca de Dios cuando leen la Biblia. Sí dicen servir a Dios, pero Dios está en quinto lugar en sus vidas. Primero están ellos, segundo están los deseos de la carne, los deseos de los ojos y la vanagloria de la vida. Tercero están sus metas, sus planes, sus intereses egoístas. Cuarto está algún ser querido, algún familiar, algún novio, novia, amigo, amiga. Quinto está algún pecado muy querido que siguen practicando, que no quieren abandonar. Y sexto, imagínense, en sexto lugar está Dios. Aunque dicen tenerlo en el primer lugar, pero con sus hechos reflejan que está en el sexto lugar. Y luego pueden haber hasta otras cosas también que van desplazando a Dios, a Jesús, hasta el décimo, onceavo lugar en la vida de muchos. No nos engañemos hoy en día. No nos engañemos. Dice, no le glorificaron a Dios, no le valoraron, no le dieron la honra, no le dieron el lugar que se merece. ¿Y qué más dice? Ni le dieron gracias. Qué triste, ¿verdad? Ah, no, dice la gente, yo le doy gracias, pero del diente al labio. Dice, le doy gracias, pero con sus pecados lo crucifican. Yo le doy gracias, pero con los pecados, ¿verdad? Lo clavan en esa cruz, le hieren, le lastiman. No, ahí no hay gratitud. ¿Sabes cómo se manifiesta la gratitud? En no lastimar a la persona con quien estás agradecido. Yo estoy seguro que si tú estás agradecido con un ser humano, por X o Y razón, tú no estarás dispuesta a lastimarle ni con el pétalo de una rosa, así de sencillo. Pero cuando le dices a Dios gracias, pero le lastimas con tu pecado, le lastimas con tu menosprecio a esa invitación que Él te hace, tú no estás agradecido, tú no estás agradecida. Dice la palabra de Dios, ni le dieron gracias. Y un comentarista bíblico dice, la ingratitud es un fruto típico y repugnante del egoísmo. Al estar centrados en sí mismos, y al hacer su voluntad, eso conlleva inevitablemente al menosprecio de Dios. El estar centrados en sí mismos y el hacer su voluntad, eso conlleva inevitablemente al menosprecio de Dios y su oferta gratuita de salvación a todo ser humano. Tú dirás, qué tremendo. Sí, es cierto, lo vemos claro en la palabra de Dios. ¿Cómo se puede menospreciar con excusas o reconociéndolo pero no arrepintiéndonos por una obstinación, por una dureza de corazón, por un corazón no arrepentido? Y luego, lo que es más triste, no solamente negándonos o rechazando ser beneficiados por esta verdad de salvación, sino que deteniendo con injusticia esa verdad de modo que beneficie a otros. Sí, es cierto, no le hemos glorificado como a Dios, porque Jesús en la vida diaria, en la vida práctica, en la vida real, ocupa el sexto, séptimo, octavo, onceavo lugar. Ni le damos gracias, dirán algunos aquí hoy. Ni le damos gracias porque si le diéramos gracias ya hubiéramos abandonado todo aquello que lo lastima, todo aquello que le produce dolor. La pregunta es, ¿por qué menosprecian el llamado? ¿Por qué menosprecian el llamado? ¿Saben por qué las personas menosprecian el llamado? ¿Por qué menospreciaron a aquellas personas invitadas en la parábola que Jesús nos narra? Aquella fiesta, aquella cena, aquel banquete. Hay dos razones, básicamente. La primera, y es muy triste, y quiero que tú lo consideres como una razón por la cual tú estás menospreciando esa invitación, es porque esa cena o ese banquete no era a sus ojos más deseable que las actividades que ellos tenían planeado llevar a cabo. Óigalo bien. O sea, la invitación. ¿Y quién invita? La invitación y el que invita no era a sus ojos más deseable que las actividades que ellos tenían planeado realizar. ¿Cómo se aplica esto hoy en día? Si tú estás rechazando, si tú estás menospreciando el llamado, la invitación que Dios te hace a venir a Jesús para ser salvo, es porque consideras algo más valioso que Cristo y su invitación. Es porque quizás el hacer tu voluntad, es porque quizás un pecado o una persona, una relación sentimental o un bien material o un trabajo o un oficio, no lo sé, a tus ojos, en tu corazón, es más deseable. Es más deseable, es más importante que lo que Dios te está ofreciendo. Es que, ¿qué otra explicación puede haber? A ver, que las personas desprecien a Dios y a su enviado, su Mesías, su Cristo y la salvación, sino que haya en ellos algo más importante, algo más amado, algo más valioso. Continuamente personas de aquí me dicen, oiga, personas que por cierto se convierten a Cristo, me dicen, oiga, ¿y por qué? Si todos entendemos lo mismo los domingos, si a todos se nos predica lo mismo y todos lo entendemos, ¿porque verdad que todos lo entendemos o hay alguno que no? A ver, es buen momento para que aún yo salga del engaño creyendo que todos lo entendemos. Bueno, hay personas que se convierten a Cristo finalmente y me dicen asombrados, oiga, ¿por qué hay personas igual que yo aquí que tienen igual o más tiempo de asistir, que a todos se nos predica lo mismo y todos lo entendemos igual? ¿Por qué no se convierten a Cristo? ¿Será que no pueden? No es que no pueden, es que no quieren. Y ellos me dicen, ¿por qué? ¿Por qué no se convierten? La respuesta es esta: porque hay algo en sus corazones, hay algo ante sus ojos más deseable, más valioso, más amado que Jesús y la invitación que Él les hace a venir. Y es una realidad que tienes tú que entender hoy y que tienes que aceptar en tu vida si aún tú no has entregado tu vida a Cristo. ¿Cuál es la segunda razón de por qué se menosprecia este llamado, esta invitación? Lo vemos en estas personas que se excusaron ante el dueño de la fiesta. Ahí en esa parábola del Evangelio según San Lucas 14. Y es que para entrar a la cena, lo cual es equivalente al reino de Dios, implicaba renunciar a algo muy atractivo. Ellos iban a tener que renunciar a esas actividades que ya tenían planeadas para poder estar presentes en esa cena o banquete. ¿Por qué razón las personas que escuchan la misma palabra, que entienden la misma palabra, están rechazando, están menospreciando la invitación? Porque para entrar en el reino hay que renunciar a algo que es muy querido para ellos. Hay que renunciar a ese algo muy querido. Y es que, entiéndalo, o renuncias a eso o renuncias. No hay medias tintas. Tú no puedes venir a Jesús cargando aquello que amas que no es Jesús. Aquello que estás amando con todo tu corazón, toda tu alma, con toda tu mente y todas tus fuerzas. Tú no puedes venir cargando eso. Mira, la puerta para entrar es ¿cómo? ¿Es ancha o es angosta? Es angosta. La puerta para entrar en el camino que lleva a la perdición es ancha. De modo que puedes entrar con tus pecados, de modo que puedes entrar con esos seres amados que tienes en primer lugar antes que Dios, de modo que puedes entrar con esos bienes materiales, aún con ese trabajo que tanto amas, ese trabajo que le dedicas tu vida y que no se la quieres dedicar a Jesús, o que es una excusa a la necesidad de atender ese trabajo o lo que sea para atender a Jesús. Puedes venir con tus familiares o tu novio o tu novia, tu esposo o tu esposa, que Dios te demanda amar menos. Por la puerta ancha puedes entrar, pero por la puerta angosta, entiende, solo hay cabida para una persona, para ti y para mí, pero para nada más. Y muchas personas, suponiendo que este púlpito sea la puerta angosta, quieren venir cargando todo eso que han amado más que a Dios, y cuando llegan aquí a la puerta, no pueden pasar, se atoran, es como si trajeran cruzada allá de manera horizontal, ¿no? Una tranca ahí una tranca en sus brazos, de modo que aquí atrás viene esa tranca, una tranca grandota de metro y medio, y quieren pasar por acá y no pueden, y vuelven otra vez y no pueden porque la tranca les impide, esa madera les impide. Para entrar en el reino de Dios es necesario renunciar a todo aquello que estás amando con todo tu corazón, con toda tu alma, con toda tu mente y con todas tus fuerzas, que no es Cristo. Llámese lo que sea, llámese lo que sea. Y tú sabes ya que tienes que renunciar a ello. ¿Y es que no quieres renunciar? El problema no es que Dios no te quiera salvar. El problema no es que no hayas entendido. El problema es no que no puedas. El problema es que no quieres. Porque no quieres renunciar. No quieres renunciar a aquello que estás amando más que Dios, que estás amando más que Cristo. Y ya para terminar, ¿cuáles son los peligros para quienes menosprecian el llamado o la invitación de Dios de venir a Jesús para ser salvos? ¿Cuáles son los peligros? En el Evangelio según San Lucas, capítulo 14, verso 24, vamos a leer el verso con que iniciamos esta enseñanza. Evangelio según San Lucas, capítulo 14, verso 24, dice Jesús: porque os digo que ninguno de aquellos hombres que fueron convidados, y se sobreentiende por el contexto, y que menospreciaron la invitación, ¿qué dice aquí? Gustará mi cena. Ninguno de los menospreciadores gustará la cena. Oiga bien lo que decía un hombre de Dios hace muchos años: la gracia despreciada es una gracia perdida. La gracia despreciada, óigalo bien y se le quede grabado, es una gracia perdida, como la primogenitura de Esaú. Como la primogenitura de Esaú. Los que no quieren recibir a Cristo cuando pueden, óigalo bien, los que no quieren recibir a Cristo cuando puede, no podrán tenerlo cuando ellos finalmente decidan que quieren recibirlo. Oiga bien, los que no quieren recibir a Cristo cuando pueden, cuando el Señor les está extendiendo la invitación, cuando puede ser hallado en tanto que está cercano, no podrán tenerlo cuando quieran recibirlo. En el Evangelio según San Marcos, capítulo 4, verso 11 y 12, es otro de los textos con que iniciamos esta enseñanza. Jesús le dijo a sus discípulos: a vosotros, mis discípulos, los que han entrado ya, los que han aceptado la invitación de salvación, a vosotros os es dado saber el misterio del reino de Dios. Mas a los que están fuera, a los que están fuera, a los que rechazan la invitación, les es dado a saber por parábolas todas las cosas. ¿Para qué? Para que viendo vean y no perciban. ¡Qué tremendo! Para que oyendo oigan y no entiendan. Para que no se conviertan y les sean perdonados los pecados. Para que no se conviertan y les sean perdonados sus pecados. ¿Qué nos está diciendo aquí Jesús? Que los que aún no son cristianos, que los que aún no han nacido de nuevo, que los que están afuera del reino, los que han rechazado a Cristo y su mensaje de salvación, podrán ver, claro, podrán ver estos textos bíblicos, podrán leer en su Biblia los textos bíblicos, podrán oír como ahorita la palabra de Dios hablada, sí, por mí o por otros, pero lo podrán ver y lo podrán oír con sus órganos de los sentidos físicos, podrán ver con sus ojos, podrán oír con sus oídos, pero con sus órganos de los sentidos físicos, pero no podrán percibir, no podrán comprender, oiga, espiritualmente estas verdades. Qué triste. No podrán comprender espiritualmente estas verdades. ¿Por qué? Porque el Espíritu Santo, que es el que les guía a toda verdad espiritual, ya no estará ahí. Ya no estará ahí para guiarlos a toda verdad espiritual. Porque el Espíritu Santo, que es el que convence de pecado, ya no estará ahí para convencerles de pecado. Porque el Espíritu Santo, que es el instrumento por medio del cual Dios provoca esa tristeza por la convicción de pecados, para arrepentimiento y para salvación, ya no va a estar ahí. De modo que al no haber convicción, ya no va a haber tristeza, que es según Dios. Ya no habrá oportunidad para arrepentimiento. Ya no habrá arrepentimiento. Y ya no habrá salvación. ¿A quiénes se está refiriendo Jesús aquí? Jesús nos está refiriendo a la persona que escucha el Evangelio por primera vez o por segunda vez. Jesús nos está refiriendo a las personas que escuchan esta verdad por primera o segunda vez y que reciben la luz del Evangelio y la meditan y son personas serias y permiten que la espada de la palabra de Dios penetre en ellos más y más y más. Porque a ellos el Señor les dará más luz, más revelación de la verdad, hasta que lleguen a un momento de ser confrontados por esta verdad, que vengan a esa convicción de pecado, a esa tristeza que es según Dios para arrepentimiento, para salvación. Pero cuando la persona resiste esa palabra, cuando la persona, como a este tipo de personas a quienes Jesús te está refiriendo, y a muchos de los que están aquí, que durante mucho tiempo han escuchado esta verdad y la entienden, pero no quieren hacerla, no quieren renunciar a aquello que tanto aman para convertirse a Cristo, ¿qué dice? ¿Qué dice un comentarista bíblico al respecto? Esto fue escrito aproximadamente quizás unos 50 años antes de que muchos de los que estábamos aquí naciéramos. Dice: hemos de recordar el enorme privilegio de estas personas a quienes se les ha hecho la invitación del Evangelio han tenido. El Hijo de Dios había enseñado en medio de ellos y había llevado a cabo grandes milagros delante de ellos. Y en lugar de reconocerle como el verdadero Mesías, ahora estaban rechazándole. Debido a que habían menospreciado la luz del mundo, les sería negada la luz de sus enseñanzas. Debido a que habían menospreciado la luz del mundo a Jesús, les sería negada la luz de sus enseñanzas. Existe la realidad, dice este comentarista, que es William MacDonald, por cierto. Existe la realidad de que hay, una vez que se oye el Evangelio, la posibilidad de perder la oportunidad del día de la gracia por este pecado de rechazar la invitación. Y dice algo que a mí me impresionaba cuando lo leía, porque tiene razón, ciertamente es veraz. Dice: hay gente que rebasa el punto de la redención. Hay gente que rebasa el punto de la redención. Hay hombres y mujeres que han rehusado al Salvador y que nunca jamás volverán a tener la oportunidad de arrepentirse y ser perdonados. Y que nunca jamás volverán a tener la oportunidad de arrepentirse y ser perdonados. Puede que oigan el Evangelio, pero cae sobre oídos endurecidos y cae sobre corazones insensibles. Cuidado con poner excusas. Cuidado con poner excusas. Alguien dijo una vez al respecto de poner excusas: Dios te invita a la mayor felicidad que puede ser alcanzada por los hombres en este mundo. Y tú dices: deseo ser excusado. Óyelo bien. Dios te invita a la mayor felicidad que puede ser alcanzada por los hombres en este mundo. Y tú dices: deseo ser excusado. Dios te dice: Dios te invita a una vida de servicio más noble. Dios te invita a una vida de servicio más noble que ningún hombre puede desear. Y dices: deseo que se me excuse. Dios te invita a una reunión feliz con tus amados cuando sus rostros se hayan desvanecido en la oscuridad de la tumba. Es decir, Dios te permite que aún después de la muerte tú puedas ver a tus seres queridos que mueren en Cristo por toda una eternidad. Y dices: quiero que se me excuse. Y con todo, Él te ha sostenido con paciencia y amor. Algún día Dios va a tomarte la palabra. Algún día Dios va a tomarte la palabra y te dirá: quedas excusado. Y cerrará para siempre la puerta de su misericordia y su perdón. ¿Sí se entiende? Has venido diciéndole al Señor: Señor, quiero que se me excuse. Quiero que se me excuse. Quiero que se me excuse. Y con todo, Él te ha sostenido. Él te ha esperado con paciencia y amor. Algún día, ¿cuándo? No lo sé. Puede que para algunos sea mañana. No lo sabemos. Puede que para algunos sea dentro de un mes, o dentro de un año, o dentro de 10. ¿Quién me garantiza que no va a ser mañana? Algún día, el Señor va a tomarte la palabra y te va a decir: está bien, quedas excusado. Y cerrará para siempre la puerta de su misericordia y de su perdón. Cerremos nuestros ojos. Cuán grande amor de Dios. Cuán grande amor de Dios en cada advertencia. Dice la palabra de Dios que los que no le glorificaron ni le dieron gracias, su necio corazón fue entenebrecido. La luz que fue rechazada un día le será negada. El rechazo de la verdad de Dios lleva a un oscurecimiento del entendimiento acerca de su carácter y de su infinita misericordia. Cuidado, cuidado. Dice la palabra de Dios que estas personas terminan con un corazón duro, obstinado, pero también con un corazón necio, es decir, insensato, lleno ya de razonamientos vacíos, carentes de sentido, con sus conciencias endurecidas. Y al enorgullecerse más y más, los seres humanos en pecado, óyelo bien, los seres humanos en pecado se van a creer muy sabios, se van a creer muy llenos de supuesto conocimiento, pero realmente se van a hundir en la más grande ignorancia. Y lo más triste es que Dios un día les va a dejar que sigan su camino egoísta de rebeldía, de menosprecio, de pecado, y sufrirán las consecuencias del pecado. En un poema llamado La Crisis Permanente dice: una vez, y óyelo bien, a cada hombre o nación le llega el terrible instante, momento, en que decida dentro de su corazón lo que será su vida de ahora en adelante. En la batalla entre el bien y el mal, la verdad santa y el error fatal. Óyelo bien. Una vez a cada hombre y mujer, una vez, y puede ser hoy, a cada nación, le llega el terrible instante. Y digo terrible porque si lo dejas pasar, lo dejaste pasar. El terrible instante de que decida dentro de su corazón lo que será su vida de ahora en adelante. En la batalla entre el bien y el mal, la verdad santa y el error fatal. Y la pregunta que Dios te hace es: hoy, ¿qué decisión vas a tomar? ¿Vas a seguir excusándote como si tus excusas fuesen válidas delante de Dios? ¿O vas a reconocer tu condición, pero no vas a querer arrepentirte? ¿Y tu corazón se va a volver obstinado por no arrepentirte? ¿Y terminarás por tu impiedad e injusticia deteniendo con injusticia la verdad? ¿Será justo que no glorifiques a Dios? ¿Que no le des la honra, el valor que Él se merece? ¿Y que ni siquiera le des gracias, aunque digas amarlo? Y todo porque ¿Hay en tu corazón algo más deseable? ¿Algo que amas más que Dios? ¿Que pueden ser bienes materiales? ¿Que puede ser un trabajo, una ocupación, un oficio? ¿O un vínculo familiar? ¿O una relación interpersonal, sentimental o de amistad? ¿O un pecado? ¿Por qué no quieres renunciar a ello para entregarte a Jesús y amarle con todo tu corazón, con toda tu alma, con toda tu mente? Hoy es día de salvación. Hoy es día de salvación. Cuídate de menospreciar la invitación que Dios te hace. Porque os digo que ninguno de aquellos hombres, de aquellas mujeres que menosprecian, que fueron convidados y menospreciaron, dice Jesús, gustará de mi cena. Ninguno gustará de mi cena.
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3: Bendiciones, bendiciones para todos nuestros hermanos, para todos nuestros amigos en esta preciosa noche. El día martes primero de septiembre. Ya estamos en el noveno mes del año. Que Dios bendiga sus vidas. Bienvenidos a su programa favorito, Voces y Cuerdas Cristianas. Comparto con usted la lectura de la palabra, la cual encontramos en el libro de Lucas, capítulo 17, Nuevo Testamento. Leo en nombre del Padre, del Hijo y del Espíritu Santo. Su letra dice así. Dijeron los discípulos a Jesús, Señor, aumentanos la fe. Entonces Jesús les dijo, si tuvieras fe como un grano de mostaza, podrías decirle a este sicómoro, desarráigate y plántate en el mar, y el sicómoro os obedecería. Medita la palabra, guárdela, atesórala en su corazón. Cuando nos acercamos más y más y más a la presencia de Dios, sentimos toda su cobertura, toda su poder. La palabra dice que si nosotros andamos en obediencia, andamos bajo su voluntad, Él también da de lo que tiene. Así que hagamos crecer, fomentemos nuestra fe, creyendo que aquel Dios Todopoderoso siempre está con nosotros en todo tiempo. Qué bonito sentirse confiado que al que habita el abrigo del Altísimo morará bajo la sombra del Omnipotente. Comuníquese a la Getsemaní a través de 27-27-72-72-76. Se puede hacerlo también a través del WhatsApp 99-45-1404. También ese número es modo Tigo. Así que comuníquese, programe esa música bonita, esa música que es de bendición, esa música que edifica. Porque hay una que no edifica. Hay una que solo divierte. Estamos para crecer en el Espíritu, estamos para avanzar, para vencer la maldad. Estamos en busca de lograr la santificación. Solamente con las cosas buenas, las cosas verdaderamente espirituales, y que nosotros podemos avanzar en el Espíritu. Con fantasías, payasadas espirituales, nosotros no podemos avanzar. Podemos avanzar cuando nosotros nos entregamos totalmente a nuestro Dios, alma, cuerpo y espíritu. Y digo payasadas porque muchos viven una espiritualidad engañada, creyendo con una relación entre ellos y Dios de manera falsa, viviendo siempre en el pecado, golpeándose el pecho, diciendo, soy hijo de Dios, hijo del pecado, sí. Bien, no estamos para eso, estamos para poder gozarnos en el programa de Voces y Cuerdas Cristianas. Siempre se nos zafa la boca hablando cosas, pero cada quien tiene que velar por su vida espiritual, por su salvación, por su vida personal, por su vida eterna. Así es. Usted también está trabajando en ello, ¿verdad? Cada uno de nosotros trabaja en ello. El que está consciente en esa relación con Dios, se esfuerza. Esfuérzate y sé valiente, dice la palabra. Eso se lo dijeron a Josué. Y también nos dicen a cada uno de nosotros, no te apartes del libro de la ley. No te apartes de los caminos de Dios.
4: la defensa.
3: Bien, vamos a escuchar el Cuarteto Galileo, este canto que se titula Vendrá el Señor. Sonará la trompeta. Estaremos preparados. ¿Estamos listos ya? Cuando ya el corredor está en la línea de salida, pregunta a alguien, ¿estamos listos? Hay alguien que no. Todos estamos listos hoy espiritualmente, esperando la venida del Señor, esperando ese estruendo en el cielo, esa trompeta que anuncia la venida del Señor y que también anuncia el fin de la gracia, el fin de decir, Señor, perdóname, ya no se va a poder, ya entonces, en ese momento, se terminará.

0: Avanzando, avanzando en el tiempo, las 8 con 20 minutos aquí en su programa Voces y Cuerdas Cristianas. Tengo saludos hasta la comunidad de Vallecillos, el municipio de Lepaterique, Francisco Morazán. Saludos para nuestro hermano Héctor Enrique Maldonado. Dios le bendiga a nuestro hermano Héctor. Dios bendiga a su familia, toda la familia pastoral. Bendiciones, bendiciones para nuestro hermano pastor, nuestro hermano Héctor Enrique, su esposa, sus hijos. Dios le bendiga también, así como también a toda la iglesia. Hasta el Guantillo, allá al sector de Porvenir, Francisco Morazán. Tengo saludos para mi hermana Maura Zúñiga Hernández. Que Dios le bendiga. La bendición del Todopoderoso siempre sea con usted. La Pimentilla, Minas de Oro. Tengo saludos para nuestro hermano Kelly Noel Rivera. Bendiciones, bendiciones. También saluditos para... por acá, para nuestra hermana María Luisa Redondo en sintonía de la radio en la Nación del Norte. Dios le bendiga, gracias por estar disfrutando de la Getsemaní conectada ahí a través de la triple W. Y tengo también saludos para nuestra hermana Leticia Rivera, como siempre disfrutando de la Getsemaní en la comunidad de La Tira, la parte alta de Tegucigalpa, La Tira. Bendiciones a toda la familia, hermana Leticia Rivera. Tengo este canto que le gusta mucho a nuestro hermano Nildo Torres. Saludos y bendiciones para él hasta la comunidad de Trinidad de Quebradas, allá en el municipio de Vallecillos, al departamento de Francisco Morazán. Bendiciones a nuestro hermano Nildo Torres, a su familia, a su esposa, a sus hijos. Dios le bendiga, Dios le guarde. Estábamos hace poco así como sirviendo a... en dos cosas. Dos cosas, no a dos señores, el mismo Señor servimos. Pero sí como en dos cosas. Estábamos aquí en la radio y también estábamos en la iglesia. La iglesia es un evento muy importante, un evento de oración, de intercesión, un evento que buscamos la mano de Dios, el milagro de Dios, que Dios logre sanar, curar todo tipo de mal, de enfermedad. Y eso, estamos en la iglesia Getsemaní, que está aquí en las mismas instalaciones de la radio. Usted que está escuchando la radio, de repente usted tiene o conoce a alguien que necesita oración fuerte, poderosa. No es una oración que me duele la cabeza, que me duele una uña, que me duele el pelo. Eso no, eso tomes una pastilla y cúrese. Estamos hablando de oraciones poderosas, de esas cuando usted tiene de repente una enfermedad terminal. Tiene cáncer, por ejemplo, tiene sida. Tiene una cosa así como que lo va a matar. Le invito para que usted se comunique con el Ministerio Evangélico Getsemaní. Un lugar donde Dios se ha manifestado con milagros, con poder, con prodigio. Un lugar donde Dios ha dicho, aquí estoy con ustedes. Usted necesita oración. Comuníquese con la radio para crear un espacio en la iglesia. Y tiene que venir a la iglesia, porque esta cosa no es como mandar la encomienda. Tiene que venir a la iglesia, porque la fe empieza allí. La fe nos hace movernos, nos hace actuar nosotros mismos, para después mover a otros. Así que si usted necesita un favor de Dios a través del Ministerio Evangélico Getsemaní, comuníquese a través de Radio Getsemaní y vamos a crear un espacio en la iglesia para que la iglesia, la congregación, pueda orar por usted. La llave la tiene usted. Bien, vamos a complacer a este bonito canto para nuestro hermano Nildo Torres. Pero tengo una comunicación por acá, vamos a escucharla. Hola, Dios le bendiga.
1: Dios le bendiga, hermano.
0: Amén, nuestra hermana María Antonia Mejía, sí, hermano, de Piedras de Morera. Aquí estamos bendecidos, estamos contentos.
1: Se mejoró, hermano.
0: Ah, sí, hermano, sí. Son cosas que vienen a nuestro... Sí.
1: Ahí estamos orando por usted.
0: Gracias. Sí.
1: Por todos, Jorge.
0: Amén, gracias, hermana.
1: Por qué bueno, hermano,
0: por todo, la gente de la radio.
1: Por la gente de la
0: Amén.
1: Por todo, Jorge.
0: Gracias, hermana María Antonia.
1: Diga, sí, hermano, dígame. Porque la necesitamos, la emisora la necesitamos, yo la necesito, yo cuando no está, cuando era la energía, yo estoy afligida.
0: Sí, claro, sí, es que ese es el acompañante espiritual, sí. ¿Verdad? Eso es.
1: Después de Dios, esa es la vida mía.
0: Esa es la voz que le habla de Dios en cada momento, la alimenta espiritualmente, eso es lo que pasa.
1: Me habla cada momento, hermano, sí, claro. Yo no la dejo hasta que el Señor me lleve.
0: Qué bueno, sí.
1: Hasta que el Señor ya me lleve.
0: Hasta que la lleven.
1: Pero harán otros escuchando si quieren.
0: Correcto, así es, hermana María Antonia. Gracias por ese amor. Diga usted.
1: Con una alabanza bonita.
0: Ah, bueno, vamos a buscar una para usted.
1: Ah, ya puede, hermano, vaya.
0: Dios le bendiga.
1: Dios me le bendiga, amén. Me lo guarde y me lo dé fuerza.
0: Amén. Bien. Feliz noche, bendiciones para todos. Bendiciones para todos en casa. Dios le bendiga.
1: Ah, ya puede, hermano.
0: Bien, bien. Y gracias a nuestra hermana María Antonia Mejía, que se comunicó con nosotros desde Piedras de Moler, es una comunidad del municipio y departamento de La Paz. Dios le bendiga. Y gracias, mi hermana María Antonia Mejía, por ese amor tan grande que tiene para con Radio Getsemaní en sí. Bien, vamos a escuchar este canto. Este canto le gusta mucho a nuestro hermano Nildo Torres. Saludos y bendiciones para él hasta Trinidad de Quebradas.

Bien, saludos, saludos y bendiciones para nuestra hermana María Antonia Mejía, su esposo, sus hijos, a toda la familia. Dios les bendiga. Un saludo es hasta la comunidad de Piedras de Molera y municipio de Departamento de La Paz. Dios les bendiga a nuestra hermana María Antonia Mejía. Bendiciones, bendiciones. También tengo saludos para nuestra hermana Guillermina Fajardo, como siempre, disfrutando de la promoción de la Hexemaní ahí en la colonia La Zarcita, en esta ciudad de Comayagua. Bendiciones nuestra hermana María, nuestra hermana Guillermina Fajardo, que Dios le bendiga, Dios le guarde siempre, a todos en casa, bendiciones, te manda siempre disfrutando de la promoción de las Hexemaní. Tengo también saludos hasta Horcones, el municipio de San Juan, Departamento de La Paz. Tengo saludos para nuestro hermano Mariano Jiménez, Dios le bendiga. Saludos también para su madre, nuestra hermana Antonia Gutiérrez, la bendición del Padre Celestial sea con cada uno de ustedes. Saludos también hasta allá el Cacao, allá en el sector de Porvenir, Francisco Morazán. Saludos para nuestra hermana María Odelda Meléndez, siempre disfrutando de la promoción de las Hexemaní. Dios le bendiga, Dios le guarde, nuestra hermana María Antonia Mejía. A ver qué hicieron los mensajes que tenía por acá. Tengo saludos para nuestra hermana María Ángela Santos. El saludo es hasta Horcones, San Juan La Paz. Dios le bendiga a la familia en casa. Bendiciones, hermana. Hermana María Ángela Santos, saludos para sus nietos, su hija Wendy Jiménez, a todos. Dios les bendiga, Dios les guarde siempre. Vamos a escuchar este canto que nos solicitó nuestra hermana María Odelda Meléndez, canto que le gusta mucho a ella. La Sulamita del dúo Líbano. Bendiciones para usted, sígase comunicando a las Hexemaní.

Avanzando, avanzando en el tiempo. Las 8:52 aquí en su programa Voces y Cuerdas Cristianas. Tengo este texto, dice: Dios le bendiga poderosamente, hermano Frank. Soy Noeli Hernández, de aquí de Los Planes, en el municipio de San Luis. Saludos para mi abuelo Luis Hernández, a mi abuela Ercilia López. Alabama, complázcame con la alabanza del Espíritu de Dios me fortalece. Y escuchamos ese canto. Este canto es del grupo Fuente de Agua Viva. El Espíritu de Dios me fortalece. Bonito canto, bonito sonido, bonita letra. Dios le bendiga, nuestra hermana Noeli Hernández. Gracias por estar disfrutando la programación de la Getsemaní. Que se tenga una excelente y bendecida noche. Gracias. Dios me le bendiga. Tengo también saludos y bendiciones para nuestra hermana Graciela Mancía. Saludo es hasta la comunidad de San José de la Mora, el municipio de Vallecillo, el departamento de Francisco Morazán. Dios le bendiga, hermana Graciela, a toda su familia. Bendiciones, bendiciones. Hasta la comunidad de Aguasalada, el municipio de San Sebastián. Saludos para mi hermana María Aide Ortiz Euseda. Dios le bendiga. Gracias por ser parte de la gran familia Getsemaní en esta semana. María Aide, Dios bendiga a su familia. Que Dios siempre esté dando esa cobertura especial en su vida, en los suyos. Hasta Pimentilla, Minas de Oro, mis saludos para nuestro hermano Kelly Noel Rivera. Bendiciones, bendiciones, hermano Kelly. Tengo este canto de Amigos de Dios. Con este canto se titula Ahora Soy Feliz. Y con este canto saludo a nuestro hermano Nelson Ríos. Saludo es hasta la comunidad de Ringlera, hasta el municipio de San Antonio del Norte. Dice nuestro hermano: está lloviendo por acá. Ha empezado a llover, dice nuestro hermano Nelson Ríos. Saludos y bendiciones para toda la familia, siempre disfrutando de la promoción de la Getsemaní. Vamos a escuchar este canto bonito de Amigos de Dios, Ahora Soy Feliz, para complacer a nuestro hermano Nelson Ríos.

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Tengo saludos para nuestro hermano Julio Rosales. Saludo eso hasta Rancho Grande, al municipio de Esquías. Deseando que mi Dios siempre lo esté bendiciendo. Bendiciones para toda su familia. Saludos también hasta Liquidambala, el municipio del departamento de La Paz. Saludos para nuestro hermano Leonardo Hernández. La bendición del Creador siempre esté con usted. Hasta Vallecillo, Francisco Morazán. Nuestro saludo para nuestra hermana Isaura Carvajal. Bendiciones, bendiciones, hermana Isaura. Dice por acá este texto, dice, hermano, Dios lo bendiga. Complázcame con la alabanza. Soy la oveja del dúo Líbano. La oveja perdida, algo así creo que es este canto. Soy Isaías Ortega, fiel oyente. Oyente del programa Voz y Cuerda. Lo escucho en Pinares, Victoria y Oro, la parte alta allá de San Juan, Victoria y Oro. Dios le bendiga, hermano. Isaías Ortega, saludos y bendiciones para toda la familia en casa. Gracias por estar disfrutando la programación de la Getsemaní. Saludos para el pastor José Rosa Núñez, a su esposa, sus hijos, sus nietos, a toda la generación. Dios le bendiga. También saludos para la Iglesia Evangélica de Santidad, ahí en Quebrada María, en el municipio de San Luis. Tengo este canto para saludar y complacer a nuestro hermano José Rosa Núñez, del dúo Nazaret. Este canto se titula Cristo es mi fortaleza. Bendiciones, bendiciones para usted que está en sintonía de la Getsemaní. Sígase comunicando a su programa favorito, Voces y Cuerdas Cristianas.

0: Seguimos adelante cuando ya son las 9:25. Bendiciones, bendiciones para usted que está en sintonía de la Hexeman.
1: Tengo
0: saludos, saludos y bendiciones para nuestro hermano Pantaleón Ramos López. Un saludo de esta comunidad de Agua Fría. Agua Fría, Comayagua. Dios le bendiga, hermano Pantaleón. Y la bendición del Padre Celestial sea con usted y con toda su familia. Los saluditos para nuestra hermana Yorlenis Galeas. Un saludo es hasta la ciudad de La Paz. Dios le bendiga. Gracias por ser parte de la gran familia Hexeman. También saludos, saludos y bendiciones para nuestra hermana Yorlenis Galeas. Hasta la ciudad de La Paz, bendiciones. Muchos saludos hasta Agua Caliente, al sector del Porvenir, Francisco Morazán. Saludos para nuestra hermana Marlene Zúñiga. Dios le bendiga a nuestra hermana Marlene y a toda su familia. Bendiciones, bendiciones. Hasta Vallecillo, Vallecillo, de Paterique, Francisco Morazán. Nuestro saludo para toda la familia García Ramos. La bendición del Creador sea con cada uno de ustedes. Tengo saludos hasta Los Planes, el municipio de San Luis. Saludos para nuestro hermano Luis Hernández, su esposa Ercilia López. Dios les bendiga. Nos han solicitado este canto Los Heraldos del Rey. Bonito mensaje nos pide nuestro hermano Luis Hernández. Bendiciones para él. Dios Todopoderoso siempre esté guardando, cuidando a cada uno de ustedes.

Saludos, saludos, pana. Nuestra hermana Rebeca Hueso Flores. Saludos hasta la comunidad de Armenta, el municipio de Minas de Oro, en el departamento de Comayagua. Que Dios bendiga la vida de hermana Rebeca Hueso Flores. También tengo saludos hasta el municipio de Llorito, ya el departamento de Lloro. Saludos para nuestra hermana Clementina Ramírez. Dios le bendiga, hermana Clementina, siempre disfrutando la formación de la Hexemaní. La bendición del Creador siempre sea con usted. Bendiciones, bendiciones, hermana Clementina Ramírez, a toda su familia. Dios le guarde, Dios le bendiga siempre. Está la Joya del Blanco, en el municipio de Minas de Oro. Saludos para nuestro hermano Gerson Eliú Amaya Hueso. Dios le bendiga. La bendición del Creador esté siempre en su vida, en su corazón, en su ser, en su interior. Su Padre Celestial sea Él quien guarde su camino. El saludo es hasta... Tengo saludos también. Saludos para Andy Andrade. Saludos hasta Vallecillo, Vallecillo Esquías. Dios le bendiga. Bendiga la vida, hermano Andy Andrade. Vallecillo Esquías. También ahí está nuestra hermana Carmen Guerrero en Vallecillo Esquías, nuestra coordinadora de actividades de ofrenda. Dios le bendiga a su esposo, sus hijos, a toda la familia. Bendiciones, hermana Carmen. Y saludos también para Eivin Unay Ramos Enríquez, hasta Vallecillo, Lepaterique, Francisco Morazán. Que la bendición y la unción de nuestro Padre Celestial sea con usted. Gracias por ser parte de la gran familia Hexemaní. Vamos a escuchar este canto bonito del dúo, del dueto David. Este canto se titula Esclavo del Pecado Fui. Hay que liberarnos, hay que desatarnos, hay que romper esas cadenas de esclavitud. Hay que liberarse, hay que dejar de enamorarse del pecado. Muchas cosas suceden y vienen a nuestra vida y no tienen explicación, quizás. Pero es que la paga del pecado es la muerte, así dice la Escritura. Pero nos encanta andar con las cosas pecaminosas, con las cosas del diablo. Nos encantan porque son bonitas. O sea que son bonitas, ¿verdad? Las cosas que exhibe el diablo son bonitas, preciosas. Pero dice que la paga del pecado es la muerte. Así que, bueno, alguien que quiere vender algo lo pinta bonito, lo exhibe bonito, lo anuncia bonito, y así son las cosas del diablo. Nosotros nos enamoramos de ello y traicionamos el amor de Dios. Bendiciones, bendiciones para ustedes.

0: ya acercándonos al cierre de las puertas del programa de esta noche. Tenemos las 9:51. Como siempre, es bonito el programa de Voces y Cuerdas Cristianas. Acá desde este lado del micrófono, pues,
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0: cada vez que nos sentamos acá en nuestra silla para poder estar frente a los micrófonos de la radio, sentimos que estamos sirviéndole a Dios. A través del de programa o la programación de la radio, llevamos bendición y llevamos otras cosas más. No solamente que usted se sienta bendecido a través de una palabra, a través de una comunicación, a través de una alabanza, una predicación. Pero también nos sentimos satisfechos de que hay un trabajo que estamos haciendo, llevando la palabra, cambiando vidas, transformando corazones. Por muchos años hemos estado aquí frente a este micrófono, y aunque nuestra contribución en el cambio de conducta de la persona sea poco, nos alegra mucho cuando una persona ha decidido dejar la práctica del pecado, convertirse en nueva criatura, dejar aquel hombre viejo y irse transformando espiritualmente, dejando las cosas viejas. Aquí todas las cosas viejas pasaron, aquí todas son hechas nuevas. La invitación es para usted. Yo no lo invito para que vaya a una iglesia. Usted quiere hacerlo, si siente que una iglesia lo va a transformar, vaya. Pero no es el propósito de invitarlo para que usted vaya a una iglesia. Es el cambio. El cambio, Dios lo quiere hacer directo con usted, un trato muy personal. Basta con que nosotros tomemos la decisión de abrir las puertas de nuestro corazón. Y desde ese momento empezamos a hacer cosas diferentes. Empezamos a ver el mundo de manera diferente. Ya no como lo estamos viendo hace poco, sino que hoy tenemos una nueva mentalidad. Y nuestra nueva mentalidad es agradar al Creador. Es un nuevo compromiso que asumimos de cambiar nosotros. Después de que nosotros cambiemos, podemos cambiar a los demás. Podemos cambiar a nuestra pareja, podemos cambiar a nuestros hijos, podemos cambiar a nuestra madre, a nuestro padre, a nuestros hermanos. Pero el primer paso que tenemos que hacer es cambiar nosotros, ser diferentes. Digámosle no a las cosas del diablo, al pecado, a la maldad, al odio, al rencor, a la envidia, al chisme, a esas cosas. Digámosle no a eso. Mañana cuando nos levantemos, levantémonos con una mente de un diferente. No seamos como fuimos el día de ayer. Seamos mejor personas hechas al modelo de Dios. Nada nos va a pasar. Nada malo nos va a pasar. No nos vamos a cambiar físicamente. Sí va a surgir un cambio en nosotros. Algo hecho así, como que va haciéndose al molde, a la medida que quiere Dios. Hagamos la prueba. Si no resulta, vuelva. Yo no creo que usted diga todo lo que hoy estoy haciendo no sirve de nada. Siento que más bien me está deteriorando, me está desfigurando, me está despersonalizando, me está quitando, me está restando. No creo que usted diga eso. Tengo saludos para nuestro hermano Luis Funes. Nos está sintonizando allá en Filadelfia, allá en la Nación del Norte. Dios le bendiga a nuestro hermano Luis, siempre disfrutando de la promoción de la Getsemaní. 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Puede recibir lo que todo el mundo recibe cuando escucha la radio. La gente dice que la radio es de mucha bendición, pero usted también. Compártala con sus amigos, con su familia, con sus parientes, con todos aquellos que usted desea que haya un que se produzca ese cambio en su vida. Como decía desde un principio, ofrecemos no los servicios, ¿verdad? Porque no, pero sí nos ofrecemos, como siempre nos hemos ofrecido, para poder orar por usted. La vez pasada lo dije, hace días lo dije. No llame a la radio porque tengo, me duele el pelo, me duele la uña, me duele el dolor de cabeza. Tómese una pastilla, se la va a quitar.
1: Enséñame a morir para que pueda.
0: Llame para decir, hermano, tengo una enfermedad terminal. Tengo una situación que es muy difícil manejarla a nivel de médicos.
1: Mis párpados no cierren.
0: Es una cosa que me preocupa mucho, que no se resuelve con pastillas. Es una cosa que es sobrenatural. Ayúdeme a orar. Y Radio Getsemaní lo hará. Bueno, seguimos por acá. Decíamos que estamos saludando a nuestro hermano Luis Funes, hasta la Nación del Norte. Nuestro hermano Luis también está saludando a toda su familia, a la familia Funes Almendares, hasta Vallecillo de Baterí, en especial a su madre Juana María Ramos, el día de ayer estuvo celebrando su día de cumpleaños, también a su padre Luis Antonio Funes, y nos solicitó este canto, y con este canto me despido de usted. Con plumas de oro mi nombre está escrito, bonito canto, y este canto nos dice que nuestro nombre estará escrito por mucho tiempo, siempre y cuando no nos salgamos del camino de Dios.

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1: Es en esta forma como Radio Hexemaní, la voz cristiana de Comayagua, transmitiendo desde el corazón de América, llega al final de su transmisión por este día, dando gracias a Dios por habernos permitido bendecir sus vidas. 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

Días a toda la fiel audiencia en ese día especial, hoy día martes, miércoles, hoy día miércoles 2 de septiembre. A Dios damos las gracias por una oportunidad más que nos regala de estar con usted en su programa Levantándose con Jesucristo, a nombre de mi hermana Carmelina Paredes, mi hermana Kaylee Vázquez. Está con ustedes un poquito tarde, ¿verdad? Pero aquí estamos para poder llevarle a usted ese programa hermoso. Recuerde que es hasta las 6:30, o sea que tenemos una hora para podernos deleitarnos, disfrutar en el Señor y así hacer una bonita programación en ese día especial. Que Dios le bendiga a toda la amada audiencia. Gracias por estar siempre pendiente de Radio Getsemaní. Y leemos la palabra del Señor en el libro de Proverbios, Proverbios capítulo 24, versículo 13, para honra y gloria del Padre. Come, hijo mío, de la miel, porque es buena y el panal es dulce a tu paladar. Así será tu alma. A tu alma el conocimiento de la sabiduría, si la hallares, tendrá recompensa y al fin tu esperanza no será cortada. ¡Qué bonito! Come, hijo mío, de la miel, porque es buena y el panal es dulce a tu paladar. Así será tu alma el conocimiento de la sabiduría, si la hallares, tendrás recompensa y al fin tu esperanza no será cortada. Padre glorioso, gracias te damos en esta mañana por todas tus bendiciones. Gracias, Maestro Santo, porque en ti hay confianza, en ti hay poder, Señor, en ti hay restauración divina, mi amado Señor. Te pedimos cada día esa cobertura de lo alto, Padre. Te pedimos, Señor amado, que tú te manifiestes en gran manera, Espíritu Santo de Dios. Gracias por la oportunidad que nos regalas, Señor, de estar ante tu presencia, Padre, llevando ese programa. Señor, bendice grandemente a cada oyente, Padre. Ahí donde hay un hermano que también está conectado, Padre. Ahí donde hay una hermana que también, Señor amado, está, Señor, pidiéndote. En esta mañana pedimos tu bendición, Padre. Gracias por el Ministerio Radial Getsemaní. Lo colocamos en tus manos, mi Rey amado. Te pedimos que te manifiestes en gran manera, Señor amado. Te pedimos, Padre glorioso, que desciendas con grande poder, Padre, y nos llenes de tu presencia. Estamos en tus manos, Señor. Cada uno de los programas de la radio, Señor Jesús amado, hasta que se cierre el día de hoy, hasta las 10 de la noche, declaramos tu bendición, declaramos tu paz, Señor. Gracias por cubrirnos, gracias por amarnos tanto, Padre. Eres fiel y maravilloso, Señor Jesús. Cada día te pedimos que nos ayudes a seguir avanzando, a seguir amándote en todo tiempo, en el nombre poderoso tuyo. Amén y amén.

escuchamos a la hermana Cindy Mejía ahí yo, cuando se marcan las 5 de la mañana con 45 minutos. Le invitamos a usted en esa preciosa hora que se comunique al 27-72-72-76-99-45-1404. Dijeron los hermanos qué pasó que no está la radio, pero ya está trabajando, ¿verdad? Ya estamos nosotros para poder llevarle la bendición y usted marque las líneas telefónicas. Aprovechemos el tiempo, porque recuerde que es poquito tiempo. Es poquito tiempo, hasta las 6:30 estamos, entonces aprovechemos. Usted necesita escuchar un tema, necesita hacer un saludo, hay cumpleañeros el día de hoy. De hecho, hoy celebra su cumpleaños mi hermana Rufina Hinkle en Pensacola, Estados Unidos. Muchas felicidades, mi hermana Rufina Hinkle. Que el Divino Redentor le bendiga y le guarde siempre y le regale muchos años más de vida, mucha salud, mi amada hermana. Le bendecimos. Ese ministerio de radio Getsemaní le desea un bonito cumpleaños. Más adelante yo tengo tema de cumpleaños para los cumpleañeros. Así es de que pueden hacer sus saludos también usted que tiene un cumpleañero en casa. Pero también, amados, aprovechamos el momento, la ocasión, porque es tarde y tenemos que ir así rapidito, ¿verdad? Hoy menos hablar y más que tenemos que salir de compromisos también, ¿verdad? 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Bien, mis amados, avanzamos en esta mañana glorificando al que vive y permanece para siempre, porque Él está vivo, claro que sí, Él está vivo, nuestro Padre Celestial, y por eso debemos de adorarle y honrarle en ese día especial.

0: toda la gloria sea para Jesucristo.
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6:03 p.m. Le invitamos a que se comunique en ese día especial al 27-72-76-99-45-14-04. 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Avanzamos en esta preciosa hora de la mañana porque aprovechamos bien el tiempo, ¿verdad? Hay que aprovechar bien el tiempo porque los días son malos, así lo dice la palabra de nuestro Padre Celestial. Y vamos a escuchar este bonito tema de Sergio Rugama y ese tema de Sergio Rugama que nos dice lo siguiente acerca de la grandeza del Señor.

bendiciendo la vida de mis hermanos que están en la fina sintonía de su programa Levantándose con Jesucristo en ese día especial. Gracias ahí a la audiencia, mis hermanos, ¿verdad? Que extrañan la voz de la gerencia, la hermana Carmelina Paredes. Pero el día de hoy, mis amados, ella está mal de salud. Ella no puede estar con ustedes por algunas complicaciones de salud, ¿verdad? Pero en el nombre del Señor, pues, declaramos, ¿verdad? Que Dios coloca su mano de poder y, pues, le sana, le restaura. Como siempre lo decimos, ¿verdad? A veces quizás el oyente dice, pero qué raro que estén enfermos los hermanos, si lo escuché a tal hora. Lo que pasa que es de lo que yo siempre les he hablado, amados, nosotros como, bueno, diría como staff de locutores, muchas veces, pues aún así, mal de salud, no venimos para los programas. No quiere decir que todas las veces nosotros estamos al 100. O sea, por ejemplo, ayer yo dialogaba con mis hermanos acá en casa. Y sí, por ejemplo, ayer, esta semana, he visto que, bueno, hermana Carmen se ha levantado los programas, pero bastante malita, ¿verdad? A veces, bueno, en lo personal, yo soy honesta y digo, antes, cuando yo no tenía un programa en sí, yo me quedaba todas las mañanas pasándolo y no había ningún problema. O yo ya tengo una responsabilidad de las 9 a la 1, entonces que ya las cosas son un poquito más fuertes, ¿verdad? Entonces, por esa razón es que casi no me va a escuchar en los otros programas. Antes sí, porque como antes yo no tenía como una responsabilidad exacta, un programa en mis manos, pues en cualquier programa yo le ayudaba a los hermanos, pero ya hoy sí se me hace un poco complicado, pero gloria al Señor, aquí estamos, de verdad. Pues ayer dije en la noche, no, mañana mejor no la despierto, vamos a tratar de ayudarle en ello. Entonces, por esa razón estamos acá, ¿verdad? Siempre, siempre rogamos sus oraciones, hermanos. Siempre la rogamos, pues, para que el Señor siempre coloque su mano de poder y haga un milagro en su vida. Gracias a mis hermanos que están preguntando por ella, ¿verdad? Pues está un poquito mal de salud, pero en nombre del Señor, pues creemos que hoy pues ya va a estar más estable. Saluditos especiales, mi hermana Rita Ulloa en Colonia Villa Ernestina, en esta ciudad de Comayagua. Dios bendiga su vida, mi hermana Rita. Dios bendiga la vida de su esposo, mi hermano Nelson, y por supuesto la vida de cada uno de sus hijos. Tengo saludos para mi hermana Miriam Sevilla, también en Colonia Tres Caminos, en esa ciudad de Comayagua. Dios me la bendiga, mi amada hermana. Gracias por estar en la sintonía. Bendigo la vida de mi hermana Verónica Suazo en Lloro. Gracias, mi amada, también por comentarnos que está en la sintonía de Radio Getsemaní. Vamos a avanzar. Cuando regrese, tengo tema de cumpleaños. Si usted tiene a alguien que felicitar el día de hoy, con mucho gusto le vamos a hacer su saludo. Coméntenos en dónde está su cumpleañero y con mucho gusto, amado, le vamos a enviar saludos en ese día precioso, 2 de septiembre. Damos gloria al Señor, pues el tiempo sigue yéndose demasiado rápido, pero hay que aprovecharlo de la mejor manera, amado. Siempre hay que buscar la presencia del Señor. Habrá gente que dice, hermana, pero se me hace complicado congregarme porque me queda muy largo el lugar donde yo me congrego. Yo le voy a decir algo, amado, busquemos la presencia del Señor, no ponga peros. Usted puede buscarlo ahí en casa. Alguien decía, es como un acomodamiento. Fíjese que en lo personal siento que si usted está en ayuno, está en oración, amado oyente, usted está conectado con el Espíritu Santo, puede hacer el esfuerzo de visitar por lo menos una vez a la semana la casa de Dios, y lo demás, pues usted en casa. Como me decía cierta persona, no, yo paso leyendo la Biblia, yo paso orando, yo paso conectado con Dios. A veces no me congrego porque de repente queda muy retirado, pero fíjese que estoy tratando, y qué bonito. Yo le invito a todos ustedes a acercarse más a la presencia del Señor. Siempre les recuerdo que tiempos buenos no vienen, mis amados. Vienen buenos en el sentido espiritual, porque ya el Señor está por venir, pero en lo material, hermano, cada día vamos para peor. Nuestra Honduras duele, realmente escuchamos noticias, ¿y qué podemos hacer? Absolutamente nada. Solo escuchamos las noticias donde, lastimosamente, en nuestro país, el que anda mal es el que sale, como dicen. Y me reí ayer, y entre que me reí, es una verdad, amados. Va a llegar un tiempo donde el inocente va a estar preso y el que hace el mal va a estar en libertad. Lastimosamente, en nuestro país cada día duele las decisiones que toman, pues, quienes están al mando, ¿verdad? Y lo único que podemos decir, amados, que Dios nos ayude, que Dios tenga misericordia de nuestras vidas. Y pues sí, le recalco, cada día se van a escuchar cosas peores, cosas que antes no habíamos visto. Hoy
hoy sí las vamos a ver, porque ya el tiempo está cercano, ya pues Dios diríamos en parte pues la maldad del ser humano ha subido y hay muchas cosas que es debido a ello. Entonces hay que prepararse por cualquier cosa que nos pasase, amados. Todos somos vulnerables, no importa aquí si alguien dice, ah, pero yo estoy cubierto con la sangre de Cristo, excelente, amados, pero hay cosas que aunque estemos cubiertos con la sangre de Cristo, mi amado, siempre van a pasar. Lo habíamos visto hoy sí las vamos a ver, porque ya el tiempo está cercano, ya pues Dios diríamos en parte pues la maldad del ser humano ha subido y hay muchas cosas que es debido a ello. Entonces hay que prepararse por cualquier cosa que nos pasase, amados. Todos somos vulnerables, no importa qué.

Felicidades a todos los cumpleañeros en este día de hoy, miércoles 2 de septiembre. Radio Hexemaní les desea felicidades, pero en esta ocasión también estamos felicitando a mi hermana Rufina Hinkle en Pensacola, Estados Unidos. Muchas felicidades, mi hermana Rufina Hinkle, de parte de todo el Ministerio Radial Hexemaní. Le felicitamos, mi amada, le bendecimos en ese día poderoso. También de parte de su querido esposo, el hermano José Hinkle, y también de parte de sus dos hijos que le aman mucho. Así es de que muchas felicidades, mi hermana Rufina Hinkle, en Pensacola, Estados Unidos. Hoy está celebrando su cumpleaños, que lo pase bonito, al lado de su esposo, al lado de sus dos hijos que le aman mucho. Y Radio Hexemaní le deseamos mil felicidades, mi amada, que el Divino Redentor siga cumpliendo cada sueño, cada meta, cada proyecto que usted tiene, y así como usted misma, pues ha sido un canal de bendición, el Señor retribuye todo aquello que también usted hace por la obra del Señor. Feliz cumpleaños, mi hermana Rufina, que lo esté pasando bonito al lado de sus seres queridos. Y bien, mis amados, llega el momento de despedirme. Ha sido un privilegio estar con todos ustedes. A nombre de mi hermana Carmelina Paredes, la gerente de Radio Hexemaní, estuvo con ustedes la hermana Kaylee Vázquez, y será en otra ocasión, si el Señor me lo permite, a las 9 de la mañana regreso, ¿verdad?, a Himnos de la Vida Cristiana, así de que no se lo pierda. Recuerde, a las 6:30, tiempo de oración, y así se trabajan estas programaciones en la 107.1. Feliz día, bendiciones a

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6: Antes de que se sienten, por favor, segunda Timoteo capítulo 4, versos 7 y 8, segundo libro de Timoteo, capítulo 4, versos 7 y 8, dice: he peleado la buena batalla, he terminado la carrera y he permanecido fiel. Ahora me espera el premio, la corona de justicia, que el Señor, el juez justo, me dará el día de su regreso. Y el premio no es solo para mí, sino para todos los que esperan con anhelo su venida. ¿Cuántos esperan con anhelo su venida? Y en estos días pasados hablábamos con el pastor Isra de cómo la iglesia debe de anhelar la venida de Jesús. Pero mientras anhelamos la venida de Jesús, necesitamos entender cuál es nuestro propósito y nuestra misión aquí en la tierra. Una de las primeras veces que vine a Chile, una persona me contó cómo había habido un gran avivamiento, y en ese avivamiento la gente pensaba: ya Jesús viene otra vez, ya Jesús va a regresar otra vez. Y chicos se salieron de la universidad, personas vendieron sus negocios y donaron todo y se fueron a las montañas a esperar a ver cuándo venía Jesús. Y pues resulta que todavía seguimos esperando que Jesús regrese. Y esas personas, muchos se apartaron de la fe porque se sintieron defraudados. ¿Sabes? Tenemos que asegurarnos que nuestra fe está sólidamente basada en la palabra de Dios y no en lo que algún predicador o en algún profeta diga. Por eso yo creo que esta iglesia ha sido tan bendecida por el Señor, por el compromiso que tienen sus pastores de establecer un fundamento firme con la palabra de Dios en la vida de cada uno de ustedes. La Biblia dice que en el libro de los Hechos, Pablo predicó en muchos lugares. Los de Listra oían, se emocionaban, pero después lo apedreaban porque alguien les calentaba la cabeza, que eran falsos profetas. Pero los de Berea, quizás al principio eran más cautos, porque dice la Biblia que escuchaban a Pablo, pero después iban y escudriñaban las Escrituras para ver si las cosas que Pablo les había hablado eran así. Yo creo que ustedes son como los de la iglesia de Berea. Eso creo yo, Pastor Isra, que esta iglesia es como la iglesia de Berea, que son gente que ama la palabra de Dios, están dispuestos a establecer un fundamento firme en las Escrituras. Habiendo dicho eso, es obvio que Dios nos va a hablar palabras en los próximos días y meses y años que van a desafiar nuestra fe como nunca habíamos sido desafiados. Y tenemos que estar preparados para decir: sí, Señor, heme aquí, envíame a mí, úsame a mí, porque vas a derramar tu espíritu como nunca antes en la nación de Chile, y va a venir la más grande cosecha de almas en la nación de Chile como nunca antes. Oh, Shayaraka. Wow, ayer, el viernes dije que no soy profeta ni hijo de profeta, pero no sé si el Señor me está dando voz de profeta, porque luego los profetas hablan así todos roncos. Bueno, no sé, a lo mejor la voz ya la tengo, pero la Escritura dice: he peleado la buena batalla, he terminado la carrera y he permanecido fiel, porque esto no se acaba hasta que se acaba. Así es que si te está yendo mal ahorita, no tires la toalla. Si estás pasando por un momento de desánimo, levántate en el nombre de Jesús y sigue corriendo la carrera con paciencia. Levántate en el nombre de Jesús y sigue peleando la buena batalla. Alguien está haciendo cosas en tu contra para robarte, para defraudarte, pero el Señor te dice: yo soy el juez que juzga con justicia, yo te voy a ayudar, yo te voy a sustentar. Solamente no tires la toalla, sigue adelante corriendo la carrera con paciencia, puestos los ojos en Jesús, el autor y el consumador de nuestra fe. Amén. Pueden tomar su asiento. Hay una escritura que no he dejado de estar escuchando en mi corazón, en mi mente, desde ayer en la noche. Yo había preparado un mensaje porque entiendo la gran responsabilidad de estar parado aquí en esta plataforma. Y había preparado un mensaje, y no sé si ustedes lo saben, pero cada mensaje que se predica desde la plataforma es el resultado de muchas horas de estudio y de consultar y de escuchar al Señor. No es nada más pararse aquí y decir lo primero que se te ocurre. Y sin embargo, ayer en la noche el Señor empezó a instarme a dejar a un lado mi bosquejo, que ya tenía todo perfectamente armado, y hablarles de mi corazón. Pero tengo dos escrituras, entonces eso es lo único que necesito el día de hoy para compartir con ustedes. Y la primera de estas escrituras está en Filipenses capítulo 3, versos 13 y 14. ¿Sabes qué? Isra les había dicho que no necesitaba un tecito, pero a lo mejor sí me haría bien un tecito, por favor. Filipenses 3, 13 y 14 dice, la nueva traducción viviente, no sé si la tienen, bueno, está bien la que tengan. Está bien. Hermanos, no lo he logrado, pero me concentro únicamente en esto. Olvido el pasado y fijo la mira en lo que tengo por delante. Y así avanzo hasta llegar al final de la carrera para recibir el premio celestial al cual Dios nos llama por medio de Cristo Jesús. Wow. Aquí hay muchas palabras claves. Si puedes regresar al verso anterior, por favor. La primera palabra clave es olvido. Hay cosas que tienes que olvidar si tú crees o si tú quieres avanzar a lo que tienes por delante para cumplir y para hacer de la voluntad de Dios. Yo siempre he dicho que los problemas del ser humano tienen siempre la misma raíz. Una persona sumida en un problema es una persona que generalmente está recordando lo que debería de olvidar y está olvidando lo que debería de recordar. Eso parece un juego de palabras, pero no lo es. Cuando tú empiezas a recordar la falla de alguien en tu contra, cuando empiezas a recordar la traición de alguien en tu contra, cuando empiezas a recordar tus propios fracasos y tus propios errores y cómo fue que lastimaste y dañaste a personas tan queridas, y estás dándole vueltas a eso en tu cabeza, llega el momento en el que, sin darte cuenta, estás anestesiando, por decirle así, porque no lo pierdes, pero estás anestesiando tu capacidad de conciencia de las cosas que Dios ha preparado para ti. Porque dice la palabra de Dios que Él ha preparado buenas obras para que andemos en ellas, que no tenemos que inventarnos un propósito, no tenemos que inventarnos un plan. Dios ya preparó buenas obras para ti y para mí, para que andemos en ellas. Pero lo primero que tenemos que hacer es tomar el compromiso de olvidar el pasado y fijar la mirada en lo que tenemos por delante. En el verso 14 dice: avanzo. Di conmigo: Señor, yo decido avanzar. Muchas veces estamos en pausa esperando a que algo se resuelva, y el Señor te dice: no esperes más a que se resuelva ese tema legal. No esperes más a que se resuelva ese problema del conflicto que tienes. No esperes más hasta que te den un buen diagnóstico pensando que no puedes hacer lo que estás haciendo, lo que quieres hacer. Yo no podría estar haciendo lo que estoy haciendo en este momento si solamente estoy escuchando un diagnóstico médico. Hace 4 años casi me muero, y por todos estos años he tenido una persistente inflamación bronquial, y a veces se me dispara y hay diferentes cosas, factores que afectan. Pero ustedes, los que vinieron aquí el viernes, estaba saltando como no sé ni cómo, los chivos esos, o no sé cómo les llaman, ¿no? Los ciervos, más bien, no chivo, sino ciervo. ¿Sabes por qué? Porque no me espero a que un médico me diga: estás ya al 100% perfecto, ahora sí puedes empezar a hacer todo lo que quieres hacer. No, pues mejor ya vámonos con el Señor. Tú no te puedes esperar. Muchas gracias. Muchas gracias. No te puedes esperar a que todo esté bien en tu vida, con el permiso de ustedes. Qué bien hace un tecito. No te puedes esperar a que todo esté bien para avanzar. Dice: avanzo hasta llegar al final de la carrera para recibir el premio celestial. Digan conmigo: el premio celestial al cual Dios nos llama por medio de Cristo Jesús. Wow, cuántas palabras importantes hay en ese verso. Pero básicamente el ánimo que te quiero dar es: hay un premio que te está esperando. Ese premio está allí para que tú lo recibas. Si perseveras en la carrera, si no tiras la toalla, si no te rajas. Como un amigo una vez me dijo, ¿sabes por qué? Cuando estás en una batalla terrible, a veces quieres tirar la toalla, como se dice popularmente. En una pelea de box, cuando el manager tira la toalla, es que ya la pelea se acabó. Dice, ¿sabes por qué tú no puedes tirar la toalla? Pues porque tú estás en el ring y tú no traes la toalla en la mano. El que tiene la toalla en la mano es tu manager, y tu manager todavía no tira la toalla. Quiere decir que él sabe que todavía dentro de ti hay la fuerza para levantarte otra vez, para seguir corriendo la carrera con paciencia, para poner los ojos en Jesús, para recibir sobrenaturalmente la capacidad que necesitas para hacer la obra de Dios. ¡Oh! No te rindas, no te desanimes, no te desesperes. Con vos o sin vos, voy a servir a Dios. Shanda Rabakaya. Y por eso es que también dice la palabra de Dios, otro de los muy importantes escrituras conectadas con esto que les estoy compartiendo. 2 Corintios capítulo 10 versos 4 y 5 dice: las armas de nuestra milicia no son carnales, sino poderosas en Dios para la destrucción de fortalezas, derribando argumentos y toda altivez que se levanta contra el conocimiento de Dios, y llevando cautivo todo pensamiento a la obediencia a Cristo. ¿Sabes dónde está la batalla más grande? No está en los aires. Si bien es cierto, la Escritura dice que hay principados, potestades, gobernadores de las tinieblas de este siglo y huestes espirituales de maldad en las regiones celestes, es cierto, existen. Pero no tememos, no tenemos temor a ese conflicto, a esa guerra. ¿Sabes quiénes pelean en ese nivel? Aquellos que Dios designó para que peleen ahí. Y si quieres referencias bíblicas, estudia el libro de Daniel, estudia el libro de Apocalipsis. ¿Quiénes pelean contra principados y potestades? Los ángeles de Dios, los arcángeles de Dios, las autoridades espirituales que Dios designó para operar en ese medio. Tú y yo no operamos en ese medio, aunque tenemos autoridad aquí en la tierra. Todo lo que atemos en la tierra será atado en el cielo, todo lo que desatemos en la tierra será desatado en el cielo. Pero lo estoy diciendo porque es importante que nosotros entendamos que ciertamente nuestra lucha no es contra carne y sangre. Nuestra lucha no es contra las personas o las situaciones que están viniendo en nuestra contra. Por eso esta escritura que acabamos de leer dice: las armas de nuestra milicia no son carnales, sino poderosas en Dios para la destrucción de fortalezas. ¿A qué fortaleza se refiere? Dice: derribando razonamientos humanos. Derribamos argumentos ahí en donde estabas. Bueno, ahí está, gracias. Si usamos las armas poderosas de Dios, no las del mundo, para derribar las fortalezas. ¿Dónde están las fortalezas? ¿Dónde están? Aquí adentro. Las fortalezas que tenemos que derribar no están en el tercer cielo. Las fortalezas que tenemos que derribar están aquí adentro. ¿Sabes? Una persona, les voy a hablar de algo súper personal. Un pastor, estoy hablando de hace años atrás, que estaba en autoridad sobre mi vida, me dijo: ¿sabes qué? Te he visto últimamente con una gran carga sobre tu vida y estoy un poco preocupado. Quiero ayudarte a que oremos juntos, y si hay algo que necesites resolver, te veo muy preocupado con diferentes temas. Yo dije: bueno, está bien, vamos a orar. nos pusimos a orar. ¿Y sabes qué fue lo que me pasó? Estaba yo orando y diciendo, sí, Señor, si tú quieres hacer algo en mi vida. Estábamos sentados en la sala de mi casa. Señor, trae claridad a mis pensamientos. Y él empezó a orar por mí, empezó a poner sus manos sobre mí. Señor, yo te pido, trae claridad a su vida, Señor, y todo pensamiento que no proviene de ti, Señor, que sea descubierto en este momento. ¿Y sabes qué sucedió? Yo estaba orando, estaba bien consciente, era el mediodía, no me sentía cansado ni nada, y de repente empiezo. Ahora sí, como el profesor Pestañas de ese programa de la televisión. Yo dije, ¿what? ¿Qué está pasando? ¿Sabes por qué? Que no nos damos cuenta que la gran batalla está en nuestra mente, en nuestros razonamientos. Y ahí es donde los espíritus se agarran a veces de partes de nuestro cerebro para oprimir. A algunos de ustedes les ha pasado eso precisamente, cuando están escuchando la palabra y de repente viene un momento de respuesta por fe y sin saber por qué te da sueño y te duermes. O sin saber por qué de repente te vienen 20 cosas a la cabeza de pendientes, o sin saber por qué te dan ganas de ir al baño, si fuiste antes de entrar aquí, pero no, te tengo que ir al baño. Algo pasa y te desconectas de la palabra que está viniendo a tu corazón. ¿Por qué? Porque hay fortalezas en el razonamiento y tenemos que tomar autoridad para destruir argumentos falsos. Digan conmigo, argumentos falsos. Ahora el verso que sigue, por favor. Destruimos todo obstáculo de arrogancia que impide que la gente conozca a Dios, y capturamos los pensamientos rebeldes y enseñamos a las personas a obedecer a Dios. ¡Qué extraordinaria escritura! Ahora, ¿de quién es la responsabilidad de capturar los pensamientos rebeldes que hay en nuestra mente? No del pastor, la responsabilidad es tuya. Y por eso, si tú tomas en el nombre de Jesús autoridad sobre esos pensamientos y los sometes a la obediencia a Cristo, es en ese momento que toda fortaleza que se opone a que tú puedas verdaderamente recibir de parte de Dios la claridad para lo que tienes que hacer. Porque mi hermano, Dios ya está contigo. No es que si Él va a estar, o si está ahorita y mañana no va a estar. Él está contigo todos los días hasta el fin del mundo. Él lo prometió, Él va a cumplir su palabra. Dios nunca te va a dejar y nunca te va a desamparar. Pero la realidad es cómo camino diariamente con la conciencia de que eso es cierto. Eso es cierto. Pero cuando me agarra un ataque de ansiedad, y yo los he vivido, mi esposa los ha vivido, sabemos perfectamente que eso no tiene nada que ver con, ay, pues que no eres cristiano. Si fueras cristiano no tendrías un ataque de ansiedad. Cállate la boca. Hasta que no te pase a ti, no tienes derecho a juzgar a otro. Eso no tiene que ver con si eres cristiano o no eres cristiano. Tiene que ver con un montón de factores, incluyendo fisiológicos, incluyendo neurológicos, incluyendo estrés postraumático de diferentes situaciones que has pasado, incluyendo la falta de verdadero soporte alrededor tuyo, de comunión, la pérdida de la confianza, de tantas cosas que suceden a una persona que empieza a tener ataques y ansiedad. Pero eso no quiere decir que en esa persona no se cumpla esta escritura, porque también es parte. Wow, es increíble cómo cuando tú empiezas a aplicar la palabra de Dios de una forma ordenada, punto por punto, palabra por palabra, un poquito aquí y un poquito allá, precepto sobre precepto, línea sobre línea, empieza a tener un entendimiento y un conocimiento de que esto no es magia, ni tampoco las cosas se resuelven como si tuviéramos una varita mágica. Y ahorita vamos a orar, en un par de minutos vamos a orar, y yo voy a creer que sobrenaturalmente se va a romper la opresión que el diablo había querido poner en la mente de algunos de ustedes. Pero eso, ¿sabes lo que produce? Simplemente una ventana de oportunidad. Una ventana de oportunidad. Es como en una guerra. Cuando viene la fuerza aérea y bombardea posiciones del enemigo. Y eso no quiere decir que ya la guerra terminó. Lo que quiere decir es que se abrió una ventana de oportunidad para que avance la infantería, para que avancen las tropas que están con las botas en la tierra. De la misma manera, el Señor te dice: yo voy a enviar una bomba tremenda sobre las opresiones del diablo y voy a destruir todo lo que te estaba oprimiendo. Pero ahora es tiempo de que tú te levantes y tomes autoridad sobre los pensamientos que están trayendo a tu mente rebeldía, resistencia. Porque aun cuando no nos damos cuenta que estamos teniendo desánimo de no, ¿para qué? Ya, ¿para qué leo la Biblia? ¿Para qué voy a la iglesia? ¿Para qué? Si luego oro y no sucede nada. ¿Sabes quién te planta esos pensamientos? Espíritus mentirosos, espíritus de engaño. Gracias a Dios, hace mucho tiempo entendí que el diablo, como es tan extremadamente arrogante, el diablo es el arrogante número uno. Y cuando una persona es arrogante, piensa que todo gira alrededor de él. Y el diablo siempre habla en primera persona. Por eso, si tú quieres tener una estrategia, si estás despierto ahorita y me estás escuchando, te vas a llevar un consejo súper útil. Si estás alerta a los pensamientos que de repente vienen a tu mente y cómo muchos de esos pensamientos los abrazas como si fueran tuyos, porque el mentiroso del enemigo de nuestra alma siempre habla en primera persona, porque es el arrogante número uno. El diablo nunca te va a decir: tú eres sucio, tú eres desechado. Él siempre te va a susurrar al oído, te va a decir: yo soy sucio, yo soy desechado. Porque el diablo siempre habla en primera persona y lo hace para engañarte y para sembrar en tu mente mentiras que no son de Dios, pero tampoco son tuyas. Y tú y yo necesitamos levantarnos y decir: en el nombre de Jesús, no voy a permitir que esos pensamientos rebeldes vayan a descarrilar mi comprensión de los propósitos de Dios para mi vida. Y yo termino con un versículo más, y yo les pido que se pongan de pie, por favor. Estoy casi seguro que todos ustedes han escuchado en algún momento esta escritura, sobre todo si vienen a la primera reunión, porque los que vienen a la primera reunión son los maduros, ¿verdad? Los disciplinados. Eso de levantarse tarde no es para mí. Entonces, seguramente la mayoría han escuchado Isaías 43, en el verso 18 y 19. Si lo pones en la pantalla también. Pero olvida todo eso. No es nada comparado con lo que voy a hacer. Es lo que dice tu Dios, tu precioso Señor. En la versión Reina Valera dice: no os acordéis de las cosas pasadas, ni traigáis a memoria las cosas antiguas. La Nueva Versión Internacional, si la tienes allá a la mano también, lo dice de una forma un poquito diferente y también vale la pena. Dice: olviden las cosas de antaño, ya no vivan en el pasado. Y eso fue, esa fue la palabra que el Señor me habló nuevamente anoche para ustedes. Y es: el tiempo de lamentarte se acabó. El tiempo de estar mirando a los errores del pasado se acabó. El tiempo de estar llorando por lo que perdiste se acabó. Porque sí, es cierto, lo perdiste, pero el Señor te dice: yo te voy a dar 7 veces más de lo que perdiste, porque tú has decidido no rendirte y seguir corriendo la carrera con paciencia por el poder de la sangre de Jesús. Levanta tus manos y di conmigo: Padre bueno, en esta mañana yo me acerco a ti. Ya no voy a acordarme de lo que ha sido limpiado y borrado por el poder de la sangre de Jesucristo. Toda ofensa que yo cometí, todo pecado que fue cometido en mi contra, todo eso ha sido quitado por la sangre de Jesús. Mi récord está limpio, mi conciencia está lavada, mi vida es libre de los reclamos del enemigo. Y hoy levanto mi voz y declaro en el nombre de Jesús que voy a seguir peleando la buena batalla de la fe, que voy a seguir corriendo la carrera con paciencia, que voy a seguir guardando la fe. Esta batalla la ganamos, porque la ganamos en el nombre de Jesús de Nazaret. Y Padre Santo, yo invoco el nombre que es sobre todo nombre que se nombra, el nombre de Jesucristo. Invoco el poder del Espíritu Santo sobre mi vida y te doy gracias, Señor, porque haremos tu voluntad y cumpliremos nuestro propósito. El Señor te dice: todavía te queda mucho camino por recorrer. El Señor te dice: todavía te quedan propósitos por cumplir, sueños por realizar, casas por construir. Cásate, ten hijos, haz lo que Dios te está mandando hacer. No temas, porque el Señor está contigo y te va a ayudar en el nombre de Jesús.
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0: Levanta tus manos. Todo lo que necesitas es que la hora descienda. Si tú lo pediste, que Él descienda sobre ti. Levanta tus manos y adóralo. Él viene cuando le adoras.
1: Alabado sea Dios. Tengan todos muy buenos días. Bendiciones. Damos inicio ahora mismo a unos minutos, ¿verdad?, que restan de este tiempo de oración. Damos gracias a Dios por la oportunidad, el bonito privilegio que nos concede de poder estar con ustedes en esta mañana para orar. Hoy es miércoles 2 de septiembre y a Dios le damos gracias que nos da este bonito momento, tiempo especial para poder compartir con ustedes de esta bendición y orar juntos, orar a nuestro Dios, quien es digno de recibir la gloria y la honra. Dice en su palabra el Señor: los que miraron a Él fueron alumbrados y sus rostros no fueron avergonzados. Este pobre clamó y le oyó Jehová y le libró de todos sus temores. Esta mañana un espacio de oración para ustedes, aprovechando cada minuto, a cada instante, que el poder de Dios está vigente para manifestarse en nuestra vida. Así que exaltamos y glorificamos su nombre por su fidelidad y en esta hora nos unimos para orar al Dios Todopoderoso, clamarle a Él que es digno de recibir toda nuestra exaltación y toda nuestra adoración. Amado Padre Celestial, tú que vives y reinas por los siglos de los siglos, Dios Todopoderoso, Dador de la vida, muchas gracias por un nuevo día, una nueva oportunidad, un tiempo más, Señor, poder estar delante de ti. Padre, te adoramos, te exaltamos a ti, Señor. Gracias por darnos este privilegio especial, Padre Celestial. Te pedimos que seas tú guiándonos, Señor, que seas tú tomando el control de cada vida. Donde hay una necesidad, Señor, ahí llega tú. Donde hay fe, donde hay necesidad, donde hay un creer, Señor, que su presencia sea de manifestar, Padre. Ahí seas usted, Padre Celestial, obrando milagros de sanidad, milagros de liberación, restauración, salvación, vida eterna y todo lo bueno que proviene de ti, Señor, se manifieste en el nombre poderoso de Cristo Jesús. Dios le bendiga, hermana. Pide oración por mi vida y por mi esposo, por mi hija, por mi vida, que me he sentido débil y problemas en la pareja, que sea el Señor tomando el control. Padre, mira los hogares, cuán deteriorados se encuentran, con grandes luchas pueden enfrentar por parte de un enemigo que constantemente, oh Dios, está inquietando, está metiendo mano a ver cómo destruye, Señor, pero tú eres fiel, Padre amado, y te pedimos, Señor, que tomes el control de esta vida, Padre Celestial, que operes, Señor, en el nombre de Jesús, que operes en la vida de mis hermanos, Señor poderoso. Sé tú el Dios maravilloso, el Dios magnífico y santo, el Dios todopoderoso que está en todo momento, en todo lugar, en todo tiempo. Obra en la vida de esta mujer, su vida, Padre, se ha sentido débil, hay fragilidad, hay cansancio, hay preocupación y todo esto desespera, todo esto trae una situación agobiante a la vida de tu sierva. Amado Dios, pero tú dices, Señor, que tú nos das descanso. Tú nos das descanso. Si a ti volvemos nuestra mirada, si a ti nos volvemos, Señor, tenemos alivio y descanso para nuestras almas, Señor Jesús.
2: Hay un aliento del Espíritu, el Señor se está moviendo. Se está moviendo, se está moviendo.
1: Oración por Antonio José Bueso Anariba. Tiene atrofia cerebral, autismo, padece de convulsiones, problemas en su pie y mano, producto de la epilepsia, también en sus ojos. Padre, mira cuánta circunstancia, cuánto dolor, cuánto malestar en el descanso para nuestras almas, Señor Jesús.
2: Hay un aliento del Espíritu, el Señor se está moviendo. Se está moviendo en ti.
1: Oración por Antonio José Bueso Anariba. Tiene atrofia cerebral, autismo, padece de convulsiones, problemas en su pie y mano,

0: formas en su cerebro. Tú eres el Dios que libera. Señor, mira ese problema de autismo, Padre. Sé tú obrando un milagro, Señor, como tú sabes hacerlo. Tu poder se manifestará en esta vida, Padre. Tú puedes hacerlo, tienes poder. Eres el mismo de ayer y hoy y por los siglos de los siglos, Padre bueno. Gracias por tu fidelidad. Gracias por tu bondad, maravilloso Señor. Gracias, Padre. Mira, Señor Jesús, aquellas vidas en quebranto, Padre bueno. Tome el control por su familia, Padre eterno. Tome el control en esta vida, Señor. Ahí, Señor, ese milagro. No permita que la duda, Señor, llegue a su vida. Y todo cuanto pueda necesitar sea hecho. Sea hecho, Padre, en la vida de mi hermana, Señor. Que cuando ella se haga esos exámenes, Padre, tú confirmes el milagro. Tú, Padre eterno, confirmes la obra manifiesta en su vida, papá.
1: Levanta tus manos. Todo lo que necesitas es que la hora descienda. Si tú lo pediste, que Él descienda sobre ti. Levanta tus manos y adóralo. Él viene cuando le adoras.

0: Señor, sigo orando esta mañana por la petición de mi hermana Vicenta, Padre. Yo te presento a mi hermana. Yo te presento, Señor, esta vida, Señor, para que tú operes en ella, para que tú sigas obrando y hagas la obra completa en la vida de mi hermana. Bendito Señor. Opera, Padre, ahí, Señor Jesús, cada una de las peticiones que hay en su corazón, tú correspondas, Padre, conforme a la necesidad, bendito Dios. Tú corresponda conforme ellos estén ahora mismo esperando y creyendo en ti, mi buen Señor. Amén. Buenos días, Dios le bendiga, hermana. Le pido oración por mi hogar y por mi familia hasta las Guamas, Esquía. Pido oración por mi hogar porque ya he tenido 3 años que he querido arreglar mi vida.
1: No importa dónde pueda estar.
0: Con mi compañero y la suegra siempre se mete de por medio. No quiere que yo arregle mi vida con mi compañero este año. ¿Qué pasó? Y ahorita, en agosto, íbamos a arreglar la vida y ella apareció, dice, queriéndole meter otra mujer, metiéndole cizaña a él porque nosotros peleamos, para que nosotros peleáramos, dice, y nos dejáramos. Estuve separada de él, pero no le salió nada con la mujer que ella le quería dar a él y me volvió a buscar a mí. Quizás es parte de Dios, hermana, que yo esté con mi compañero. Soy Zaida Suazo, hasta Yarula, La Paz. Dios bendiga la vida de Zaida y a esta persona, ¿verdad? Como lo relata mi hermana Zaida, es difícil y no está haciendo lo correcto su suegra. Tiene que optar por el orden primeramente. Cualquier destrucción que acontezca sobre su responsabilidad va. Y Zaida, sígale creyendo a Dios. Dios ha sido fiel para usted, para con los suyos. Y su matrimonio le pertenece, claro. Será en el momento indicado. Dios quitará todo lo que estorba. Dios quitará todo lo que le es piedra de tropiezo. Zaida, así créalo. Y pelee por su matrimonio, pelee por su casa. Porque aunque el enemigo quiera venir con intrusos, quiera venir con destrucción, Dios tiene un plan perfecto para su vida. Y oramos creyendo, mi querida Zaida. Padre, en esta preciosa mañana, tú sabes lo que le has entregado a Zaida. Tú sabes, Señor, lo que a ella le pertenece. Y el enemigo, a través de su familia, está metiendo mano. El enemigo, a través de la familia, Señor poderoso, está ahí, Señor eterno, obrando y creyendo que va a destruir, Padre. Pero tú eres el centro de su vida. Ha elegido la mejor parte, buscarte, creerte. Es estar cerca de ti, Padre bueno. Y te pedimos, amantísimo Dios, te manifiestes y te glorifiques con poder y gloria, Padre bueno, en el nombre maravilloso de Cristo Jesús, Cordero Santo, tú tienes

0: el poder, tienes el dominio, Padre, y tienes control sobre todas las cosas. Gracias, amado Dios.
1: Dios me la bendiga, hermana Nancy. Muchas bendiciones. Perdón, Hoy solo está usted, ¿verdad? Escuché que está la hermana. Extrañé que no estaba la hermana en la radio en la mañana. Y está mal, ¿verdad? Entonces, sí, hermana, le pido oración, ¿verdad? Por la petición que le dije del familiar que, perdón, que esté esperando que lo llamen, ¿verdad? Para sus papeles y. Le pido oración, hermana Nancy. Él se llama Roberto. Entonces estamos orándole mucho para que lo puedan llamar. Bueno, en diciembre no lo han llamado, pues. Y le va a arreglar sus papeles, él, ¿verdad? Y entonces le pido oración, hermana, y por toda mi familia, por todos. Y por la hermana Carmen, ¿verdad? Dios me la bendiga, hermana Nancy. Muchas bendiciones.
0: Amén, hermana María Luisa, oramos a Dios. Sí, hoy estamos acá. Falta la compañía de la hermana Carmen, está malita de salud. Y ahí está la petición agregada también de mi hermana María Luisa Redondo. Padre Celestial, Dios Altísimo, tú que vives y reinas, te pedimos, Señor, que seas tú obrando, Padre, en la vida de Roberto. Mira la respuesta que está esperando. Sea una respuesta positiva, Señor, conforme a tu voluntad. Tu voluntad es perfecta, es agradable, Señor Jesús. Gracias por todo lo que tú manifiestas a diario, Señor, en nuestra vida. Te pedimos, Padre bueno, que seas tú obrando, manifestándote con poder y gloria, Jehová Dios Todopoderoso. Gracias por ser tan bueno. Un Dios maravilloso, un Dios que dice y hace. Pedimos, Señor, para que usted haga esta obra en esta vida. Bendito Dios, y dé la respuesta. Sorprenda a Roberto, Padre bueno, con un milagro, una respuesta, que se vuelva a ti cada día esta juventud, Padre, y pueda servirte, Señor poderoso. Haz la obra, Señor Jesús. Amén. Hermana, pido oración por mi hijo para que el Señor le abra puertas de trabajo. Bendición, nos dice nuestro hermano Emilio Coronel desde Argentina. Nos unimos, mi hermano, ahí donde ustedes se encuentran. Padre amado, mire este varón, ¿cómo se llama? ¿Dónde se encuentra? Ahí estás tú, Padre, que conoces cada una de las necesidades que este varón enfrenta, que esta familia espera una respuesta, Padre, en medio de toda circunstancia difícil, crisis económica y cuánta situación. Tú eres, Padre, Dios excepcional para con tus hijos, para con todo aquel que te cree. Amado Dios, yo te pido una respuesta. Te pido, Señor, que se habiliten esas puertas, Señor, a favor de este varón y le indiques tú la puerta indicada por la cual ha de entrar para recibir la bendición que lleva su nombre, para recibir la bendición, Padre, y entrar por la puerta indicada. Sorpréndele una vez más, Espíritu Santo. Sorpréndele con tu misericordia, Padre, por tu amor y por tu gracia, que ese tiempo de espera, Señor, pronto acabe y sea sorprendido este joven con esa bendición que está esperando. Gracias, Padre, gracias, Hijo, y gracias, Espíritu Santo. Amén y amén. Así que de esta manera, 7:30 a.m, llegamos al final de este espacio de oración. Mañana, Dios mediante, estaremos con ustedes. Gracias por habernos sintonizado. A nombre de nuestra hermana Carmen también, Nancy Bonilla les desea un feliz día y les dejo por acá en su programa Salud en Manos de la Naturaleza. Siga con nosotros. Buenos días.

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0: Buenos días, muy buenos días, ¿cómo estamos en esta preciosa mañana? Aquí estamos nuevamente con ustedes en un programa más de salud en manos de la naturaleza. Venimos con la mejor información, los mejores temas de salud. Hoy vamos a hablar de un tema importantísimo que es la caída del cabello, lo que es la alopecia, problema que está afectando bastante también a muchas personas y que igual pues nos han escrito por este problema. Le voy a mencionar unos tratamientos que puede tomar, que puede aplicarse, incluso nuevos, que son muy efectivos. Quédese ahí pendiente, vamos a mencionar, los últimos son los mejores, ¿verdad? Que usted puede estar preparándose incluso desde su casa, algunos, y otro pues tomando algún tratamiento de paraíso natural. Recuerde que todo esto pues es para que usted siempre prevenga, porque es importante, más si es por la calvicie o la alopecia, es mejor prevenirla que esperar ya hasta que ya esté en proceso avanzado. Entonces, siempre, como toda enfermedad, es mejor prevenirla. Así es que siempre hay que cuidarnos. 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Realmente pues créame que hoy en día pues siempre es mejor cuidarse de manera natural, porque estamos en unos tiempos donde es muy difícil cuidarse solamente ya con alguna droga o algo, no, o sea, es importante mejor prevención, y la medicina natural pues no es una cura inmediata, pero es un proceso, y créame que cuando lo logra pues más que todo es preventiva, y cuando usted logra cuidar su cuerpo de forma natural, usted no quiere cambiar, así de simple. Entonces, por eso los invito a que cuiden su cuerpo, traten su cuerpo de forma natural, y realmente pues no me explico por qué la gente, pues alguna gente pues puede dudar de decir no, voy a tratarme con natural, no, o sigo con químico, no, porque realmente cuando usted logra ver los cambios de la medicina natural en su cuerpo, usted siente la diferencia. Igual para todo tipo de problemas de colon, problemas de hígado, problemas de circulación, créame que es mucho mejor cuidar su salud de forma natural, créalo, porque así obviamente usted evita otros efectos secundarios. Realmente pues hay que tener muy en cuenta eso. También tratamos problemas crónicos también ya de ansiedad, de angustia, todo eso, de depresión. También lo tratamos muy, muy seguido, porque tenemos muchos casos similares a ello. Bastante casos con ansiedad, con depresión, y que debido a ello pues se origina este tema, porque por el mismo estrés a veces crónico que la persona puede tener, le produce alopecia, y eso es un problema que es tanto en hombres como en mujeres, no solamente en mujeres sino que en hombres también. Y la alopecia es un problema severo que más que todo le afecta también no solo para la parte estética a la persona, sino también la parte de la autoestima, porque muchas personas pues pierde ya seguridad, se siente más incómoda, ya busca como tapar algunos lugares donde se va notando más la alopecia. Entonces hay que tener mucho cuidado con eso. Hay que tener mucho cuidado, y realmente pues eso es clave, básico. Entonces los invito a eso. 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Pero bueno, seguimos siempre hablándole de este importante tema que es la alopecia. Como les menciono, la alopecia conocida popularmente como calvicie es la pérdida normal del cabello. Puede afectar al cuero cabelludo o a otras zonas de la piel en la que existe pelo. Las pestañas, las cejas, la barba, las axilas o también lo que es la región genital. Puede manifestarse también de forma muy distinta, como un retroceso progresivo también de la línea del pelo en la frente, que es lo más común, como una pérdida difusa de ansiedad también o de densidad en toda la cabeza, como placas redondeadas y también bien delimitadas, donde el cabello pues ha desaparecido de golpe, o como una caída brusca también y masiva de cabellos en el peinado, en la ducha, también tal vez unas semanas después de un parto, una enfermedad o un disgusto importante también. Ahora, es un motivo de consulta siempre muy frecuente cuando a veces nos visitan. Siempre nos dicen: mire, doctor, tengo un problema ahorita serio con la caída del cabello, necesito también algo que nos ayude a eso. Y sí, incluso muchas personas hasta buscan ya dermatólogos para poderle encontrar una salida a este problema, tal vez porque se le ha vuelto crónico, que la caída es excesiva. Entonces buscan ayuda de esa forma, pero déjeme decirle que el mismo tratamiento natural ayuda y hace su efecto. Eso, normalmente cuando se considera un problema estético para muchas personas, puede afectar notablemente la calidad de vida y a la autoestima, más que todo de quien la padece. Eso, más que todo, por esa parte es que afecta. Es normal perder entre 50 y 100 cabellos al día, lo normal, como parte del recambio habitual del cabello. Observar cabellos en el peine, en el lavado o en la almohada no implica que por sí solo ninguna enfermedad o que esté mal de eso, no. Se debe sospechar siempre una alopecia cuando nota una disminución progresiva de la densidad capilar, cuando aparece en zonas concretas con menos cabello o sin pelo, o cuando pierde cantidades llamativas de cabello en un periodo corto. Por eso, si nota alguna de estas situaciones, conviene siempre que consulte, siempre que pregunte, no se quede con esa duda, que a veces por quedarnos con eso es que avanza también este tipo de situaciones. Si usted ya la detectó y usted ya notó que ahí hay un problema, mejor pregunte y trátelo, porque luego las situaciones avanzan. Si a usted le dice, no, pues está sintiendo que está cayéndose mucho el cabello, pregunte mejor, busque algo efectivo, no cualquier cosa tampoco, porque a veces le dan cualquier cosa, usted se lo aplica en su cabello y a veces puede terminar afectando cada vez más, porque como hay diferentes tipos de cabello también, entonces hay diferentes tipos de tratamientos, hay que tener en cuenta eso, no solo que le vendan cualquier cosa, no. Obviamente el diagnóstico preciso siempre del tipo de alopecia es muy determinante, porque el pronóstico y las opciones de tratamiento son muy distintas. Algunas formas son reversibles con un abordaje adecuado, otras pueden estabilizarse con tratamiento precoz y unas pocas, pues, si se dejan evolucionar, pueden dejar una pérdida permanente también. Hay que tomar bien en cuenta eso, hay que cuidar todo esto, porque luego pues se convierte en una situación más tremenda, más crónica. Siempre pues los síntomas más habituales siempre van a ser caída de más de 100 cabellos al día o debilitamiento del cabello. Eso es lo principal. Cuando usted nota que a veces hay personas que, incluso hay personas crónico que tienen problema crónico, que se peinan y viene en el peine bastante cabello. No solamente que unos 4 o 5 pelitos, no, son bastante, bastante. Y más si el pelo es enredado, con mucha más razón cae más cabello. Entonces hay que tener cuidado con eso, hay que tener mucho cuidado. En la causa de la alopecia androgénica hay que destacar dos factores, el factor genético y el factor hormonal, que es otro problema también. La mayoría de los casos puede ser genética, la mayoría de los casos. Cuando en el caso de los hombres, por ejemplo, que usted mira que tal vez un hombre por la parte de su frente pues ya está perdiendo el cabello y está quedando con poquito cabello, es porque ya eso es un factor genético la mayoría de los casos. Cuando es un problema hormonal también, porque tal vez hay un descontrol, puede ser en la mujer un descontrol hormonal, que un índice de estrés o un índice de problemas con la tiroides, por ejemplo, que pueden también desencadenarle un problema como la alopecia, que hay que prestarle atención. A veces otros niveles hormonales, no solamente de tiroides, hay enfermedades como la misma diabetes, o sea, muchos factores que pueden desencadenarle este tipo de situaciones. Aunque existe un componente hereditario, no se sabe en sí cuál es el gen responsable, pues se trata siempre de una herencia poligénica dominante. El factor hormonal depende fundamentalmente de las hormonas masculinas o andrógenos, también que actúan sobre los folículos pilosos, predispuestos genéticamente a la afección, provocando su miniaturación, también progresiva, hasta ocasionar su atrofia completa y fibrosis. La causa de la alopecia areata pues no está claramente definida, pero puede desencadenar por situaciones de estrés y en ocasiones puede haber un trastorno o un trasfondo autoinmune también. Hay que tener en cuenta eso, por eso créalo que siempre existen múltiples causas que producen la caída del cabello, una dieta carente de nutrientes esenciales, problemas de tiroides, siempre que son los más comunes. La déficit de hierro también puede ser otro factor que afecte y que esté molestando mucho a la persona. Hay que tener cuidado porque cuando hay déficit de hierro, hay caída de cabello también. Cuando hay infecciones incluso, que usted no sabe de dónde salen, dice usted que por qué me está dando esta infección, también le puede producir la caída del cabello. Pero sobre todo usted sabe lo que es el factor de los principales, número uno, es el estrés. El estrés le está produciendo hoy en día un gran severo problema a la caída del cabello, a la persona. Eso, créalo, que le está afectando bastante, bastante el estrés. Y no solo el estrés afecta hoy en día, pero el estrés, créame que afecta de una manera sorprendente a toda la población hoy en día. En muchas enfermedades, no solamente en la alopecia, pero en la caída del cabello se está dando bastante el estrés. Hoy en día hay que tener mucho cuidado. La anemia también, usted sabe que la anemia pues puede afectarle. Ahora, en el caso de las mujeres, hay mujeres que por excesos de tintes también, de cosméticos, también se les da caída del cabello, que mucha gente que se está decolorando mucho el cabello y luego pues también la caída del cabello es inevitable. Entonces, hay que cuidarse de esa forma también. Porque también el que usted está cambiando mucho el tinte o cosas así, pues termina con factores tremendos como esto. Estos son factores que colaboran siempre en la alopecia y hay que tener mucho cuidado. Hay que prestar atención porque cuando usted no se trata a tiempo también, luego vienen este tipo de situaciones donde crea lo que por estética, por salud, por autoestima, por todo eso, es importante cuidar, porque mire, el estrés, si algo no tiene solución, no se estrese, y si tiene solución también, no se estrese, entonces tranquilo, la vida sigue, todo póngalo siempre en las manos de Dios, no soluciona nada con el estrés crónico, con estar pensando, sobrepensando, no le va a pasar nada, si usted tiene fe en Dios, tranquilo, entonces no se estrese, simple y sencillamente, deje que las cosas fluyan, pero a veces el estrés nos agobia tanto que podemos llegar a esas situaciones y a veces otras enfermedades crónicas producto del mismo estrés. Así es que hay que prestar mucha atención a eso. Los efectos colaterales de algunos tratamientos también pueden provocar caídas del cabello. Por ejemplo, como la quimioterapia, que usted sabe que eso lastimosamente, pues muchas personas cuando tienen estas situaciones, pierden el cabello por las quimios o las radiaciones también. Que eso es un factor muy común que hoy en día pues se da cuando le realizan este tipo de situaciones de quimios y todo. Es tremendo. Hoy en día pues ya la gente ya no se sorprende casi tanto con eso, pero realmente es delicado. Usted sabe que una quimio, cuando realiza una quimio, a veces pues puede que más bien usted esté acelerando más el proceso, más bien. Hoy en día es asombroso cómo la gente está incluso padeciendo mucho de enfermedades coronarias, enfermedades hasta de la circulación, del corazón. Contaba un caso de una señora que estaba, bueno, falleció hace 2 días. Ella, pues, joven, la señora solo tenía 43 años. Bueno, pues ella tranquila, estaba haciendo su oficio en su casa, sus quehaceres del hogar y listo. O sea, se sentó y en lo que se sentó, ya después tranquila, se puso a ver el celular y un solo paro. Así, de repente, y no padecía de nada, aparentemente. Entonces, ¿qué pasa? Estamos en un tiempo delicado y yo por eso les digo, cuiden su salud. Mire, el corazón no avisa. Y más las personas que tal vez se aplicaron muchas dosis o las dosis que pedían de vacunas, también tal vez del COVID, todo eso les afectó también. Hay que tener mucho, pero mucho cuidado con eso. Realmente, pues, llegó un tiempo donde todo esto le afectó. Le ha afectado y le va a seguir afectando a muchas personas que tal vez no tenían ningún problema anteriormente de salud. Eso, sin duda alguna, pues que afecta. Sin duda alguna afecta. Y pues hay que tomar en cuenta, hay que prevenir, hay que cuidarnos por ese tipo de situaciones porque luego pues se complican y se vuelven cada vez más difíciles.
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0: Bueno, seguimos siempre con este importante tema, ¿verdad? Recordándole pues que hay dos tipos de alopecia, está la androgénica y la areata, ¿verdad? Los patrones, bueno, existen dos patrones de afectación, la androgénica, pues el masculino con pérdida del cabello localizada, principalmente en las zonas frontales y parietal también, que se manifiesta inicialmente por el retraso progresivo de la línea de implantación anterior del cabello, lo que se conoce habitualmente como las entradas. Obviamente con afectación más tardía de la región, ¿verdad?, del vértex o coronilla. En el patrón femenino, la pérdida de cabello es difusa, o sea, no se producen zonas de calvicie total y queda respetada también la línea de implantación anterior. Es decir, pues no existen entradas. Hay que tener mucho cuidado con eso. Realmente, pues eso es la definición de la androgénica. Ya en la areata, pues es un tipo de caída del cabello, pues que ocasiona parches redondos. Los folículos pilosos, pues no quedan destruidos con esta enfermedad, por lo que el pelo puede volver a crecer. Si bien es cierto, pues que son muy frecuentes las recidivas, pues, o recaídas en pacientes también que lo han sufrido alguna vez. También está la alopecia traumática, que son todas aquellas producidas por traumatismos físicos como tracción, presión o otros factores, pero también se suelen dar bastante. También está la alopecia difusa, que normalmente la alopecia difusa consiste en una pérdida de cabello más o menos intensa, aguda o crónica, pero reversible, pues, y no localizada en determinada porción del cuero cabelludo. La pérdida del cabello tiene lugar entre 2 y 4 meses después del factor desencadenante. Se produce también por por ejemplo, tras el parto. Normalmente se da bastante que pierdan cabello, es casi común. O enfermedades graves también, o procesos febriles también, o el estrés, o pérdidas importantes de peso también. Todo esto, pues, afecta de cierta manera. De cierta manera, de una y otra manera, pues siempre se ve afectado. Este tipo de alopecia, pues, suele ser irreversible porque existe un daño, malformación o ruptura total también de la estructura folicular. Se clasifican en infecciosas también por agentes físico-químicos, tumorales o por dermatosis también. Pero normalmente, pues, para el diagnóstico de la alopecia se deben de realizar minuciosas evaluaciones. En ocasiones, pues, incluso hay que siempre revisar bien por qué es el origen, porque a veces pueden ser muchos los factores. De nada le sirve a usted, por ejemplo, que usted trate su cabello, su caída del cabello, se aplique el mejor champú, la mejor crema o tome las mejores vitaminas para ello, porque tal vez puede ser por anemia, por déficit de hierro, como le mencioné, falta de vitaminas, ya sea vitamina D, falta también de vitaminas esenciales, la vitamina E, incluso la biotina que nosotros mismos la producimos, ¿verdad? Puede ser por déficit de todas esas vitaminas, pero es importante llegar a la causa, al origen del por qué todo esto le está afectando. En realidad, pues, el tratamiento se instaura según la causa de la alopecia. Existen suplementos efectivos para este tipo de situaciones. Uno de los más común, el principal, es el biotín. Acuérdese de eso, el biotín es lo principal si usted quiere fortalecer la caída del cabello. Eso es buenísimo. Si quiere seguir evitando que se le caiga, tome biotín. Y si toma de 10.000 miligramos todavía, mucho mejor, para que haga el efecto más rápido. Una tableta al día es suficiente que usted se tome. Y realmente usted va a notar cambios, tómese el biotín y va a ver el cambio. Eso es efectivo, súper efectivo para la caída del cabello. Y el otro es el colágeno también, porque son dos suplementos que el cuerpo produce, pero a veces por el déficit también con el tiempo, pues es cuando se va dando la caída. Hay una combinación hoy en día que es el Skin Nails, que es pelo, piel y uñas también, que es similar al colágeno, pero contiene ya biotín, contiene colágeno, contiene vitamina C, vitamina E, vitamina D, le trae hierro, tiene ácido fólico, contiene todas las vitaminas que usted necesita para la caída del cabello. Entonces, la gente prefiere también utilizar ese directamente porque ya trae todo, todo lo que le estoy mencionando en una sola toma. Usted lo toma y listo. Y obviamente, ¿qué va a hacer? Se va a aplicar un champú de batana, por empezar. Hay quienes me dirán, no, es que la batana yo me la he aplicado y no me hace nada. Bueno, entonces también tome, aplíquese el champú de romero también, es efectivo, súper efectivo para todo este tipo de situaciones, especialmente también de caída del cabello, porque repara, regenera y restaura. Pero acuérdese de algo, hay que determinar o ir a profundidad sobre qué es que le está produciendo la alopecia. Si la alopecia se da por estrés, ¿qué hay que hacer? Tratemos el estrés primero, o sea, o a que vaya de la mano, por lo menos, que esté aplicándose el champú, pero también tratándose el sistema nervioso, porque si no, no va a poder evolucionar, no va a poder mejorar, y ahí pues va a ser muy difícil. Entonces hay que prestar atención a ello, hay que tomarlo en cuenta, y así usted cómo va a determinar la situación y va a ir viendo los cambios mucho más factibles, porque a veces tal vez los resultados, usted a veces se desanima porque tal vez no los mira, dice rápido, pero no, tenga paciencia. Más cuando hay tratamientos naturales así, es mejor tener paciencia. Hoy en día el minoxidil también ha sido algo que ha sido muy utilizado por muchas personas cuando tienen problemas de alopecia. Se aplica sobre la piel directamente, ¿verdad? Que obviamente pues actúa bloqueando la producción de andrógeno y se administra de una manera tranquila, podríamos decir segura, pues lo que hace es que va regenerando lo que es el cabello, donde ha perdido, por ejemplo, si usted tiene cabello, el de la alopecia areata, por ejemplo, la alopecia areata es cuando usted nota que una persona tiene como un círculo que ha perdido, especialmente un círculo en su cabeza, cabello, ¿verdad? Como cuando ha tenido como un grano grande, por ejemplo, y quedó liso, algo así para que me entienda. Bueno, esa es la areata, entonces usted aplica minoxidil en esa zona nada más, porque tal vez solo es ahí, entonces empieza a crecer también el cabello de ahí. Tomando el biotín y aplicando el minoxidil de esa forma directamente ahí, y aplicándose un champú, como les mencioné, de batana, o por ejemplo, o romero, usted comienza a ver resultados también. Usted comienza a mejorar y va a ver que poco a poco se va a ir creciendo el cabello. En esa parte ayuda directamente lo que es el minoxidil. Téngalo bien en cuenta. Muchas personas pues nos dicen pues que pueden tomar también a veces casero, que pueda mejorar. Hay muchas fórmulas, hay muchas opciones también. Pero acuérdese de cuidar siempre la salud. Realmente pues podríamos decirle que la sábila también la calma el cuero cabelludo y favorece el crecimiento del cabello. Los jugos de cebolla contiene azufre también para estimular los folículos pilosos. El aceite de romero, siempre acuérdese que el romero le va a favorecer el crecimiento del cabello y la circulación. Siempre, siempre, de eso no lo olvide, que el romero es excelentísimo. El coco también, el aceite de coco hidrata y fortalece el cuero cabelludo y por ende obviamente le va a ayudar al crecimiento también. También el té verde, que es rico en antioxidantes, puede favorecer la salud del cabello. También lo que es el aceite de lavanda favorece el crecimiento del cabello y reduce la caída del cabello inducida por el estrés, la lavanda. Por eso, acuérdese de eso, el estrés es uno de los principales factores de caída del cabello, aparte de la genética, obviamente. Y siempre pues consuma huevos, semillas que puedan a favorecer la fortaleza del cabello y los frutos secos, porque eso contiene biotín, y biotín es lo que usted necesita para que su cuero cabelludo no se caiga, no se esté cayendo. O sea, es muy simple, eso es lo que usted necesita. Entonces hágalo y realmente pues usted va a notar cambios. Ya sabe, están esos dos, para mí los dos principales, la alopecia androgénica también, o genética también, o la areata, pues eso es lo que usted tiene que saber, y esos son los más comunes. 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Estamos para servirles. Que Dios me los bendiga. Será hasta la próxima si Dios así lo permite. Con permiso.
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Buenos días, que Dios bendiga a todos los oyentes que están escuchando esta emisora de radio. Que sea el Señor bendiciendo sus vidas, bendiciendo su mañana, su tarde y la noche, pero que sea la gloria del Señor sobre sus vidas. Quiero saludar a toda la familia que están escuchando en esta mañana esta emisora de radio, a la familia hermano Marco, hermana Leslie, hermano Gilberto, hermano Erling, allá en Miravalle. Que Dios bendiga sus vidas, a todos los que están escuchando, trabajando, los que están escuchando, cuando están conduciendo. Que sea el Señor bendiciendo sus vidas en esta mañana. Quiero dar gracias al Señor porque solamente Él es bueno. Solamente Él se merece la gloria, la honra y el poder. Quiero comenzar en esta mañana poniéndole la mano del Señor, para que sea su palabra tocando nuestras vidas. Padre Celestial, honramos tu nombre, bendecimos tu palabra, Padre Celestial, bendecimos, Señor, a aquellos que están escuchando, Padre, que sea la palabra, Señor, tocando sus vidas, que sea la palabra, Señor Jesucristo, llenando sus vidas, Señor, la necesidad de cada uno, Padre. Te pedimos, Señor, a través de este medio, Padre, que tu palabra, Señor, toque los corazones, Padre, porque tu palabra, Señor, no vuelve vacía, Padre. Te pedimos, Señor Jesucristo, todo aquel, Padre, que está atribuido, todo aquel, Señor, que está enfermo, todo aquel, Señor, que está con problemas, te pido, Espíritu Santo, que a través de tu palabra, Señor, toque sus vidas, le dé sanidad, le dé, Señor, nueva fuerza, Señor, nueva fortaleza, Señor, porque el gozo de Jehová es nuestra fortaleza. Te pedimos, Señor Jesucristo, todo aquel, Señor, que está pidiendo, Señor, un milagro, que sea en esta mañana, Señor, conforme a tu voluntad, Señor, haciendo ese milagro, Padre. Todo esto te lo pedimos honrando tu nombre, Padre, en el nombre del Padre, del Hijo y de tu Santo Espíritu, que sea tu presencia, Señor, donde estén estas familias escuchando, Padre, en el nombre de Jesús. Amén y amén.

Dios les bendiga en esta hermosa mañana. Le damos gracias al Señor porque Él nos permite estar en esta cabina de radio para llevar su palabra. Le damos gracias al Señor. En esta mañana traemos como tema viviendo por fe. En Hebreos 11:1 dice: es pues la fe la certeza de lo que se espera y la convicción de lo que no se ve. Nosotros como creyentes debemos de tener fe, creer en nuestro Dios, que Él todo lo puede, que Él tiene propósitos grandes para nuestra vida. Es pues la fe la certeza de lo que se espera. Si tú estás esperando un milagro de Dios para tu vida, sigue creyendo que Él te dará la respuesta a ese milagro. Sigue creyendo con fe que Él todo lo puede, que para Él nada es imposible. La fe nos permite caminar aunque no podamos verlo todo. En este versículo de la Biblia vemos hombres y mujeres que creyeron en Jesús, que creyeron en Dios, que Él lo podía hacer. Y en esta mañana te está hablando el Señor a ti también, que para Él no hay nada imposible. Abel y Noé son ejemplos de personas con fe. Noé recibió de Dios una instrucción que probablemente parecía incomprensible para los demás, pero Dios habló de algo que todavía no se veía, pero Noé creyó, obedeció. Él creyó aunque pasaron años. Él construyó la arca y creyó que ese diluvio iba a venir a ese pueblo. Él creyó en Jesús, pero los demás que estaban alrededor de él no creyeron y se perdieron. ¿Por qué? Porque ellos pensaron que era mentira lo que Noé estaba diciendo, porque ellos pensaron que lo que él estaba diciendo era una mentira, pero Noé creyó en lo que Dios le había revelado. La fe verdadera produce obediencia, y Noé fue el hombre que obedeció a Dios. Aunque él no lo miraba, él creyó. Aunque él miró que el mundo no le iba a hacer caso, pero él creyó, siguió dando las buenas nuevas. Muchas veces queremos que Dios nos muestre todo el camino antes de dar el primer paso, pero Dios frecuentemente nos muestra solamente el siguiente paso. La fe nos mueve a obedecer a Dios. En Hebreos 11:8 dice que Abraham por la fe se movió. Siendo llamado, obedeció para salir al lugar que había de recibir como herencia y salió sin saber a dónde iba. Aquí vemos a Abraham que él obedeció. Su fe se puso en Dios, aunque él no sabía para dónde iba, pero él creía que lo que Dios le había dicho, que él iba a entregar, era verdad. Abraham no tenía un mapa completo, no conocía todos los detalles, pero conocía a Dios. La fe no consiste en tener control sobre el futuro, consiste en poner el futuro en las manos de Dios. Hay momentos en los que Dios nos pedirá que hagamos algo que requiere confianza. El Señor nos va a pedir que hagas algo que al final va a haber una recompensa. Y por eso hoy el Señor te está diciéndote, muévete por obediencia, muévete con fe. Si Él te pide que perdones, perdona. Cuando nos han herido, es difícil perdonar. Permanecer firmes cuando otros abandonan. Esperar cuando queremos respuesta de inmediatas. Servir aunque nadie nos reconozca. Seguir creyendo aunque las circunstancias digan lo contrario. Nosotros, hermanos, debemos de ser obedientes a la voz del Señor, creer, obedecer su palabra, no solo predicarla, sino también vivirla. Porque la fe, hermanos, es tan importante en nuestra vida,
en nuestra vida cotidiana, en nuestra vida espiritual. Nosotros debemos de tener fe, confianza en nuestro Dios, que todo lo que Él nos ha prometido, Él lo cumplirá. La fe nos sostiene durante la espera. Va a ser difícil esperar, va a ser difícil esperar el tiempo de ese milagro, y a veces nosotros queremos que ese milagro suceda en un abrir y un cerrar de ojos, y no es así, amado hermano, no es así. Usted que me está escuchando, la fe nos sostiene durante la espera. El Señor te va a hacer esperar, porque las cosas son a su tiempo, no a tu tiempo, porque Él obra al tiempo perfecto. Él nunca llega tarde, Él nunca llega después, no, Él llega a tiempo, cuando tú lo necesitas. En Hebreos 11:9-10, muestra a Abraham viendo como extranjero, esperando aquello que Dios le había prometido. Abraham tuvo que esperar. Aquí vemos como los hombres de la Biblia, ellos esperaron en el Señor, ellos creyeron, mantuvieron su fe, mantuvieron su esperanza puesta en el Señor. Una de las pruebas más grandes de la fe es precisamente esperar en el tiempo de Dios. Espera. No te desesperes, tal vez el enemigo te va a meter en tu cabeza es que Dios no está contigo, tal vez las personas van a poner dudas en tu mente y te van a decir que Dios no está contigo, pero yo te digo en esta mañana, el Señor está contigo, Él va delante de ti, Él está peleando por ti como poderoso gigante, por tu familia, por tu generación, porque Él ha prometido estar contigo. Solo mantente en pie, aunque la circunstancia te agobie, aunque tú no sepas para dónde ir, pero yo en esta mañana te digo, espera, espera el tiempo de Dios, que Él no retarda su promesa, Él cumple su promesa, porque Él no es hombre para mentir, ni hijo de hombre para arrepentirse. Él, su palabra es verdadera, es eficaz, es vida. La esperanza no significa que Dios se haya olvidado de nosotros. A veces pensamos, si Dios estuviera conmigo, esto ya habría sucedido. Pero yo te digo, la fe produce paciencia, pero la Biblia nos enseña que Dios puede estar trabajando durante el periodo de espera. Ahí en ese momento de que tú te desesperas, el Señor está obrando a favor de tu vida, está obrando a favor de tu familia, está obrando a favor de ese matrimonio que está al momento de romperse. Tantas dificultades, hay enfermedades que a veces agobian el cuerpo, pero Dios es la única respuesta, es la única salida a todos nuestros problemas. Dios está interesado en formar nuestro carácter mientras esperamos la promesa. Dios va a forjar carácter en tu vida. Dios va a forjar un mejor carácter en ti, porque lo que Dios quiere es sacar lo mejor que hay en ti, porque Dios quiere sacar aquel potencial que hay en tu vida, porque a veces lo mantenemos ese potencial encerrado en una cápsula, pero el Señor te quiere llevar de victoria en victoria y enseñarte las cosas maravillosas que Él puede hacer a favor de tu vida. O yo te digo, mantente creyendo, mantente esperando esa promesa del Señor. Va a ser duro, pero es para forjar tu carácter, es para hacerte más fuerte, es para que tú sigas creyendo en que Él todo lo puede, en que Él todo lo que es imposible para el hombre, para Él es posible. La fe crece en el poder de Dios cuando las circunstancias parecen imposibles. En Hebreos 11:11 habla de Sara, quien recibió fuera para concebir aun cuando humanamente parecía imposible. El Señor le dio
eso lo que tanto anhelaba en su corazón, que era un hijo. Y en ese tiempo la esterilidad era maldición, pero el Señor le contestó a Sara. Sara se mantuvo creyendo que ella iba a recibir ese milagro, que Dios iba a conceder el deseo de su corazón de ser madre. Yo no sé cuántas madres, cuántas mujeres quieren ser madre, y hoy yo te digo, sigue creyendo en el Señor, sigue creyendo que Él va a obrar a tu vida, que Él va a obrar a tu favor. Tal vez tú miras que está muy lejos para que Dios te dé un hijo, para que Dios te conceda ese deseo de tu corazón. Yo te digo, mantén creyendo en el Señor, que Él todo lo puede. Aquí miramos a Sara, que ella no dudó, aunque al momento cuando ya Abraham le dijo, ella se rió porque ella ya estaba de edad, pero el tiempo de Dios es perfecto, hermano. Dios te dio la capacidad, Dios te da las fuerzas, aunque tú te sientas que no puedes, Él está contigo. La situación de Sara era contraria a todas las posibilidades humanas, pero había algo más grande que su circunstancia, la fidelidad de Dios. Es que Dios permanece siempre siendo fiel a nuestras vidas. Hermano, hermana, cuando nuestras posibilidades terminan, las posibilidades de Dios no terminan. Quizá alguien está enfrentando hoy una situación que parece imposible, pero recuerda, lo imposible para el hombre no es imposible para Dios. La fe que agrada a Dios, en Hebreos 11:6, declara, pero sin fe es imposible agradar a Dios. Este versículo nos enseña algo fundamental. Dios quiere que confiemos en Él. Dios quiere que confiemos totalmente en Él, que nuestra esperanza esté puesta en Él, que nuestra confianza esté puesta en Él. Que tú permanezcas siempre creyendo en su palabra, porque Él no te va a dejar avergonzado, hermano. Él va a cumplir su palabra en tu vida. Dios, aunque no vea, voy a creer. Dios, aunque no entienda, voy a obedecer. Dios, aunque tenga que esperar, voy a confiar. Sigue confiando, hermano. Sigue confiando que Él tiene el control para sanar. Que tú permanezcas siempre creyendo en su palabra, porque Él no te va a dejar avergonzado, hermano. Él va a cumplir su palabra en tu vida. Dios, aunque no vea, voy a creer. Dios, aunque no entienda, voy a obedecer. Dios, aunque tenga

Señor, para restaurar tu familia, para restaurar tu vida espiritual. Abel creyó, él no caminó con Dios, Noé obedeció, Abraham salió sin saber a dónde iba, Sara creyó que Dios podía cumplir su promesa. Todos ellos tuvieron algo en común. Su fe estaba puesta en Dios. Y hoy yo te digo, ¿tu fe está puesta en Dios? Hoy yo te hago esta pregunta. Hazte tú esa pregunta. Que si tú estás confiando en Dios, si tu fe está puesta en Dios, hoy Dios también nos llama a vivir por fe. Nosotros, hermanos, cada día debemos de vivir con fe. Aunque no haya nada sobre tu mesa, aunque no tengas ni para comprar una bolsa de agua, sigue creyendo que en el momento perfecto el Señor va a proveer, Él va a abrir puertas a favor de tu vida. Tal vez no puedas ver las respuestas todavía, tal vez no entiendas el proceso, tal vez estás atravesando una temporada de espera, pero no necesitas ver toda para seguir caminando. Sigue creyendo en el Señor, sigue creyendo en su palabra. Si Dios te llamó, camina. Si Dios prometió, espera. Si Dios habló, cree. Si Dios está contigo, no tengas miedo. No tengas miedo, amado hermano. No tengas miedo, pueblo de Dios. Dios está con nosotros. Él ha prometido estar con nosotros hasta el fin del mundo. Pero en esta mañana yo te hago otra pregunta. ¿Dónde está puesta tu fe? ¿Está puesta en Dios? ¿O está puesta en las personas, en las circunstancias, en lo que ves? ¿O verdaderamente estás confiando en el Señor? Verdaderamente tu fe está puesta en el autor y consumador de la fe. Está puesta en aquel hombre que resucitó en el tercer día y dejó la tumba vacía. Pero Él vive y Él ha prometido estar con nosotros hasta el fin del mundo. Yo hoy te digo, vive por fe, vive creyendo en el Señor, que Él tiene el control para argumentar toda obra de las tinieblas, porque para el que cree todo es posible, para el que cree todo es posible, hermano. Sigue creyendo, levántate con fe todas las mañanas, aunque veas que la circunstancia no te deja avanzar, aunque veas que la circunstancia no te deja alcanzar el objetivo, yo te digo en esta hora, el Señor está contigo. No temas, no tengas miedo, porque Él en su momento cumplirá su promesa. Le damos gracias al Señor por esta palabra que hoy nos ha dado en esta hermosa mañana. Él nos ha hablado a nuestro corazón. Yo sé que muchos recibieron en esta hora. Yo sé que muchos recibieron en esta hora. Y yo quiero orar en esta mañana por Mari López y Denis Calis. Aleluya. Dios va a romper toda obra de las tinieblas. Amén. Porque el Señor nos mandó a echar fuera demonios, a echar fuera toda obra de las tinieblas, porque Él nos dio poder y autoridad. Señor Jesús, hoy oramos, Señor amado, por este matrimonio, Señor Jesús, que sea tu presencia, Señor amado, en esta hora, Señor, ahí, mi Dios amado, obrando, Señor Jesús. Yo te presento estas dos personas, Señor amado, Espíritu Santo de Dios, que sea usted, Señor, respaldando esta oración, Señor, con su presencia, con su poder, Señor amado. Espíritu Santo de Dios, obra a favor, Señor, de este matrimonio, Señor amado, que sea usted rompiendo toda cadena, que sea usted rompiendo toda maldición, Señor amado, en contra de ellos, Señor Jesús. Padre, restaura este matrimonio, Señor amado. Tú viniste para la libertad, tú viniste para dar sanidad, tú viniste para reedificar, Señor amado. Espíritu Santo de Dios, manifiéstate en gran manera, Señor amado, en esta hora, Señor amado. Reprendemos toda obra de las tinieblas en el nombre de Jesús. Toda

0: aquellos, Señor amado, que está rompiendo matrimonios, que está rompiendo familias, Señor, enteras. Hoy, Padre, declaramos libertad. Hoy declaramos que tu mano, Padre Santo, se mueve a favor de cada familia. Se mueve, Señor amado, a favor de cada matrimonio, Señor eterno. Espíritu Santo de Dios, hoy te damos gracias, Señor Jesús, por este tiempo que tú nos has dado, Señor amado, en esta hora. Mira a cada hermano, Señor amado, a cada oyente, Señor, que está escuchando a través de esta radio, Señor amado, que sea usted, Señor, Padre, contestando esas oraciones, Padre, que han depositado en tus manos, Señor amado. Creemos, Señor Jesús, que tú tienes el control, que tú tienes, Padre, la última palabra y que nada es imposible para Dios, aunque para el hombre es imposible, Señor. Hoy, Padre Santo, nos levantamos creyendo en ti cada día, Señor amado, que para ti no hay nada imposible. Hermano, ahí donde estás, presenta esa oración delante del Señor con fe, creyendo, sin duda, cree en el Señor, que Él tiene la última palabra, que para Él nada es imposible. Cree en Él, en el Señor, aquel hombre que sanó paralíticos, aquel hombre que sana a los hombres de leprosos, aquel hombre que le dio sanidad a sus ojos, a sus oídos. Él sigue siendo el mismo de ayer, de hoy, por los siglos de los siglos. Él sigue siendo el mismo. Y hoy te digo, mantente firme creyendo en el Señor, porque Él tiene el control. Él tiene el control de tu vida. Aleluya, damos gracias al Señor por este tiempo hermoso que nos ha prometido, ha permitido estar en este lugar, y que Dios les bendiga en esta hermosa mañana, y le damos gracias al Señor. Amén y amén.
1: Que Dios bendiga a todos los que escucharon en esta mañana. Bendecimos esa palabra, que el de la hermana Stephanie, que sea el Señor bendiciendo más su vida. Esa palabra de fe, que se la lleve en su corazón, hermano, y póngala por obra, porque también dice su palabra que sin fe es imposible agradar a Dios, pero también tenemos que obrar. Nosotros sin obra, hermano, nuestra fe es muerta, por eso tenemos que seguir adelante. Que Dios bendiga a todos los que escucharon esta mañana, y que sea el Señor bendiciendo su familia. Que Dios les bendiga.
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eterna. Aleluya. Señor, eres fiel y tu misericordia eterna. Señor.

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bendición poder compartir con cada uno de ustedes su programa Himnos de la Vida Cristiana, correspondiente a ese día de hoy, miércoles 2 de septiembre. A Dios damos gracias por su bondad, por su amor, por su fidelidad, porque Él es grande para siempre su misericordia. Gracias a cada uno de ustedes que el día de hoy disfrutan de las programaciones de Radio Jesús. Bendición poder compartir con cada uno de ustedes su programa Himnos de la Vida Cristiana, correspondiente a ese día de hoy, miércoles 2 de septiembre. A Dios damos gracias por su bondad.

Pues yo sé que Dios hace grandes cambios en su vida. En el libro de Oseas, capítulo 11, versículo 1, para honra y gloria del Padre. Cuando Israel era muchacho, yo lo amé, y de Egipto llamé a mi hijo. Cuanto más lo llamaba, tanto más se alejaban de mí. A los Baales sacrificaban y a los ídolos ofrecían sahumerios. Y yo con todo eso enseñaba a andar al mismo Efraín, tomándole de los brazos, y no conoció que yo le cuidaba. Con cuerdas humanas los atraje, con cuerdas de amor, y fui para ellos como los que alzan el yugo de sobre su cerviz, y puse delante de ellos la comida. No volverá a tierra de Egipto, sino que el asirio mismo será su rey, porque no se quisieron convertir. Caerá espada sobre sus ciudades y consumirá sus aldeas, las consumirá a causa de sus propios consejos. Entre tanto, mi pueblo está adherido a la rebelión contra mí, aunque me llaman el Altísimo, ninguno absolutamente me quiere enaltecer. ¿Cómo podré abandonar, oh Efraín? ¿Te entregaré yo, Israel? ¿Cómo podré yo hacerte como Adma o como ponerte como a Seboín? Mi corazón se conmueve dentro de mí, se inflama toda mi compasión. No ejecutaré el ardor de mi ira ni volveré para destruir a Efraín, porque Dios soy y no hombre, el santo en medio de ti, no entraré en la ciudad. En pos de Jehová caminarán, él rugirá como león, rugirá y los hijos vendrán temblando desde el occidente. Ve qué palabra tan especial, donde habla acerca de este pueblo, donde nos dice acerca de que Israel era un muchacho, yo lo amé y de Egipto llamé a mi hijo. Y muchas veces así estamos, dice él mismo en esa palabra, me llaman todopoderoso, pero no acatan mis órdenes, son desobedientes, por tanto, yo haré que pase esto. Quien lo gobernará será alguien que les quitará la paz, y así sucesivamente. Y es que es la realidad, amados, cuando hay desobediencia, pues el amor de Dios siempre está ahí trayéndonos con cuerdas de amor, pero hay un momento donde Dios dice, bueno, no querés, está bien, ahí quédate. Entonces hay que tener cuidado, aunque siempre va a escuchar usted que Dios es amor, pero también a la par, Dios es fuego consumidor. Y él sigue esperando que más personas sigan buscando de su presencia, pero si el ser humano no quiere, pues el día de mañana, pues si se lamenta, fue una decisión que tomó. Padre glorioso, digno eres, gracias por ayudarnos a seguir adelante. Gracias por la oportunidad de la vida, el perdón de pecados, mi Rey amado. Te pedimos siempre esa misericordia que desciende de lo alto. Pedimos que cada día gobiernes nuestras vidas, Padre poderoso, tu fortaleza para con cada uno de nosotros, Señor. Te alabamos, Rey de Gloria. Te pedimos siempre esa fortaleza, Señor. Pedimos que te glorifiques en nuestras vidas. Gracias por amarnos tanto. Gracias por protegernos, Señor Jesús. En tus manos colocamos este programa. Amén y amén.

0: Estamos escuchando este bonito tema de Los Milagros de Cristo, Tus Cuerdas de Amor, 9:37 a.m. Gracias a la sintonía de mi hermana Mariana Baires en Los Ranchitos del Rosario. Que el Señor le bendiga y le guarde siempre. También saludos para mi hermana Glendy Mejía en el sitio. Gracias por estar en la sintonía. Que el Señor les bendiga abundantemente.
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0: Me veo y te veo, así lo decía Alex Campos en ese hermoso tema solicitado por mis hermanos. Gracias por estar al pendiente de la programación de Radio Getsemaní hoy día, miércoles 2 de septiembre. Tengo saludos para la hermana Maribel Manzanares acá en esa colonia San Miguel. Dios me le bendiga a mi hermana Maribel Manzanares. Gracias por estar en la sintonía. También seguimos escuchando sus notas de audio en esa mañana.
1: Hermano, Dios le bendiga, complacen la alabanza de Melvin Mesa. Cualquiera ahí ponga de Melvin Mesa. Le escucha Francisco Martínez Vázquez de aquí de Matanzana, La Paz. Dios le bendiga.

0: Alabemos al que vive y permanece para siempre. Eso es muy importante todos los días de nuestra vida, agradecer a Dios. Independientemente lo que esté sucediendo a nuestro alrededor, recordar que cada una de las cosas que se dan es porque Dios así lo permite. Dios no va a mandar algo, amados, exagerado para que no podamos dominarlo. Dios no va a enviar algo con mucha gente y si me pasa tal cosa yo me muero, no. Tenemos un Dios que conoce nuestras capacidades y recuerde que al momento de que Él nos hizo, Él sabía que podíamos ser resilientes, que nosotros podíamos enfrentarnos a cualquier dificultad. Entonces, cuando usted esté pasando un problema, no diga es que ya no puedo, es que siento que ya voy a desfallecer. No, amados, porque sí viene el momento de la tristeza, sí viene el momento de la dificultad, pero resulta que realmente Dios ya nos ha dado la fortaleza. Dentro de nosotros llevamos ese ADN, que es un ADN que Dios colocó. Por lo tanto, ánimos, quizás hoy no esté pasando un buen día, ánimos porque quizás hoy esté pasando una situación complicada, quizás dice usted, nunca me ha pasado en 10 años, en 20, en 30, pero Dios quiso que pasase hoy. Y es por ello que muchas veces, a veces se reniega en la situación difícil, nos alejamos del Señor y no es así. Es cuando más cerca debemos de estar de Él, ¿sabe por qué? Porque necesitamos, amado, esa fortaleza de parte de Él. No estamos solos, situaciones siempre vendrán a nuestra vida. Pero confiemos en que vamos a salir al otro lado con la ayuda del Todopoderoso. Gracias a mis hermanos que se siguen comunicando. Les recuerdo que para el día de mañana ya los señores de la NE tienen un comunicado que mañana jueves 3 de septiembre no habrá fluido eléctrico desde las 8 de la mañana hasta las 2 de la tarde. Eso comprende pues muchas zonas y parte de las zonas es acá donde está la radio, la primero de mayo, 2 de mayo, todas estas colonias que están cercanas acá, ¿verdad? Entonces, tomemos nota, ¿verdad? Para que así no nos agarre desprevenidos. Entonces, y si no pasa, pues ni modo, ¿verdad? Pero siempre hay que estar muy pendientes. Seguimos escuchando más de sus notas para avanzar en esta mañana.
1: Dios le bendiga, hermana. Creo que nos complace con la alabanza de Hueso Seco. O cuando ya se pase lista, esas dos alabanzas me gustan. Y siempre soy fiel oyente, escucho el programa todos los días. Zulma Valle Rodríguez, de aquí de Tres Pinos.

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Y entonces me preguntó, ¿pueden vivir estos huesos otra vez? Yo dije, Señor, solo tú lo sabes.

Se marcan ya las 10 de la mañana con 15 minutos, 10 de la mañana con 15 minutos. Qué bueno es poder seguir llevarle la bendición a cada uno de ustedes. Que Dios me les bendiga a mis hermanos que se siguen comunicando en esta preciosa mañana. Bendiciones, hermana, complázcame con la alabanza de Marvin Bravo, Métete en el Jordán. Soy Aleida Manueles desde El Matasano, La Paz. Ese tema, mi amada, es de... ese tema es de Jesús Mencía, con mucho gusto le complazco. También nos dice este siguiente mensaje: Dios le bendiga a mi querida y amada hermana Kaylee Vázquez, ¿cómo está? Espero que todo esté bien, complájame con alabanza, agradecimiento de la hermana Reina, aquí estamos en sintonía de su programa, es de mucha bendición para la vida de cada uno de nosotros. Soy la hermana Milagros Montoya, bendiciones, le escribo desde la Sidra, Comayagua.

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13:31. Vamos a seguir en su programa Himnos de la Vida Cristiana y también recordarle, mis amados, que Comercial Suani para estas fiestas patrias le está ofreciendo todo en instrumentos para bandas de guerra, como ser liras dragón, madres, escolares, tarolas de varios tamaños, bombos de todas las numeraciones, tambores redoblantes, conga con pechera, güiros, platillos, variedad de repuesto. 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Seguimos por acá dando lectura a sus mensajes. Bendiciones, hermana. Soy Marcelo de la ciudad de La Paz. Quiero que me complazca con la alabanza Esa Luz de Jesús de Felipe. Un saludo para todos los que laboramos aquí en Funerales San Manuel. Siempre le escuchamos. Bendiciones. Saludos allá a mis hermanos que están el día de hoy en sus labores. Bendiciones, amada hermana. Por favor, le pido que me salude al niño Daria Alejandro Suazo Murillo, que está cumpliendo años el día de hoy, de parte de la familia Suazo Alvarado desde Los Nichos, La Paz. Le deseamos un excelente día. Feliz día, mi hermana. Y usted que tiene cumpleañeros el día de hoy, háganos saber que con mucho gusto le vamos a felicitar a su cumpleañero en ese día especial. Así es de que vaya marcando las líneas telefónicas 27-72-72-76-99-45-1404.

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Esa luz de Jesús, así nos decía Felipe Garibo en ese bonito tema. El día de hoy está de cumpleaños la hermana Rufina Hinkle. Muchas felicidades, mi hermana Rufina. Que el Divino Redentor le bendiga y esperando que esté pasando un bonito cumpleaños al lado de su esposo, al lado de sus dos queridos hijos en ese día especial en Pensacola, Estados Unidos. Muchas felicidades le desea Radio Getsemaní, deseándole todos los éxitos de parte de nuestro Padre Celestial. Que Dios le colme de muchas bendiciones, mi amada hermana, en ese día especial que le permite llegar a un año más de vida. Seguimos por acá dando más de lectura a sus mensajes. Buenos días, hermana, complácame con el tema Manos Caídas. Soy Daisy Rodríguez del sitio Comayagua. Muchas bendiciones, saludos desde Barcelona, España. Soy la hermana Heraldina Cruz, me complace con la tsunamita. Seguimos peleando la buena batalla de la fe, creyendo que la victoria o mi victoria está a la vuelta de la esquina en el poderoso nombre de Jesús. Saludos, mi hermana Heraldina, de eso se trata cada día, estar pendiente de nuestra alma, ¿verdad?, en el ámbito espiritual, pelear la buena batalla y un día decirlo como lo decía Pablo, ¿verdad?, he peleado la buena batalla. Y qué bonito, hoy escuchaba ese mensaje a las 6:30 y cada uno de nosotros tiene una perspectiva diferente, ¿verdad?, de dar los mensajes. Sí, estaba escuchando a las 6:30 que el varón predicaba acerca de he peleado la buena batalla, he acabado la carrera. Y qué bonito, todos confiamos que un día estaremos por una eternidad allá en los cielos con nuestro Dios, así lo creemos, mis amados.

Es para mi hermana Xiomara Martínez. Vamos a ver por acá. Este tema, Amada, se llama, el tema se llama La La Tsunamita. Lo canta Montesanto junto a Alex Márquez, cuando usted desee solicitarla. La Tsunamita con Alex Márquez junto a, o Montesanto junto a Alex Márquez. Solamente nos separan 6 minutos de las 11 de la mañana, y le seguimos recordando a usted que Radio Hexemaní le agradece el gentil patrocinio de Centro Óptico Fonseca. 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

el momento de felicitar a los cumpleañeros en este día especial. Muchas felicidades en este día especial a mis hermanos que están de cumpleaños. El Divino Redentor les bendiga y les guarde siempre, declarando toda clase de bendiciones a sus vidas. Que el Señor multiplique sus años, que el Señor les llene de mucha salud. Feliz cumpleaños, mi hermana Rufina Hinkle en Pensacola, Estados Unidos. Muchas felicidades, mi amada hermana. Dios me le bendiga abundantemente de parte de todo el Ministerio Radial Getsemaní, parte de los gerentes, el staff de locutores. Le deseamos mil felicidades, mi hermana Rufina Hinkle, en ese día especial. También de parte de su querido esposo, el hermano José Hinkle. También de parte de sus dos hijos que le aman mucho. El día de hoy están muy contentos al celebrar su cumpleaños, así es de que muchas felicidades en este día especial. Que el Señor le bendiga y le guarde de parte de su querido hijo Brian, también de parte de su hijo David, verdad, que le aman mucho, y toda su familia, por supuesto, que hoy está celebrando un año más de vida. Mi hermana Rufina Hinkle, mil felicidades, que la gracia del Espíritu Santo siempre esté con su vida. También el día de hoy tenemos felicitaciones para el pequeño Dari Alejandro Suazo Murillo en Los Nichos, La Paz. Muchas felicidades, que el Divino Redentor le bendiga y le guarde siempre.

0: mañana es hoy, así lo decía Alex Zurdo en ese bonito tema. Seguimos escuchando sus notas de audio. Vamos a ver por acá. Aquí vamos.
1: Dios me la bendiga, mi estimada Kaylin. ¿Cómo está usted? Trabajando siempre, ¿verdad? Estudiando y trabajando. Bueno, qué maravilloso. Quiero que me ponga una alabanza de Giovanni Ríos, sumérgeme, creo que es verdad. Y Dios me la bendiga, hermana Kaylin. Muchas bendiciones.
0: Excelente, mi hermana María Luisa Redondo, en la fina sintonía de Radio Getsemaní. Con mucho gusto le complazco con este tema, sumérgeme. Dios me le bendiga a usted y a toda su hermosa familia. Gracias a cada uno de mis hermanos por estar muy pendientes de escribir al dial de la 107, de escribir a Radio Getsemaní y escuchar a través del dial de la 107.1, a través también de www.radiogexemaníahn.com, en donde quiera que usted esté. Siempre le recordamos, amada audiencia, que es importante que si usted tiene acceso a internet, usted pueda disfrutar de la programación a través de www.radiogexemaníahn.com. Si usted no le entiende, busque a alguien, a un familiar, a un hijo, a un hermano, a su esposo, a su esposa, y dígale, yo quiero escuchar la radio por internet, ayúdame a buscarla. Entonces, hay varias opciones. Una es, escribe www.radiogexemaníahn.com. Hay otra forma también que, bueno, yo lo he, espero que en todos los celulares sea así, ¿verdad? Porque recuerde que no todos los celulares a veces trabajan de la misma manera. Pero yo, por ejemplo, escribo Getsemaní o Radio Getsemaní Comayagua. Entonces, ahí inmediatamente va a salir lo que es, ya solamente usted lo que va a hacer es darle un clic y ahí va a escuchar la radio. Porque también tiene que tener cuidado porque hay muchas radios, bueno, en internet hay otras radios, por ejemplo, creo que es una de El Salvador. Entonces, usted siempre fíjese que en el icono dice 107.1 Radio Getsemaní Comayagua, Honduras, así sale. Entonces, para que pueda disfrutar de la bendición del Señor, acuérdese que cuando el fluido eléctrico se va en lo que es Cerro Negro La Libertad, usted la puede escuchar por internet. Si aquí se está trabajando, no hay ningún problema. Ya no se puede escuchar cuando se va, la luz se va aquí, se va en agua fría, ahí sí ya no puede, ¿verdad? Pero mientras acá esté trabajando y de repente en Cerro Negro no esté trabajando, ahí sí la puede escuchar por internet. Y bueno, les recalco, para mañana dicen las noticias, ¿verdad?, que no habrá fluido eléctrico a partir de las 8 de la mañana hasta las 2 de la tarde en diferentes colonias y barrios de lo que es Comayagua. Entonces hay que estar muy pendientes, ¿sí? Dentro de esas colonias, pues también está lo que es la colonia San Miguel, aquí donde San Rafael, San Miguel, los dos nombres tiene, ¿verdad? Entonces acá donde está ubicada la radio. Entonces, vaga redundancia de palabras, si mañana usted no escucha la radio en el día, es debido a ello, pero usted esté pendiente porque dijeron que es desde las 8 de la mañana hasta las 2 de la tarde. Y esperemos a ver qué sucede con ese fluido eléctrico de aquí para allá, ¿verdad? Veremos qué tan cierto es que van a ser más eficientes, vamos a ver, pero de igual manera la bolsa se va a poner más eficiente, eso sí, téngalo por seguro. Son noticias que... esa es la noticia del momento en nuestro país, ¿verdad? Entonces, sí, la bolsa viene más costos. Sí, imagínese que ha estado subiendo el fluido eléctrico, el costo, no digamos más adelante, ¿verdad? Pero bueno, Dios que nos ayude y pues Dios que nos ayude, es lo único que podemos decir. Que Dios nos dé la sabiduría cada día, amados, para saber hacer las cosas de la mejor manera. Siempre hay que pedirle a Dios en el momento, aunque usted dice, ¿y para qué pedirle a Dios si a la hora de la hora los gobernantes se colocan solos? Sí, pero fíjese que por lo menos hay una conciencia limpia. Yo siempre digo, cuando suceden todo este tipo de dolores al país, hermanos, porque ahorita el país está, no quiero hablarle de política, ¿verdad? Pero son cosas que están pasando. Nuestro país en lo personal duele de manera que los ejecutivos hacen lo que les da la gana con el pueblo y el pueblo calladito. Y yo le decía, de una conciencia limpia es porque si usted de repente su voto no se lo dio a quien está hoy en el poder, puede estar tranquilo. Pero allá muchos escucho yo que pelean con garras y todo. Siempre se lo he dicho, nosotros debemos de estar siempre, siempre pidiéndole la sabiduría al Señor. Y qué duro, ¿verdad? Por las personas que en su momento, pues, hay personas que se van detrás de un color político. Otras personas, pues, voy a apoyar a fulano porque mi amigo me lo pidió, y etcétera, etcétera. Pero muchas veces, amados, hacemos las cosas sin pensar los daños que va a causar todo esto. Y cada día la cosa se va poniendo más peor en nuestro país. A veces pareciera

El sufragio hay que hacerlo con sabiduría y no porque es que mi tatarabuelo era de ese color y por eso yo voy y por eso estamos como estamos. Estamos como estamos. Como le digo, no me gusta hablar de esos temas en sí. De verdad que no me gusta tocarlos porque sé que se genera también como muchos comentarios, controversias, etcétera, etcétera. De repente por allá dicen, ah, es un medio cristiano, hermana Kaylee. Yo sé que sí. Pero no está de más también recordarle que hay cosas en las que hay que pedirle la sabiduría a Dios. Porque duele, Honduras duele. Sí, yo cuando escucho, mire que nunca he sido así, amados, de por ejemplo, yo he sido una persona que cuando he escuchado el himno nacional en ese mes de septiembre, para mí ha sido, en lo personal, uno de los orgullos, se lo digo. Pero para ese año, créame que digo, el himno dice una cosa, pero estamos viviendo otra. Pero bueno. Es la realidad que vamos a hacer, Dios que nos ayude y pues por mientras estamos, ¿verdad? Que Dios nos ayude a poder llevar las cosas de la mejor manera. Bien, mis amados, a las 12 voy a regresar con su programa Meridiano Musical, así es de que las personas que están mandando sus mensajes en ese momento hasta las 12 se les va a complacer, sigan en la sintonía de la bendición del Señor.

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días, hermanos, amigos que están ahí en sus casas, que Dios me los bendiga en gran manera. Gracias siempre le damos a nuestro Dios porque nos permite estar otro día más en esta cabina de radio para poder bendecir sus vidas, y siempre le damos gracias a nuestro Dios porque Él es que nos permite estar con vida otro día más, nos permite estar con salud. Y si no fuera Él, nosotros, ¿qué hubiera sido de nosotros? Bendito sea el nombre de Jesús. Así es que gracias, hermano, gracias, amigo, que está allí con esta radio, con este su programa Tiempo Decisivo. Así es que gracias, y yo sé que Dios va a hablar una palabra a su vida. Bendito sea el nombre de Jesús. Quiero seguir leer la palabra de mi Señor. Segunda de Pedro, capítulo 1, versículo 16 en adelante. Vamos a leer unos cuantos versículos ahí. Y leo esta palabra en honra al Padre, al Hijo y al Espíritu Santo de Dios. Amén. A su letra dice así: ¿Por qué no os hemos dado a conocer el poder y la venida de nuestro Señor Jesucristo, siguiendo fábulas artificiosas, sino como habiendo visto con nuestros propios ojos su majestad? Pues cuando él recibió de Dios Padre honra y gloria, le fue enviada desde la magnífica gloria una voz que decía: Este es mi Hijo amado, en cual tengo complacencia. Y nosotros oímos esta voz enviada del cielo cuando estábamos con Él en el Monte Santo. Tenemos también la palabra profética más segura, en la cual hacéis bien estar atentos como a una antorcha que alumbra en lugar oscuro, hasta que el día aclarezca, el lucero de la mañana salga en vuestros corazones. Amén. Padre, te damos gracias por esta hermosa palabra que usted nos ha dado hoy, Señor. Que seas tú, Padre mío, tomando el control, Padre, de este tiempo, Dios amado, de adoración y exaltación a tu nombre. Todo lo hacemos, Padre, siempre para tu gloria y tu honra, Señor, sabiendo que es un trabajo que nosotros, Padre, tenemos que llevar, Padre mío, para que la gente escuche, Señor amado, siempre tu palabra y este hermoso mensaje, Señor amado. Y que pueda, Señor, entender, Padre mío, que necesitamos de ti cada día, Señor. Muchísimas gracias. Bendice a los oyentes, Padre mío. Aquellos que están, Padre, al pendiente de este su programa, Señor. Que seas tú bendiciendo su vida, Padre. Y dándole, Padre mío, lo necesario en su vida, Señor. Muchísimas gracias, Señor Jesús. Amén y amén.

0: Bendito sea el nombre de Jesús. Hemos escuchado esa hermosa alabanza para deleite de usted, hermano, hermana, amigo que nos escucha. Siempre Dios está con nosotros, animándonos todo el tiempo, diciéndonos sigamos adelante, porque el tiempo está ya es corto y es necesario que nosotros hagamos un esfuerzo más. Todo se está cumpliendo como está escrito en la palabra del Señor. Cristo viene muy pronto, los tiempos van a cambiar. Y nosotros como cristianos, como hijos del Señor, tenemos que saber que esperamos a nuestro Señor Jesucristo. Él está muy pronto por venir, porque todo esto, hablando de lo que está sucediendo en la sociedad, máxime en Honduras, la situación, cómo se está poniendo, pero como hijos del Señor nosotros tenemos que orarle a Dios, porque es necesario que Dios tome el control de los pensamientos de los hombres de este país. Así es que sigamos adelante, hermanos, amigos, Dios está con nosotros. Quiero seguir leyendo la palabra de mi Señor Jesús en Mateo capítulo 17 del 1 en adelante. Bendito sea el nombre de Jesús. Vamos a leer unos cuantos versículos ahí. Y dice la palabra del Señor así: 6 días después Jesús tomó a Pedro, a Jacobo y a Juan, su hermano, y lo llevó aparte a un monte alto, y se transfiguró delante de ellos, resplandeció su rostro como el sol, y sus vestidos se hicieron blancos como la luz. He aquí, les aparecieron Moisés y Elías hablando con él. Entonces Pedro dijo a Jesús: Señor, bueno, es para que nosotros que estemos aquí, si quieres hagamos aquí 3 enramadas, una para ti y otra para Moisés y otra para Elías. Mientras él aún hablaba, una nube de luz los cubrió. He aquí una voz desde la nube que decía: este es mi hijo amado, en quien tengo complacencia, a él oíd. Al oír esto, los discípulos se postraron sobre su rostro y tuvieron gran temor. Entonces Jesús se acercó y los tocó y les dijo: levantaos, no temáis. Bendito sea el nombre de Jesús. Qué lindo es saber de que Dios, nuestro Señor Jesucristo, está con nosotros. Vamos a hablar en esta hora, con la ayuda del Espíritu Santo, bajo el tema: el poder que le es dado a nuestro Señor Jesucristo. El poder que le es dado a nuestro Señor Jesucristo. Si bien sabemos ahí en los primeros versículos que pudimos leer en esta hermosa mañana, podemos encontrar algo muy peculiar, diríamos así, porque dice la palabra de Dios en el versículo 1, que después de 6 días Jesús tomó a Pedro, a Juan, a Jacobo, su hermano, y lo llevó a un monte alto. Si bien sabemos nosotros, hay algo muy peculiar, como decía al inicio, que Jesús tomó a estos 3 varones, a estos, diríamos, a sus 3 discípulos, y los llevó a este monte alto, dice la palabra de Dios. Y lo que más me intriga o me llama la atención, ¿por qué vuelve Jesús y lleva a estos 3 varones, sabiendo que son 12 discípulos? De los que andan con él. Si bien sabemos nosotros, estos 3 varones eran los únicos que estaban apegados al maestro. Tenían una comunión más íntima con nuestro Señor Jesucristo. ¿Y por qué razón Dios, nuestro Señor Jesucristo, tomó a estos tres discípulos y no llevó a los otros más? Una, porque Él tenía una comunión íntima con ellos, y otra, por la razón de que ellos eran testigos, iban a ser testigos presenciales de algo tan especial y a la vez muy fuerte, lo que iba a suceder. Jesús toma a estos tres discípulos para que fueran testigos de lo que iba a suceder en ese monte donde los llevó. Ese monte es el monte Tabor allá en Galilea. Y vamos a ver aquí en este pasaje bíblico algo que muchas veces nosotros no los preguntamos muchas veces. Y yo me preguntaba y le decía al Señor, ¿por qué razón? Dice el versículo 2, y se transfiguró delante de ellos y resplandecieron su rostro como el sol y sus vestidos se hicieron blancos como la luz. El versículo 3 dice, y he aquí les aparecieron Moisés y Elías hablando con él. Y esto es lo que más me intriga a mí, porque Moisés y Elías se le aparecieron al par de Jesús. Y yo buscando en la palabra, escudriñando algo tan importante, que nosotros que tenemos que saber entender esto, que Dios muchas veces, o nuestro Señor Jesucristo, a nosotros como hijos de Él, nos ha traspasado, nos ha trasladado esta bendición tan grande que es la salvación. Siempre nosotros vamos a hablar de lo que es la salvación a nuestras vidas. Con mucha más razón tenemos que guardarla y cuidarla como algo tan precioso y más valioso en nuestras vidas. Muchas veces nosotros cometemos el error de no cuidar este gran privilegio que nosotros tenemos de poder obtener la salvación. Desde el momento que Jesús muere en la cruz del Calvario, a nosotros nos dio el acceso o la entrada a la presencia de nuestro Dios Padre como hijos. Bendito sea el nombre de Jesús. No hijos legítimos, pero sí nos hizo hijos de Él. Con mucha más razón nosotros tenemos que tomar esta palabra en nuestros corazones y ponerla por obra. Bendito sea el nombre de Jesús. La aparición de Moisés y Elías junto a Jesús en la transfiguración tiene un profundo significado teológico que se divide en tres puntos. Nosotros tenemos que saber por qué razón se le apareció Moisés y Elías hablando con Jesús. El primer punto es el cumplimiento de la escritura. Ese es el primer punto. En el mundo judío, Moisés representa la ley de la Torá y Elías representa a los profetas. Su presencia al lado de Jesús demuestra que Él es el cumplimiento de todo lo escrito en el Antiguo Testamento. Y si bien sabemos nosotros, podemos ver nosotros en el libro de Génesis cómo Dios le habla a Moisés en el Éxodo, cómo Dios le habla a Moisés y le da la tabla de la ley y comienza Dios a hablarle y a darle las leyes conforme a lo que era necesario que el pueblo de Israel hiciera. Y podemos encontrar también el personaje de Elías en los libros de Reyes, y podemos ver cómo Dios a Elías no pudo ver la muerte, sino que fue alzado al cielo sin ver muerte. Entonces vemos que por esta razón se aparece Moisés y Elías a los costados del maestro. Una dando referencia a lo que era la palabra de la ley, que es la Torá. Y la otra es representando a los profetas que en esos tiempos estaban, diríamos, vigentes, hablando Dios siempre al pueblo de Israel y también hablándolos a nosotros hoy en día. Y ese fue el cumplimiento cuando Moisés y Elías aparece al costado de Jesús, hablando y representando lo que es la ley y también a los profetas. Porque si bien sabemos, cuando Jesús comenzó a predicar y hablar lo que era necesario, que como nosotros como gentiles pudiéramos hacer algo mucho más diferente. En el libro de Mateo capítulo 5, 17 se encontramos algo muy diferente a lo que es la tabla de la ley. Bendito sea el nombre de Jesús. Si bien sabemos, Jesús les habla a todos los que andaban detrás de él, tanto como aquellos hombres que andaban por hacerle daño a los fariseos. Jesús les dice en el versículo 5, 17: no penséis que he venido para abrogar la ley y a los profetas. No he venido para abrogar, sino para que sea cumplida. Porque de cierto digo que hasta que pase el cielo y la tierra, ni una O, ni una J, ni una tilde pasará de la ley hasta que todo se haya cumplido. Claramente Jesús les está hablando a todos los que estaban detrás de él, que era necesario que se cumpliera tanto como la ley y que se cumpliera todo lo que estaba escrito en el libro de los profetas, hablando de lo que iba a suceder. Y hay algo importante allí, que muchas veces nosotros diríamos que lo pasamos por alto. Recuerde que Jesús dijo esta palabra: yo no he venido, dice, para apaciguar o para retener lo que está escrito en la ley, sino que para que se cumpliera lo que estaba escrito. Dando a entender que no se estaba cumpliendo lo que estaba escrito en la ley. Se cumplía conforme a lo que ellos querían. Pero ellos en sí realmente no aplicaban esta palabra a ellos mismos, hablando de los fariseos, los saduceos y los fariseos. Y esto da a entender de que la palabra del Señor no se cumplía. Entonces Dios les dice, nuestro Señor Jesucristo les dice a ellos: yo he venido para que se cumpla esta palabra tal como está escrito. Y podemos ver algo más de todo esto. Que cuando Jesús comienza a predicar, comienza a hablar otro mensaje, no diríamos que no sería otro, sino que diríamos que casi mente que se cumpliera realmente la palabra que estaba escrita. Y comienza Jesús a hablar respecto de la misma ley, comenzó a hablar, a predicar otro mensaje, realmente diríamos diferente, para que nosotros como gentiles estuviéramos entendidos mucho más este mensaje. Y muchas veces nosotros no queremos cumplir lo que está escrito en esta su palabra. ¿Por qué otra razón? ¿Por qué otra razón se le apareció Moisés y Elías? La otra razón fue el traspaso de la autoridad. El traspaso de la autoridad. Al desaparecer Moisés y Elías, tras escuchar la voz de Dios Padre, se revela que Jesús es la autoridad máxima de la ley y los profetas. de la ley y los profetas. Eso fue lo que pasó en este monte llamado Tabor, que Dios mismo le traspasó lo que era de la ley de Moisés a Jesús. Hablando de los profetas de Elías, también la autoridad se la pasó también a Jesús, dando a entender que Jesús era el máxima autoridad sobre la ley y los profetas. Y muchas veces nosotros no hacemos lo que nuestro Señor Jesucristo nos está mandando que hagamos. Si bien podemos ver nosotros varios pasajes bíblicos en lo que habla en Mateo, Lucas, Juan, y podemos ver nosotros cuántos mensajes que Jesús nos habla a nosotros muchas veces, que vamos caminando, pero vamos caminando muy mal, haciendo a nuestra manera, viviendo una vida a nuestra manera, y esto no tiene que ser así. Y hay algo que me gustó de esta palabra en el versículo 4. Entonces Pedro dijo a Jesús: Señor, bueno es para que nosotros que estemos aquí. Si quieres, hagamos aquí 3 enramadas para ti y otra para Moisés y otra para Elías. El versículo 5. Mientras él aún hablaba, una nube de luz los cubrió. Y aquí una voz desde la nube que decía: este es mi hijo amado, a quien tengo complacencia, y a él oír. Esto fue lo que me llamó la atención más a mí. Porque si podemos ver en el versículo 5, nuestro Dios y Padre especifica esta palabra. Y claramente tenemos que oír, tenemos que hacerlo, tenemos que vivir este mensaje de nuestro Señor Jesucristo. Nuestro Dios Padre le dice a todos, a los 3 discípulos, claramente les dice: este es mi hijo amado, en quien yo realmente estoy orgulloso de él. Estoy realmente agradecido de tenerlo a él. Y le da esta palabra y le dice: ustedes a él tienen que escucharlo. Ustedes tienen que hacer lo que él dice. Pero a estas alturas, viendo la generación que hoy se está levantando, aún los hombres ya no quieren escuchar al maestro, ya no quieren escuchar esta palabra de nuestro Señor Jesucristo. Y podemos encontrar muchos mensajes que nuestro Señor Jesucristo les habla, y puede decir aquel mensaje: amarás a tu prójimo como a ti mismo. Y está hablando de un mandamiento, y claramente muchas veces no se lleva a cabalidad este mensaje. Y claramente Jesús le dice: ámenlo de todo corazón, así como yo los amé a ustedes. Y muchas veces los hombres hacemos un lado realmente ese mandamiento, y Jesús lo especifica más claro: ámenlo. Y muchos mensajes hablando del reino, hablando de la conducta de los hombres que tenemos que cambiar, hablando muchas veces de el comportamiento de nosotros como hijos de él, cómo tenemos que conducirnos en esta sociedad, qué tenemos que guardar nosotros para poder ser testigos de él. Y muchas veces vivimos una vida o un mundo desenfrenado, queriendo agradar al mundo y queriendo agradar a Dios. Y muchas veces Jesús les habla, hablando de la codicia,
1: hablando de la vanagloria de este mundo, hablando de lo que es de las envidias. Y Jesús comienza a especificar muchas palabras para que nosotros entendamos el mensaje de salvación. Recuerde, amigo y mi hermano, esta es la oportunidad que nosotros tenemos, con mucha más razón tenemos que atesorarla. Y como dice la escritura ahí, Jesús le dice a él: escúchenlo, escúchenlo y hagan lo que él dice por medio de su palabra. Y podemos ver el segundo por tercer punto, la victoria sobre la muerte. Ambos personajes representan a los vivos y a los muertos. Moisés murió y fue sepultado. Elías fue arrebatado al cielo sin ver la muerte. Su presencia junto a Jesús glorificado anticipa la resurrección.

0: trasladado. Pero mientras nosotros estamos en este cuerpo, glorifiquemos a nuestro Señor Jesucristo todo el tiempo. Yo te agradezco, hermano y amigo, que tú has escuchado este mensaje y Dios está hablando a tu vida porque el tiempo está cerca. Cristo viene pronto y es necesario que tú y yo estemos preparados para ese tiempo especial. Que Dios te bendiga, mi hermano y amigo, y será hasta mañana. Dios te bendiga.
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Así escuchábamos ese tema, Pensaba en ti, de Leonel Tuches, 12 del mediodía con 11 minutos. Gracias a usted que está en la sintonía de Radio Hexemaní. Saluditos, mi hermana Dalila Domínguez, en lo que es en planes, ¿verdad? Mi hermana, ya se me olvidó. Fíjese, saluditos. Gracias a mi hermana, que Dios me le bendiga por ahí, pues también haciendo llegar ya su pacto. Mi hermana Dalila, Dios me le bendiga. Saluditos especiales. Que Dios me le bendiga y le guarde siempre. Sí, ya tenemos por acá el comprobante, mi amada. Que Dios multiplique todas las bendiciones a su vida. Qué bonito es cuando las personas son agradecidas con Dios. Que Dios me le bendiga grandemente. También, mis amados, está el tiempo para que participen. Ahorita vamos a estar, sí, tenemos tiempo, ¿verdad?, para poder llevarles el programa. Meridiano Musical, yo quiero escuchar sus comunicaciones, solicitando sus temas a cada uno de ustedes en ese día especial. Gracias por estar muy pendiente de La Voz Cristiana de Comayagua y vamos a avanzar con más. Vamos a ir escuchando más de los temas en esta preciosa hora y vamos a escuchar a Oscar Medina, y Oscar Medina nos trae este bonito tema. Vamos a ver por acá, lo perdí. Ok, vamos a escuchar a Oscar Medina, Todo fue creado por él.

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bien, y con ese hermoso tema que se llama gratitud. Ese tema bendice mucho la vida de mi hermana María Antonia Mejía, en Piedras de Moler, La Paz. Gracias, mi amada, por estar en la fina sintonía. Disfrute ese hermoso tema que tiene una linda letra, y es que tiene que haber gratitud en nuestros corazones.

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0: Avanzamos en su programa Meridiano Musical, cuando se marcan las 12 del mediodía con 43 minutos. Buen provecho en la hora del almuerzo. Que el Señor le bendiga a cada uno de ustedes en esta preciosa hora.
1: Y Pilato preguntó: ¿A quién queréis que os suelte? ¿A Barrabás o a Jesús? ¿Qué pues haré de Jesús?

0: Jesús murió, pero al tercer día resucitó. Hoy está sentado a la diestra del Dios Padre, intercediendo por ti y por mí. Hoy Él vive. Sí, Él vive. Sí, Él vive.
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Hermoso tema el que estábamos disfrutando de Miguel Ángel Guerra, el amor que él ofrece. 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Bien, mis amados, ha sido un bonito privilegio el haber estado con ustedes en esta preciosa hora. Le invitamos para que cada día usted siga confiando en el Señor, siga pidiéndole al Padre esa fortaleza y recuerde, nunca nos vayamos del lado de Dios, siempre estemos dándole gracias en todo tiempo, en todo momento, y que esa gracia del Padre pues nunca se quite de nosotros, porque todo depende de nosotros, amados. Nosotros queremos servir al mismo Dios, nos va a ir ayudando, pero también pues siempre recuerde que si hay momentos donde decimos no, yo no quiero servir al Señor, tampoco Él nos va a obligar, ¿verdad? Todo es voluntario en esa vida y por lo tanto le animo a seguir adelante. Usted que acaba de iniciar en los caminos del Señor, ánimos, lo mejor está por venir, y siempre lo digo en el contexto espiritual. Buenas tardes a todos.

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El evangelista San Marcos relata el incidente, no sé si el incidente, el momento histórico es la palabra, de cuando el Señor Jesucristo entró a Jerusalén el domingo de Palmas. Y entre todos los personajes, entre todas las apariciones que están allí, hay actores principales, entre ellos obviamente nuestro Señor Jesucristo, actores de reparto, la gente que victoriaba, los que venían a curosear, a chusmear, que siempre hay, porque siempre algún hispano habría metido ahí en Israel, y obviamente algunos otros personajes de reparto que a mí me llena de preguntas, de interrogantes y que siempre me han sorprendido en esta historia. Marcos 11, el versículo 1 lo relata de la siguiente forma. Dice, cuando se acercaban a Jerusalén junto a Betfagé y a Betania, frente al monte de los Olivos, Jesús envió dos de sus discípulos y les dijo, id a la aldea que está enfrente de ustedes y luego que entréis en ella hallaréis un burrito atado en el cual ningún hombre ha montado, desátenlo y tráiganlo. Si alguien les pregunta, ¿por qué haces eso? Digan, el Señor lo necesita y que luego lo voy a devolver. Fueron, hallaron el burrito atado afuera a la puerta en el recodo del camino y lo desataron. Y unos de los que estaban allí les dijeron, ¿por qué habéis desatado el burro? Ellos entonces le dijeron, como Jesús había mandado, y los dejaron ir. Y trajeron el burro a Jesús y echaron sobre él sus mantos y se sentó sobre él. También muchos tendían sus mantos por el camino y otros cortaban ramas de los árboles y las tendían por el camino. Y los que iban delante y los que venían detrás daban voces diciendo, Hosanna, bendito el que viene en el nombre del Señor. Bendito el reino de nuestro padre David que viene, Hosanna, en las alturas. Es una suerte de entrada triunfal de un rey improvisado por los campesinos. No había mantos reales como se solía recibir a un monarca. No había caballos blancos, no había desfiles militares, pero el pueblo se las arregla para hacer una entrada real o lo más parecido a lo que podría ser la entrada triunfal de un monarca de modo campesino, con lo que tenían. Y entonces cortan ramas de los árboles, palmas, y las arrojan para hacer una suerte de carpeta roja, una suerte de recibimiento, de honra al rey. Y por supuesto el Señor, como leía recién en la historia, manda a pedir un asno, un pollino, un burro. Y yo siempre menciono que cuando llega al cielo, y de verdad lo creo, me encantaría hablar con el hombre del burro, el dueño del burro, y decía, ¿sabías, te imaginabas que algún día Jesús iba a necesitar tu asno? ¿Tuviste una visión? ¿Te fue difícil prestarlo? ¿Qué sentiste cuando viste al Señor montado en tu burro? Porque yo creo que Él diría, ese es mi burro, como han dicho muchos padres. Pero acá, en esta ocasión, estaba hablando de un asno. Ese es mi burro. Yo le diría al dueño del burro, ¿te diste cuenta que un profeta ya había hablado de tu burro 400 años antes de que nacieras tú y el burro? Porque voy a Zacarías, al Viejo Testamento, antes de que Jesús naciera, la antigua dispensación de la gracia, Zacarías, y descubro en Zacarías 9:9 que dice así el profeta, alégrate mucho, hija de Sión, hablando de Jerusalén, de la ciudad. Dice, da voces de júbilo, hablando de la entrada triunfal que vendría casi medio siglo más adelante. Alégrate porque el rey vendrá a ti, justo, salvador y humilde. También estaba hablando de que iba a entrar de un modo sencillo y cabalgando sobre un asno, sobre un pollino hijo de asna, para que quede claro. Sobre un asno, sobre un pollino hijo de asna, lo dijo el profeta Zacarías 400 años, casi medio siglo antes que esto ocurriera. Ya estaba predestinado que el Señor iba a entrar montado en un burro. Creo que el Señor conoce también esa profecía y ahí se empieza a cumplir todo lo que los profetas habían dicho muchos años antes. Pero básicamente la pregunta mía sería, ¿fue difícil al dueño del burro? ¿Fue difícil darle algo tuyo a Jesús para que lo usara?
Este es el punto de lo que a mí más me sorprende de esta entrada triunfal de Jerusalén y que hoy se conmemora muchos años después. Esto es lo que a mí me sorprende. Si, ¿hasta qué punto todos nosotros o cada uno de nosotros estamos dispuestos a darle algo que es nuestro? Y antes que diga todo, amén, déjenme avanzar. Algo que es muy nuestro, algo con lo cual nos ganamos la vida, nos pertenece o creemos que nos lo ganamos con sudor y con esfuerzo, ¿hasta qué punto estamos dispuestos a dárselo al Señor todo? Porque no es el diezmo del burro, no le mandó dos orejas, no le mandó la cola, le mandó el burro entero. Ese burro tenía un dueño. Y cuando el Señor está diciendo, si alguien te pregunta, yo interpreto, y los teólogos dicen lo mismo, que quien hace la pregunta, quien lo necesita, es el dueño del burro. Nadie está interesado. Yo si veo que alguien se lleva un automóvil que no es mío, yo no se me da por preguntar si ese que se subió al auto es el dueño del auto. Así que yo creo que si alguien les preguntó aquí a los discípulos, ¿a dónde van? Lo que está diciendo es, ¿qué hacen con mi burro? Como toda respuesta es, el Señor lo necesita y luego te lo va a devolver. Hay tres cosas que nos suceden por lo general cuando el Señor nos pide algo. Y las tres cosas a mí me han pasado. Les quiero abrir el corazón. La primera es que a veces creo que Dios me está pidiendo algo y yo no se lo doy porque siento que mi aporte es insignificante y después siento a la vez que me perdí la oportunidad de servir. Muchos de nosotros no damos porque sentimos que nuestro aporte es insignificante. Y entonces cuando alguien como el doctor Bob pone en su consultorio una maleta abierta diciendo coloque su colaboración ahí, hay alguien que dice sí, yo puedo dar, no sé, no mucho, pero puedo dar $5. Y hay alguien, yo los he visto, gente que va hasta el automóvil o busca en la billetera y coloca los $5. Otro tiene mucho más dinero que eso, pero dicen no voy a darle $5, no va a marcar la diferencia. A mí si doy me gusta dar más que eso, para dar 5 no doy nada. El dueño del burro pudo haber pensado algo así. Pudo haber dicho, bueno, si yo fuera el dueño de una tropilla, un tropel de caballos, y me pidiera 12 caballos, yo se los daría. Eso sí es darle al Señor. ¿Pero un burro? No. Darle un burro es algo insignificante. ¿Para qué el Señor querría un burro? Y dudaría que esa petición provenga del Señor. Ese es el gran síndrome que sufrimos en las iglesias, que siempre creemos que lo que le podemos dar es insignificante, y no estoy hablando en términos monetarios, estoy hablándole en cualquier cosa que Él nos pide y decimos, no, yo no creo que el Señor me esté pidiendo que yo le dé lo que yo sé hacer. Esa es una de las cosas por las cuales a veces no le damos. La segunda razón es que a veces Dios me pide algo, pero soy demasiado egoísta y no quiero dárselo. Creo que la minoría piensa así, decimos, no, ahora esto me costó mucho. Y una cosa es la iglesia y otra cosa es mi vida. Y no queremos darle algo que pensamos que nos lo ganamos con justicia. La tercera razón por la cual no le damos al Señor es porque decimos, sí, me siento honrado que Dios me lo pida, pero tal vez yo no sea digno de entregarle algo al Señor. Soy un pecador, soy mentiroso, soy chismoso, he besado a mi suegra, no sé, el pecado que hayas cometido. Y dices, ¿sabes? No creo que Dios pida algo de mí. Mira, aquella hermana es más pura, es más santa. Mira, aquel hermano ora más tiempo, tiene cara de piadoso de haberse desayunado con limón esta mañana. Ese es un siervo. No yo que soy un vago, una vaga, un loco. No puede Dios pedirme cosas a mí. Imagínense el dueño del burro diciéndole eso a los discípulos. No, es que yo no soy digno de prestar mi burro. ¿Qué me importa si lo que quiero es el burro, no el dueño? El Señor sigue diciendo lo mismo. ¿Qué me importa si lo que quiero usar es lo que sabes hacer, lo que tienes, independientemente de cómo te sientes? Esa es la costumbre que tenemos los cristianos. No me siento bien para darle al Señor. No, ¿cómo voy a servir si mira cómo está mi vida? Y pensamos que nos tenemos que santificar para servirle. Pero Dios nunca llama a los santificados. Dios santifica a los que llama. Dios purifica a los que llama. En el proceso de dar tu burro es cuando Dios te empieza a bendecir. Así que yo creo que sea que programemos una computadora, manejemos un automóvil, tengamos implementos de limpieza, demos sonrisa y abracemos a la gente, escribamos un cheque, lo que sea, es algo que sabemos hacer.
Hay de los que dicen, yo no soy bueno con lo manual, pero soy bueno para sonreír. Hay algo especial en la gente que es buena para sonreír, que no es, es diferente a los que hacen fuerza para sonreír. Porque los que hacen fuerza para sonreír, si los miras bien, te das cuenta que más suena a que está estreñido de vientre. Hace, hola. Y está aguantándose de ir al baño. Es diferente a aquel que te dice, hola, y se alegra de verdad de verte. Pero hay gente que sonríe sin esfuerzo, que abraza sin esfuerzo, que tiene el don de Dios, el regalo divino de hacerte sentir bien diciéndote buenos días, Dios te bendiga, oh, qué bueno verte. ¡Ah! Es gente que tiene ese don, ese, va a sonar horrible lo que voy a decir, pero ese es tu burro. ¿Viste? No sabía que tenías burro. Ese es tu burro, ese es tu asno. Eso es lo que Dios quiere que le entregue. Dios dice, quiero que me des tu carácter, quiero que me des tu simpatía, quiero que tu sonrisa me la entregues y que te duela la cara de sonreír cuando llegues por la tarde a casa o al mediodía, porque eso es lo que yo te he regalado y quiero que me lo des, yo te la voy a devolver. Nosotros pensamos, no tengo nada para darle al Señor, y siempre estamos pensando en términos monetarios, pero hay algo que yo he aprendido y ojalá que esto quede como un principio en tu corazón y en tu alma. Y yo sé que cuando lo digo la gente se ríe, dice, no, no puede ser, es una herejía, pero tiene sentido, solo déjenme avanzar. Yo estoy convencido, aunque muchos dicen que no, que el burro este quedó ungido. Todo lo que Dios toca, todo, todo queda ungido. Pasó con la vara de Aarón, con el maná que no se echaba a perder dentro del arca. Yo puedo ver un montón de elementos que estoy seguro, y no estoy beatificando, no estoy santificando los elementos de modo que los adoremos, pero yo creo que si el arca del pacto fuese encontrada hoy, uno podría percibir algo especial. Por consecuencia, yo creo que todo lo que Dios tocaba, todo lo que el Señor ponía a su mano, había una unción especial sobre ese elemento, incluyendo si es un burro. Y dice, y trajeron el burro a Jesús, echaron sus mantos y se sentó sobre él. Los discípulos, como les dije, sustituyeron las costosas y ostentosas alfombras que acomodaban las monturas de los grandes reyes por los humildes mantos. Y este acto tiene un gran significado porque es un acto de investidura sobre el burro. Un manto para el judío representa una cobertura, una unción especial. El poner un manto sobre una persona significa, a partir de ahora te voy a comisionar. Ahora, el poner el manto sobre el burro está significando, este burro no puede ser un asno ordinario, necesita una cobertura para que Dios la use. Eso pasa con las personas, como veíamos recién, que es la cobertura, que es el manto, es algo que viene, te lo voy a poner así, sobrenaturalmente, aunque no tengas la preparación. Yo he hablado de esto en varias ocasiones. ¿Qué es la unción? Es el acto en el cual Dios comisiona a alguien para que pueda ser usado por él, una cobertura sobrenatural con una capacidad sobrenatural. ¿Por qué el burro no tendría esa capacidad? Claro, porque es burro. Pero es, si Dios va a montar ese burro, es porque hay un símbolo y un principio espiritual allí que se nos ha escapado. No monta el burro si no le ponen mantos, y los mantos significaban una cobertura. Si el Señor te va a montar, necesitas estar ungido. Si el Señor te va a usar, necesita que haya una unción, así seas un burro o así lo que tengas sientas que es simple, un insignificante asno. He aprendido con los años que así como viene una cobertura, un manto sobrenatural, cuando Dios te llama a hacer algo para lo cual no te sientes preparado, he aprendido que hay un principio en la orden de Jesús. Jesús dice, desaten el asno, tráiganmelo, después lo voy a devolver. Yo me pregunto, ¿por qué el Señor haría énfasis en que lo va a devolver? Claro, para tranquilidad del dueño. Pero en segundo lugar, ese burro que es testigo de la entrada triunfal de Cristo a Jerusalén, que tiene mantos arriba, ¿por qué creo que está ungido? Porque el Señor, présteme mucha atención que hay una revelación aquí, no hace distinción entre lo sagrado y lo secular. La palabra secular es un invento nuestro.
Nosotros tenemos música secular y música cristiana. No hay ni música secular ni música cristiana, hay música. Hay música dedicada al erotismo, hay música dedicada a Satanás, música dedicada a Dios, música. Cristiano, ¿qué hace cristiano a alguien? Que Cristo haya muerto en la cruz por él. Te hace cristiano. Cristo entra en tu corazón, eres cristiano. Pero Cristo no entra al corazón de un tema musical. No murió por la música. Así que no hay música cristiana. No hay televisión cristiana. Es una falacia. Porque Cristo no murió por una televisión cristiana. No murió por un canal. Murió por gente. Puede ser un canal donde se aglomeran un montón de cristianos a hacer programas, pero no es una televisión cristiana. Es televisión. Punto. Independientemente de la programación que hay adentro. ¿Sí, claro en eso, sí o no? Nosotros decimos música secular, música cristiana. ¿Qué sé yo? Hay boleros que son maravillosos y que si se los vas a cantar a la persona amada, te sugiero que elijas a Manzanero y no a Marcos Witt. Porque le dice, Dios está llamando a la guerra, vieja. No le va a gustar. A menos que quieras guerra, pero no le va a gustar. Entonces tú no tienes, yo no hago diferencia, yo no me rasgo las vestiduras, según mi estado de ánimo escucho una alabanza, una adoración, y yo sé que los pastores, algunos colegas me detestan porque yo digo esto en público. No, a mí me gusta mucha música poética, compuesta por hombres que le cantan al amor, a la vida, me encanta, porque yo he visto que Jesús no hace diferencia entre lo secular y lo sagrado. ¿Cómo lo sé? Porque las dos veces que se subió a la barca de Pedro. La barca de Pedro es el burro de Pedro, es lo que él usa para vivir. Pedro vive de la barca. Eso no es un crucero de placer. Él sale todos los días con la barca a pescar. Y la primera vez que Cristo se le sube a la barca, se genera la pesca milagrosa, o sea, hace que su negocio prospere. Es una barca ungida porque Cristo está sobre la barca. ¿Me siguen, sí o no? ¿Qué hace la diferencia de una barca que no pescó nada con redes estériles a una pesca milagrosa de modo que había tantos peces que la red se rompía? ¿Cuál es la diferencia? ¿Qué cambió en el cuadro? ¿Quién sabe qué es lo que cambió en el cuadro? Cristo encima de la barca. Cristo. La segunda vez, Cristo ni siquiera sube a la barca. Le dice, Pedro, ya está Cristo resucitado. Y le dice, echa la red del otro lado. Le da la orden donde tiene que pescar. ¿Ven que Jesús sabe de negocios? Yo digo siempre, si Jesús pudo decirle a Pedro dónde tirar las redes, ¿cómo no te va a decir dónde invertir, con quién firmar, con qué socio meterte, cuándo escribir el cheque, cuándo no hacerlo, qué propuesta hacer, qué renunciar, cuándo mandar la carta? ¿Crees que Dios no sabe de tu negocio? Somos nosotros los que decimos, esto es lo secular, no me lo toques. Voy a servir a Dios el domingo, de lunes a sábado es lo secular, lo mundano. No, Cristo dice, quiero que me hagas un lugar en tu barca porque voy a montar mi burro, no es tuyo, es mi burro. Sea lo que sea, tu charola, tus elementos de limpieza, tu camioneta, tu computadora, lo que uses, el fregadero de la cocina, todo puede transformarse en un altar si Cristo entra en tu mundo. Pero Cristo dice, quiero que me dejes entrar en tu mundo, que borres esa frontera de lo secular. A mí me dice la gente, yo estoy trabajando en un lugar mundano. Y sí, no trabajas en la luna. Todos somos mundanos. Técnicamente vivimos en el mundo, no somos de esta tierra porque nuestra ciudadanía excede la tierra, pero vivimos aquí y nos tenemos que familiarizar con el sitio donde nos desarrollamos, donde crecemos, en la universidad, en la facultad, en el trabajo, y decir, quiero que Cristo venga a mi puesto de trabajo. Cuando Pedro deja subir a Cristo en la barca, su barca se llena de peces. De allí que interpreto de que la barca está ungida, no porque alguna vez Cristo la tocó, sino porque Cristo está sobre la barca. Yo creo que el momento de mayor unción del burro fue cuando Cristo estaba encima de él. Ese burro estaría ungido y diría, ¡oh, carajo! Y no sé cómo andaría el burro hablando. Pero estaría lleno de gloria porque el creador del universo está sobre el burro. Y cuando tú le entregas algo a él, yo creo que la gente se moriría por usar la barca de Pedro. Es la única barca que viene con una pesca milagrosa.
creo que todo el mundo diría, esta barca tiene algo especial. Y a mí se me ocurre que esa barca estaba ungida simplemente porque el Señor dos veces tuvo que ver con ella, en dos ocasiones mínimamente. Y he aprendido un principio: cuando el Señor te pide algo y dice, te lo voy a devolver, ¿por qué te lo devolvería si no le deja su marca impregnada? ¿Por qué tú deberías tener la información de que Él te lo va a devolver? Porque Él te está diciendo, tú me das el burro a mí y cuando me lo das es un burro. Cuando te lo devuelva va a ser un burro ungido. Permítame en este consejo, pueden creerlo o no, pero se los habla a alguien que lo ha vivido. Aquel que pinta, aquel que construye, aquel que hace algo y le da algo al Señor de lo que sabe hacer, cuando Dios se lo devuelve viene con una unción especial. Ha pasado con mucha gente aquí. Gente que dice, yo soy carpintero, deja su trabajo de carpintería donde gana dinero, viene fuera de hora, construye algo acá y cuando se va, de pronto se da cuenta que lo que antes hacía con el mismo esfuerzo y ganaba 10, ahora gana 100. Hay una unción de multiplicación porque Dios dice, lo que me das a mí, yo te lo devuelvo al 30, al 60 y al 100 por 1. Alguien tiene que decirme, amén, aleluya. ¿Cuántos quieren que sus cosas estén ungidas? Cuando vas a las devoluciones de Dios en la Biblia, nunca te devuelve las cosas como te las pidió, jamás. Le dice a Pedro, préstame la barca y boga mar adentro para alejarme de la multitud, y le paga, porque Cristo no te usa nada de lo que tú sabes hacer, de lo que tienes, y no te da tu paga. Sube a la barca y le llena la red de peces. Cada vez que Cristo sube ahí le dice, ves, con un segundo que yo esté contigo arriba de la barca, te ahorro todo un día de andar pescando. Porque la palabra dice que la creación reconoce la voz del Creador, dice los Salmos. Así que cuando tira la red, los peces saben que esa red es tirada por la orden del quien los creó. Y los peces dicen, vamos a inmolarnos en el nombre del Señor. ¿Qué quieren ser, peces comunes o peces que aparezcan en la Biblia? Y se meten solos en la red. Así como los animales de dos en dos fueron al arca. No hay otra manera de explicar que tira la red y los peces se amontonan por meterse en la red. Quieren ser pescados por el maestro. Hasta los animales valoran la unción. Esto va para alguien. Y cada vez que el Señor te pide algo, siempre te lo devuelve más. Cuando Job cree que pierde todo en una pelea cósmica que lo excedía, Dios le da 7 veces más del ganado, de los hijos. Dios le multiplica. Siempre Dios multiplica por lo menos 7 veces más de lo que tienes. Ese es el Señor. Le das al Señor el consultorio, la oficina, las máquinas que uso, las tijeras, la charola. Y Dios dice, todas las barcas me pertenecen. Solo quiero que me la des. Tu escritorio es mi altar. Tu trabajo puede ser adoración. Eso es lo maravilloso cuando le entregamos un burro al Señor. Y no crean que todos entregamos grandes talentos, que todo mundo tiene que predicar o tener una voz extraordinaria. Por años muchos hemos acarreado equipos, limpiado, preparado café, sonreído, abrazado cuando no teníamos nada que dar, dábamos abrazos. No sabes lo que significa para alguien decir, te quiero bendecir con esto, un frasco de perfume, una corbata, y si no puedo comprar algo y no tengo nada material para dar, ¿me dejas orar por ti, pero orar de verdad? No diciendo, Señor Jesús, lo bendigo, Padre, sino mirarlo y decir, déjame orar por ti. Porque a veces el voy a orar es, deja que me saque tu problema de encima. Sí, voy a orar. Otra cosa es, ¿en qué te puedo ayudar? ¿Quieres que oremos juntos por esto? Ese es tu burro, eso es lo que sabes hacer. Y cuando tú le entregas eso al Señor, lo vas a cosechar. Algún día te vas a sorprender cuando alguien, el más inesperado, venga y te diga, ¿qué puedo hacer por ti? Y tú dices, ¿y qué vio en mí? ¿Por qué esta persona vio algo en mí? Porque tú antes le diste al Señor lo que tenías, aunque era poco, aunque era insignificante. Yo creo que si quieres que los mantos de unción reposen sobre lo que haces, tienes que dárselo al Señor, lo que sepas hacer. Nunca cobres por algo que podrías dárselo al Señor. Entiendo los que trabajan en tiempo completo, se dedican a eso. Estoy hablando de aquellos que secularmente tienen su trabajo y digo la palabra para que se entienda, aunque yo no creo que exista la palabra en ese vocablo, en nuestro vocabulario. Pero ya tienes un trabajo, trabajas en una compañía, te dedicas a algo, tienes una profesión.
¿Qué crees que podrías darle al Señor sin esperar nada a cambio? Señor, te lo doy para que le ponga un manto. ¿No será que eso está esperando que haga el Señor con tu profesión? ¿No será que no te llaman por eso? ¿No será que se cortó la cadena de oportunidades porque quisiste ganar algo inmediatamente dándole algo al Señor? Imagínate al dueño del burro diciendo, ¿y cuánto me van a pagar? Que esto no es Uber. Imagínate al dueño del burro diciendo, ¿y yo qué gano con esto? Pero yo creo que ese dueño del burro tuvo que haber sido un hacendado en poco tiempo, tan solo por la disposición del corazón de darle algo al Señor, de darle lo que tienes. ¿Qué le vas a dar al Señor? ¿Qué mezquinas porque lo crees muy insignificante? ¿Qué no le estás dando? Y el Señor dice, yo te estoy hablando esta mañana porque si tú me ayudas a llegar al otro lado con lo que tú tienes, yo te voy a bendecir. Me fascina pensar que el dueño del burro supo que su burro trasladó a Jesús. Hay algo que puedes hacer: escribir un cheque, dar un abrazo, dar una sonrisa, una carta de agradecimiento, escribir un correo. Hay algo que está al alcance de tu mano. No te cuesta nada porque es de lo que vives, es de lo que sabes hacer, y Dios quiere traer una unción de multiplicación. Quiero que coloquen sus manos así como para recibir un regalo. Nada más que ahora no vas a recibirlo, sino que estás ofreciéndole al Señor lo que tienes simbólicamente. Están sobre las palmas de tus manos. Ahí está. Tus elementos de limpieza, tu computadora, tu pala, tu rastrillo, tu escoba, tu herramienta, tu pinza, tu martillo. Eso está en tu mano ahora. Y dices, Señor, mira, nunca he pensado que podías necesitar lo que yo tengo, porque tú eres el Rey, porque tú puedes tenerlo todo. Pero ahora dile, Señor, yo vengo a ofrecerte lo que tengo. Es todo lo que tengo, es mi barca. Estéril de peces porque no soy un empresario. No puedo pescar, he estado pescando toda la noche y hasta estoy pensando que me equivoqué de oficio. ¿Y tú me pides mi oficio? ¿Really? ¿De verdad me estás pidiendo una red que no pescó nada? Pedro, préstame la barca. Desata en el pollino. Dile, Señor, esto es lo que yo tengo. Aunque te sientas limitado, dile, te lo entrego a ti hoy. Usa lo que tengo, lo que sé hacer. Y el Señor pone un manto sobre tus manos ahora. Reciban un manto.

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0: Buenas tardes, bendiciones, amigos y hermanos, oyentes de Radio Getsemaní, ¿cómo está mi gente hermosa en esta tarde? Miércoles 2 de septiembre.
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0: Agradecidos estamos con Dios porque nos da esta bonita oportunidad, el regalo de la vida. Gozo y la buena bendición de estar compartiendo con ustedes esta preciosa tarde. Una bendición el que el Padre nos conceda la vida, la salud, la fuerza para poder compartir con ustedes de esta programación especial. Iniciamos a esta hora de la tarde luego de escuchar un tiempo de alabanza. Este momento, programación variada con ustedes. Estamos a través de lo que es frecuencia 107.1 y asimismo estamos a través de www.radiohexemaní.hn.com.
1: 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Entonces dijo, abre tu boca, deja que mi palabra fluya. Yo profetizo.
0: Listos para compartir de esta bendición en la tarde. 3:10. ¿Cómo está mi gente en este agradable miércoles? ¿Cómo ha estado usted? ¿Cómo están esos ánimos? Su ánimo puede estar al 107, al 100, declarando que nos irá bien. Dice la palabra que al justo le irá bien.

0: listos para compartir de esta tarde especial y ustedes sean parte de esta excelente bendición. Nadie nos ama como nuestro Dios. Él es fiel, Él permanece para siempre y por los siglos de los siglos. Él es principio y fin. Él nos ha dado de su poder y autoridad, de su presencia. Nos ha ungido para llevar buenas nuevas a los abatidos. Comuníquese con nosotros en la tarde, llámenos, escríbanos a las líneas de acceso en cabina de radio.
1: Hermana, Dios le bendiga, hermana Kelly, Dios le bendiga. Le escucho a Francisco Martínez.
0: Dios le bendiga, hermano. La petición de mi hermano es para horas de la mañana y reciente llega por acá. Sí, a las 2 de la tarde llegó la comunicación que correspondía al programa de espacio de mi hermana Kelly Vázquez. Viene Roberto Orellana, nadie me ama como tú.

0: aplauso a Él. Aleluya.
1: Es la bendición compartida por medio de la música de Vino Nuevo, sonando con la nube de su presencia. Sigo compartiendo bendición con todos nuestros oyentes. Gracias por estar compartiendo con nosotros también su comunicación. Dice, hola, Dios le bendiga, hermana. Complázcame con una alabanza, enamorarme de Rabito. Soy Aldo Mejía desde Crucita, hermano Aldo Mejía, que Dios le bendiga. Y nos ha solicitado el bonito tema Enamorado. Así es, la bonita bendición con la música de Juan Carlos Fernández, mi hermano, ya estará sonando esta bonita bendición. Saludos especiales. Y se viene la voz de Zulbi Mejía. Qué bonito es cantarle al Rey de Reyes y alabar su santo nombre.
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1: Es programación variada en la tarde del miércoles, fecha 2 de septiembre. Gracias por estar siempre en sintonía del Ministerio Radial Getsemaní.

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calor del sol y lo frío de las noches. Empieza a golpear sus garras sobre la roca, lo hace hasta quitárselas, quedando así ensangrentada y con mucho dolor.

te hacen más fuerte. Ahora empieza a quitarse el pico, lo golpea muy fuerte en esa roca, y es tan grande el dolor que de sus ojos empiezan a salir lágrimas. Y con esas lágrimas se le caen también las escamas que no le permitían ver lejos.

0: 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Solo podemos ir.
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con nosotros todos los días hasta el fin.

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1: Los dos personajes se sentaron a la mesa de póker. Se miraron a los ojos. Uno de ellos estaba serio, muy serio. El otro lucía una leve y mordaz sonrisa diabólica. ¿Qué apostamos?, dijo el primero. La vida de ese que se está muriendo, dijo el otro. Y repartieron las cartas en una atmósfera tensa, pesada. Uno de los jugadores era el sacerdote Miguel Scotto, de Le Mans, Francia, y miró sus cartas. Tres reyes. Pensó que era un buen juego y que podía ganar. Y puso sus cartas sobre la mesa. El otro, sin abandonar su sonrisa mefistofélica, mostró las suyas. Tres ases y dos reinas. Casa llena. Había ganado la partida. Me llevo esa alma que es mía, dijo riendo el diablo. El padre Scotto, derrotado, vencido, amargado, apenas pudo hacer la señal de la cruz. Amigo, esta alegoría la relata el sacerdote francés Miguel Scotto. Pero para él no es alegoría, para él es real. Él dice que se jugó al póker la salvación de un pecador moribundo. El diablo, mucho mejor jugador que él, y además mentiroso y tramposo y engañador, le ganó la partida. Esta historia, amigo, real o imaginaria, contiene varias verdades que merecen nuestra reflexión. Primero, Satanás ciertamente está en busca de las almas de este mundo. El apóstol Pedro dice, sed sobrios y velad, porque vuestro adversario el diablo, como león rugiente, anda alrededor buscando a quien devorar. Ese amigo es un hecho verídico. Otra gran verdad que esta historia revela es que Dios también está en busca de las almas de este mundo. Jesús, refiriéndose a sí mismo, dijo, porque el Hijo del Hombre vino a buscar y a salvar lo que se había perdido. Así como Satanás vive en busca de las almas de este mundo, Cristo también está en busca del perdido pecador. Lo que esta historia no revela es que el destino del alma humana no está a merced de alguna elusiva lotería. Aún más, la salvación eterna del hombre no la decide ni Dios ni el diablo. El voto determinante lo da el hombre mismo. Jesús dijo, porque de tal manera amó Dios al mundo que ha dado a su Hijo unigénito, para que todo aquel que en él cree, y ese mi amigo es el voto suyo, para que todo aquel que en él cree no se pierda, mas tenga vida eterna. Usted, amigo, decide si su alma será del diablo o de Dios. Si pasará la eternidad en el cielo o en el infierno. Recuerde, amigo, el voto determinante es el suyo. Le urjo a que se decida por Dios.
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2: Se marcan las 4 de la tarde, 10 minutos. Cuatro más 10 minutos, sigo con la programación. 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Vamos a la música de Emilio Pérez, La Luz del Señor.

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Sonaba la bonita bendición en música. Patti Tamares, se abren los cielos y cuando el pueblo se humilla, cosas grandes el Señor manifiesta. Si se humillare mi pueblo sobre el cual mi nombre es invocado, y oraren y buscaren mi rostro y se convirtieren de sus malos caminos, entonces yo oiré desde los cielos, perdonaré sus pecados, sanaré su tierra. Fiesta cada día, la música de Suriel Galindo, y con esto vamos despidiendo nuestra programación. Hoy miércoles 2 de septiembre. Retorno con ustedes en punto de las 6 de la tarde. Gracias por habernos sintonizado. Bendiciones.

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2: La naturaleza del rencor comienza con esta simple declaración. 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
4: La mina terrestre de la que queremos hablar hoy es una de las más destructivas de todas. Es la mina terrestre de rencor. Si usted pone su pie sobre esta mina terrestre, usted la detona en su corazón. A diferencia de todas las demás, quizás al principio esta mina terrestre no dé una verdadera explosión, pero mientras más se esconde, se hace más devastadora. ¿Qué es el rencor? Es la decisión deliberada de negarnos a dejar el resentimiento hacia la otra persona y negarnos a renunciar al derecho de hacerles daño o a herirlos de alguna manera, basándonos en la actitud que ellos nos la tienen que pagar. No hay forma de describir la naturaleza del rencor sin hablar de sus consecuencias. Primero que nada, como hemos dicho, usted desarrolla amargura. Vaya a Hebreos capítulo 12 por un momento y escuche la advertencia que él nos da aquí en el capítulo 12. Dice así en el versículo 14: seguid la paz con todos y la santidad, sin la cual nadie verá al Señor. Santificación es haber confiado en Jesucristo como mi Salvador y haber sido apartado como un hijo de Dios para sus propósitos en mi vida. Mirad bien. No sea que alguno deje de alcanzar, escuche esto, deje de alcanzar la gracia de Dios, que brotando alguna raíz de amargura os estorbe y por ella muchos sean contaminados. Ahora bien, cuando dice, mirad bien, no sea que alguno deje de alcanzar la gracia de Dios, dejar de alcanzar la gracia de Dios significa que no estoy dispuesto a hacer por otros lo que Él ha hecho por mí, porque la gracia de Dios es lo que hace posible que Él nos perdone y que nos entienda una y otra vez. Él no nos da lo que merecemos y tampoco debemos nosotros dar a otros lo que merece sin importar lo que nos hayan hecho al decir, mirad bien. Esto es lo que significa, que soy responsable. Yo tengo que mirar bien que ninguna raíz de amargura, ningún espíritu rencoroso continúe en mi vida. Él me dice que soy responsable de tratar con este espíritu rencoroso. Mirad bien y no permitan que ninguna raíz de amargura brote en sus vidas porque causará muchos, muchos problemas. Al pensar en la amargura, como hemos dicho, la amargura causa ira, resentimiento, hostilidad y ese deseo intenso y creciente de hacer algo, de vengarse, de ser que alguien pague. La amargura tiene efectos tremendos porque usted no puede esconderla. No hay forma, no hay manera de que nosotros escondamos la amargura, y si vemos cómo afecta la vida de una persona, vemos que se extiende. Por ejemplo, escuche la conversación de una persona que está amargada. Generalmente son un poco mordaces, críticos, suspicaces. A menudo sus conversaciones están matizadas con un sutil sentido de sospecha subyacente, y de una u otra forma siempre tienen que dar un tipo de crítica. Es su vía de escape. ¿Sabe usted por qué? Porque siempre lo están proyectando. Usted no puede estar amargado y mantenerlo en secreto, no puede. Es algo que se mostrará en su semblante, se mostrará en sus acciones, se hará evidente en su actitud, en su trabajo, porque ¿qué ha hecho en usted? Ha dividido su mente para que no importa lo que le suceda, usted esté esclavizado a esta creencia, esté esclavizado a esta actitud, y usted permite que esto dicte su vida. ¿Cómo responde a otras personas? Si la gente puede amarlo, puede hacer todo su esfuerzo para amarlo, y ¿sabe qué? Usted no lo puede aceptar. Una persona que está amargada no puede amar genuinamente a nadie y tampoco puede recibir amor. Así que al pensar en cómo nos afecta es algo que no se puede disimular, afecta a cada aspecto de una vida. Tomemos, por ejemplo, su vida de oración. Usted viene al Señor. Padre Celestial, solo quiero agradecerte en el nombre de Jesús. Y entonces usted hace sus peticiones, etcétera. Y todo ese tiempo usted tiene amargura en su corazón contra alguien más. ¿Qué cree usted que le dice el Señor Dios? ¿Sabe qué? No lo escucha. Pienso en el hecho que a nadie le gusta ser herido. Pero ser heridos nos hace bien. Usted dirá, ¿cómo puede hacernos bien el ser heridos? Si nunca nadie nos hiriera, nunca entenderíamos lo que significa ser perdonados. Nunca entenderíamos lo que el Señor Jesucristo ha hecho por nosotros. Nunca tendríamos el privilegio de perdonar a otros, escuche bien. Nunca desarrollaríamos en nuestro corazón la compasión y la pasión que Dios quiere que tengamos. El perdón es una lección que tenemos que aprender, y si no la aprendemos, salimos perdiendo. ¿Cómo puedo yo orar al Padre Celestial si al mismo tiempo tengo amargura en mi corazón hacia otra persona? ¿Sabe qué? Puedo hablarle a Dios, pero no me hará ningún bien. Ahora le pido que regrese a Mateo capítulo 5, por ejemplo, y fíjese en lo que dice este pasaje. Él está hablando sobre todo este asunto de la adoración y dice lo siguiente: por tanto, si traes tu ofrenda al altar y allí te acuerdas de que tu hermano tiene algo contra ti, deja allí tu ofrenda delante del altar y anda, reconcíliate primero con tu hermano y entonces ven y presenta tu ofrenda. Piensa en lo siguiente, él dice, si tu hermano tiene algo contra ti y te acuerdas de eso antes de adorar, resuelve ese asunto primero. Ahora bien, si él dice que es importante resolver ese asunto siendo algo que mi hermano tiene contra mí, seguramente también tendré que resolver cualquier cosa que tenga yo en contra de mi hermano. Es doblemente malo. En otras palabras, si mi hermano tiene algo en contra de mí, yo no tengo nada que ver con eso. Pero si yo tengo algo en contra de mi hermano, deliberadamente le guardo rencor, tengo amargura y resentimiento en mi vida por algo que él o ella me ha hecho y luego vengo a alabar a Dios. Todo ese tiempo estoy adorando y entonando esos cantos maravillosos y esas alabanzas a Dios, y al mismo tiempo tengo una mente dividida. Entonces también pienso en cómo el rencor tiene efectos perjudiciales en nuestra vida física. La medicina le dirá que tal vez cerca del 80% de los pacientes que están en hospitales probablemente deban su mal a la amargura, el rencor y las luchas emocionales en sus vidas. Así que van al médico porque no pueden dormir. ¿Por qué no pueden dormir? Por un espíritu rencoroso, por una mala actitud hacia alguien. Y van al médico y les hacen rayos X y gastan cualquier cantidad de dinero malgastado. El médico examina su garganta, nariz, oídos, le hacen un examen de esto y un examen de aquello, pero ¿sabe qué? No pueden examinar el pecado, porque no se puede. No se puede ver el pecado. Así que, aunque le hagan una resonancia magnética, unos rayos X, no pueden dar con el problema. Y el doctor finalmente dice, bueno, ¿sabe? Usted está un poco deprimido, así que le dan algo para depresión y luego le dan otra cosa y se empeora. ¿Sabe qué pasa? Empiezan las migrañas, los dolores de espalda, los dolores estomacales, úlceras, hipertensión, los problemas del corazón, llámenles como les llamen. No digo que todas estas cosas sean resultado de un espíritu rencoroso, pero muchas de ellas sí están vinculadas con el rencor. Para muchas personas todo comenzó justamente con eso, comenzó con ira. Ira hacia Dios, amargura contra Dios, resentimiento contra Dios. Y personas como estas deciden, ya ni siquiera quiero creer en Dios, soy un ateo. Pues usted puede ser un ateo o un agnóstico o lo que quiera ser, pero no puede eliminar el juicio del Dios Todopoderoso si lo desobedece deliberadamente y decide no tener nada que ver con Dios en su vida. Escuche con atención. Usted puede decidir no tener nada que ver con Él, pero Dios nunca decidirá no tener nada que ver con usted. Así que si usted vive en desobediencia porque no quiere dejar ese espíritu feo, ese rencor, esa hostilidad, esa amargura, esa ira en su vida, eso lo afectará de una u otra forma. Y una de las formas en las cuales lo afectará es físicamente. Porque una persona que se despierta cada mañana ansiosa, llena de tensión, llena de estrés, el rencor es algo que afectará su mente, afectará cada aspecto de su cuerpo. Usted no puede vivir cada día lleno de tensión, lleno de estrés, lleno de ansiedad, lleno de amargura, lleno de resentimiento, lleno de rencor hacia alguien que usted piensa que le ha hecho daño y a veces ni siquiera le han hecho daño a usted. Tal vez usted malinterpretó algo que ellos dijeron y ahora les guarda rencor. ¿Y sabe qué? Usted se destruirá. Pone alcohol en su cuerpo y eso es destructivo. Pone cigarrillos en su cuerpo y son destructivos. Pone un espíritu rencoroso en su vida y en su cuerpo, en su mente, en su corazón. Y eso es destructivo, verá. Cuando la gente dice, bueno, es que yo no creo que Dios nos haga eso. No es algo que Dios nos hace. Es algo que nos hacemos a nosotros mismos. El rencor es una elección que hacemos. Es como beber un veneno. Si yo le digo a usted, aquí tiene una taza de veneno, sabe muy bien, pruébelo. Usted respondería, de ninguna manera, no estoy loco. El doctor tal vez pueda darle un antídoto que contrarreste ese veneno. Pero hay una sola cosa que contrarresta el rencor, enfrentarlo, tratarlo. Si usted no está dispuesto a hacerlo, entonces usted sufrirá las consecuencias. Usted dirá, está bien, si todo eso es verdad, ¿cómo podemos tratar con eso? Bueno, hablemos de ello por un momento. ¿Cómo trata un espíritu rencoroso? Mencionaré una lista de cosas, cada una de ellas es importante. Porque si usted vive con un espíritu rencoroso ahora mismo, ¿sabe lo que pasa? Las termitas, el comején del rencor se lo están carcomiendo. Quizás usted no las vea, pero lo están haciendo, así como lo hacen en su casa. ¿Sabe lo que le pasa a usted si tiene un espíritu rencoroso? Mientras usted viva su vida, hace cosas y piensa que todo está bien, ¿sabe lo que pasa? Se lo están comiendo por dentro. Y en algún momento, esa destrucción interna tendrá un efecto en su vida. Así que lo primero que quiero decirle de cómo tratar con el rencor es, tómelo con seriedad, porque es un asunto serio, no puede tomarlo a la ligera, porque a los ojos de Dios es un asunto grave. Lo segundo es esto, muy importante, asuma toda la responsabilidad mientras usted culpe a otra persona que puede que esté equivocada. Pero mientras usted culpe a alguien más, no podrá deshacerse del rencor. Soy responsable de mi espíritu rencoroso. Esto es lo que hicieron, pero de todas maneras yo soy el responsable. Número 3, confiéselo honestamente. No, Señor, sé que ahora no tengo lo mejor. Sé que hoy no tengo la mejor actitud cristiana. No, Dios, encuentro amargura en mi corazón. Estoy resentido. No me gustan ellos. Quiero verlos castigados. Solo quiero que algo malo les pase. Usted tiene que confesar exactamente lo que siente. Sáqueselo. No deje que siga con eso en su vida. Reconozca que su rencor es un pecado. Usted no puede decir, bueno, nadie es perfecto. Todo el mundo tiene sus defectos. No, mi rencor, Dios, yo reconozco que es un pecado en contra tuya. Y luego esto es lo que tiene que hacer. Luego usted tiene que entregar su ira. Observe lo siguiente. Si usted no trata con su ira, en alguna instancia, no importa lo que usted le diga a Dios, ese espíritu rencoroso regresará. Y lo que usted tiene que decirle es esto: Dios, quiero pedirte que me perdones por mi ira y hoy decido entregártela voluntariamente. Decido ya no estar enojado contra esa persona, las perdono. Usted puede tomar una decisión muy definitiva y voluntaria, es algo que usted tiene que rendir y luego pídale a Dios que lo perdone por su pecado de rencor hacia esa persona, basándose en lo que Él hizo en el Calvario, que Él lo perdonó. Y cada vez que usted vea la cruz, esto es lo que tiene que recordar. Soy perdonado basándome en la cruz. ¿Cómo puedo guardarle rencor a alguien si yo soy perdonado? Usted tiene que recordar que le pide perdón a Dios basándose en lo que Él hizo en el Calvario. Luego comience a orar por la otra persona. Usted dirá, espere un momento, ya estamos yendo demasiado lejos. No, todavía no hemos ido demasiado lejos. No se vaya, quédese conmigo, tiene que comenzar a orar. Usted dirá, no me provoca orar por ellos. Eso no tiene nada que ver. Usted puede decidir orar por esa persona, aunque no lo sienta. El sentimiento no es lo que importa. Lo que importa es que usted voluntariamente tome la decisión de orar por esa persona, quizá para que Dios les ayude a ver dónde están, que les ayude a entender por qué han hecho lo que han hecho, lo que sea. Usted ore por la otra persona. Si ellos están conscientes de eso, si ellos se han dado cuenta de su espíritu rencoroso y saben que está ahí, entonces usted tiene que ir a ellos y pedirles que lo perdonen. Primero dígaselo a Dios, luego pídale a ellos personalmente que lo perdonen. Ahora bien, si ellos ni siquiera se han enterado de eso, no vaya a esa persona y diga, bueno, déjeme decirte qué terrible y horrible es lo que siento hacia ti. En otras palabras, eso sería una sacudida para ellos. Dirán, ¿y yo qué he hecho? En otras palabras, usted no tiene que ir a ellos si ellos ni siquiera se han dado cuenta de que usted les guarda rencor, pero si ellos le han hecho daño de alguna forma y ellos saben que usted tiene esta actitud, entonces vaya a ellos y pídales que lo perdonen por la actitud que tiene hacia ellos. Ahora bien, quizá eso no sea lo más fácil del mundo, pero tiene que hacerlo. Luego pídale a Dios que le muestre algo que usted pueda hacer por ellos. Si usted hace algo bueno por ellos y ellos están conscientes de su actitud y no se han dado cuenta de que usted los ha perdonado, lo más probable es que duden de usted. Pero eso no importa, usted no es responsable de la respuesta de ellos. Usted es responsable de hacer lo correcto. Así que usted debe hacer algo, no importa lo que sea, algo que muestre que usted los perdona. Usted dirá, bueno, ¿cómo sé que he perdonado a esa persona? Sencillamente, número 1, la próxima vez que usted los vea, no se sentirá de la misma forma. No tendrá esa amargura ni resentimiento en su vida. No se sentirá igual hacia ellos, se sentirá diferente. Lo segundo que usted sentirá es esto: en lugar de sentir amargura y resentimiento, ira y rencor, tendrá una preocupación por ellos. Usted se preocupará por lo que pasa en sus vidas, se preguntará si tratan a otros así y qué está pasando en sus vidas. Así será su actitud. Si estamos dispuestos a perdonar, lo que pasa es que nuestra actitud cambia. Usted está dispuesto a aceptarlos como son. Le daré un ejemplo personal y con eso terminaré. Mi padrastro era un hombre muy amargado. Hoy está en el cielo. Pero él me hirió profundamente a mi madre. Me lastimó más por lo que le hizo a mi madre. Así que viví con todo eso. Fui a la universidad, al seminario y luego a mi primera iglesia. Y había estado en esa primera iglesia durante aproximadamente un año. Y sabía que el Señor me había dicho que fuera a casa y lo viera y le pidiera que me perdonara por mi actitud. Así que después de estar un día en la casa, él y yo nos sentamos en la mesa y yo le dije: John, la razón por la que vine a casa es para pedirte que me perdones por mi espíritu rencoroso hacia ti. Ahora bien, escuche lo que le dije y escuche lo que no le dije. Yo le dije: quiero pedirte que me perdones por mi actitud hacia ti y por mis sentimientos. No han sido buenos y necesito que me perdones. Bueno, su respuesta fue: no necesitas pedírmelo. Yo le dije: no. Necesito escuchar que me dices que me perdonas. Entonces él dijo: bueno, te perdono. Ahora bien, lo que no le dije fue, y esto es muy importante, no le dije: por favor, perdóname por mi actitud hacia ti cuando hieres a mi madre, cuando tú y yo peleamos por ella, cuando tú me hiciste daño, cuando tú me despreciaste, me rechazaste, me heriste. Si yo hubiese sacado todo eso, esa sería una indicación de que no lo había perdonado en todos esos años. Mi padrastro nunca me mostró ni una sola expresión de bondad, ninguna expresión de ningún tipo de afecto. Yo era un tercero en esa familia, aunque yo tenía 9 años cuando ellos se casaron. Mi padre había muerto cuando yo tenía 9 meses, pero mi padrastro nunca me mostró nada. Cuando terminé de pedirle que me perdonara, él comenzó a llorar, se levantó, vino hacia mí, me abrazó, me pidió que lo perdonara por la forma en que él nos había tratado. Ahora quiero que observe algo. Dios siempre resuelve las cosas y no nos salimos con la nuestra. Los últimos 10 años de su vida, aunque trató a mi madre como la había tratado esos últimos 10 años, él quedó ciego. Mi madre lo cuidaba las 24 horas del día. Les compré una casa, los traje a Atlanta para ayudar a cuidarlos. Mi madre lo trataba como si él hubiese sido amoroso todos esos años. Nunca la vi maltratándola de ninguna forma. Sé que ella sentía muchas cosas que nunca expresó. Y cada vez que yo me enojaba y quería discutir, ella me recordaba que confiemos en Dios. Bueno, yo no estaba interesado en confiar en Dios a los 11, 12 años. Yo estaba interesado en vengarme, hasta que fui a él y traté ese asunto. Y simplemente le digo esto: si yo no hubiese tratado con eso, lo más probable es que hoy no estaría aquí, porque Dios no me hubiese bendecido en la forma en que lo ha hecho y no me hubiese dado las oportunidades que me ha dado para compartir el Evangelio alrededor del mundo. Si yo no hubiese tratado con ese asunto básico, un asunto fundamental, una relación de ira, hostilidad y rencor para con mi padrastro, usted piensa que no le afecta, pero sí le afecta. Y recuerdo que lo iba a visitar después de eso y pensaba: gracias, querido Dios, que tengo buenos sentimientos hacia él. Entiendo por qué se portaba así, porque su padre no lo dejó ir a la universidad. Él quería ir a la universidad y ser doctor. Su padre se negó a dejarlo ir, no lo ayudó a pagar y lo forzó a quedarse en la granja. Así que él se volvió amargado, resentido, enojado, hostil. En cada trabajo que tenía, no tenía buenas relaciones, no tenía amigos y a nadie le caía bien. ¿Y sabe lo que él hizo? Vivió una vida miserable desde que era un adolescente hasta el día en que recibió a Jesucristo como su salvador personal, y después de eso se quedó ciego y no podía hacer nada. Si usted vive con animosidad, amargura, resentimiento y hostilidad, sucede lo siguiente. Usted desperdicia su vida, se pierde lo mejor que Dios tenía para usted y termina sufriendo las consecuencias que a menudo pueden ser tan devastadoras que ni siquiera puedo describírselas.
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5: Señor Jesús, desde que vimos descender tu gloria sobre nuestras vidas, así como Moisés en el monte, hemos sido transformados y nunca seremos.

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